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1: Muchas felicidades para el Dr. César Lozano, su amigo desde Reynosa, Claudio González.
2: Hola, hola, doctor César Lozano, saludos desde Cuauhtémoc, Chihuahua, suelo escucharlo casi a diario y me encanta su programa y todos los temas que presente que son de gran ayuda para todos. Un fuerte abrazo y bendiciones para usted y su equipo, César.
3: Hola, doctor, aquí Freddy, saludos desde Chihuahua para usted y para todo su equipo, saludos a Joel y quiero pedir que mande a mi mamá a la pista. Se llama Kishu.
4: Saludos a tanta gente linda que nos está escuchando en Reynosa. Claudio González, te mando un abrazo. Cuauhtémoc. Cuauhtémoc, Chihuahua. Estamos en todo Chihuahua en sintonía, ¿eh? Muchísimas gracias a las estaciones de Chihuahua. Me encanta estar en la Super Máxima, en la Fiesta Mexicana, en la Grandota. Gracias, Radio Max. También estamos en Radio Max.
5: Así es, saludos a la gente de Radio.
4: Estabas
5: a,
4: ¿sabes?
5: Es que estaba tomándome.
4: No, voy a decir lo que pasó. Es que ustedes no lo ven. Pero estaba tomando Joel.
5: El...
4: Y cuando dije la grandota, Joel se estaba ahogando.
5: No. No.
4: Así se llama la estación. ¿Qué quieren hacer? También a Freddy en Chihuahua le mando. Que quiere, que dice, quiero que manden a mi mamá a la pista. Se llama.
5: ¿Cómo se llama? ¿Cómo se llama?
4: Ya la habíamos mandado,
5: claro.
4: ¿No? Sí. A Kishu. Señora Kishu. Segunda vez que la mandamos a la pista, señora. A petición de tu hijo. Infeliz. Mira qué infeliz mandando a la mamá. ¿Cómo te mando a ti? Pista 2, señora. Es más, la subimos despacito.
5: Yo no en sé elevador.
4: En el elevador. Espérame, si que estuviera tan grande. Ya, quítame tu cochinada. ¿Vamos con quién? Doctor. Vamos con el señor Joel Garza por el placer de estar conectado a las mejores aplicaciones gratuitas en tu celular.
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5: Gracias, doctor César Lozano. Amigos que están en sintonía de Por el Placer de Vivir, soy Joel Garza y como cada semana estoy con ustedes compartiéndoles aplicaciones, compartiéndoles información de tecnología. Pero hablemos acerca de Tinder y Bumble, porque me lo han estado preguntando muchísimo. Y aunque muchos todavía creen que eso de ligar en aplicaciones no funciona, ojo, la realidad es completamente diferente. Actualmente millones de personas en el mundo utilizan este tipo de plataformas. De hecho, hay estudios recientemente que indican que cerca del 40% de las parejas nuevas, ojo, cerca del 40% de las parejas nuevas se conocieron en internet y en aplicaciones móviles. Entonces, la cifra es grande. O sea, prácticamente 4 de cada 10 relaciones comienzan hoy con un mensaje, con un match o con una conversación digital. Por ejemplo, Tinder tiene más de 75 millones de usuarios activos en el mundo y se realizan millones de deslizamientos al día. La razón es la facilidad. En pocos minutos tú puedes conectar con personas que tienen gustos similares, que viven cerca de ti o buscan exactamente lo mismo que tú. Y aquí viene algo interesante. Muchas personas usan Tinder no solamente para encontrar pareja, también la utilizan para poder conocer amigos cuando viajan, para poder practicar idiomas, para poder salir de la rutina o recuperar seguridad después de una ruptura, ¿por qué no? Ahora, hablemos ahora de Bumble. Bumble ha crecido muchísimo porque propone algo completamente diferente. En esta aplicación, las mujeres toman la iniciativa al comenzar la conversación. Probablemente muchas personas ya lo saben. Y eso que ha generado una comunidad que muchos usuarios consideran más relajada, más segura y con interacciones un poco más auténticas. De hecho, gran parte de usuarios dicen que les gusta Bumble porque sienten menos presión y conversaciones más naturales. Ojo aquí, hoy ya no es raro conocer matrimonios, ya no es raro conocer amistades e incluso socios de trabajo gracias a este tipo de aplicaciones. Claro, como todos en internet, también hay que usar un sentido común, cuidar tus datos personales, verificar los perfiles y no idealizar demasiado rápido a alguien que apenas estás conociendo. Pero bien usadas, estas aplicaciones pueden ayudarte muchísimo a salir de tu zona de confort, porque a veces el amor, una amistad importante o una gran conexión puede comenzar con algo tan simple como un hola. Así que personalmente creo que la tecnología puede ayudarte cuando la utilizas inteligentemente. Puede acercarte a personas y no alejarte. Así que te invito a que las descargues si tú las consideras y que me sigas en @joelgarza_. Ese es mi Instagram. Si tienes alguna duda, alguna inquietud, estoy a tus órdenes. Sigue disfrutando tu día. Es único y sigue aquí en Por el Placer de Vivir.
4: Gracias, Joel, y gracias a ti. Les quiero recordar que voy a estar en San Diego. 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Esto fue Por el Placer de Vivir. Ánimo, hasta mañana.
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Muchachos, llegando a cabina de Máxima 99.1, tu estilo de vida, para saludarte, por supuesto, acompañarte en este miércoles 5 de agosto, ya mincha de semana. Recuerda que estoy vía WhatsApp en el 656-199-5991 y por supuesto conectado en www.maximafm991.com. Maneja con precaución, si celebras algo especial recibe un gran abrazo. Y más adelante te doy a conocer la dinámica para que puedas ganar accesos para la función de Circo Tiani espectacular. Así que muy pendientes, acabas de escuchar a Maluma Baby con el vallenato y yo te dejo con Juanga, Juan Gabriel. La frontera es Máxima 99.1, tu estilo de vida.

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1: JMás repara 6 hundimientos provocados por lluvias y desgaste del drenaje. Las lluvias registradas en días recientes, sumadas al deterioro de la red de alcantarillado, ocasionaron 6 hundimientos en distintos sectores de Juárez, por lo que la Junta de Agua y Saneamiento desplegó cuadrillas para atender las afectaciones. Uno de los casos se ubica en la avenida Clara Fuentes, sobre el colector Calendaria, donde ya comenzó la reposición del tramo de tubería dañado. El jefe del departamento de alcantarillado de la JMás, Ismael Corona, explicó que el hundimiento en ese punto se originó porque la tubería existente agotó su vida útil. Además, informó que los equipos de trabajo intervienen de manera simultánea otros 5 puntos, en la colonia Nuevo Hipódromo, Chaveña, Jardines del Aeropuerto, Misiones 2 y El Roble, donde se realizan reemplazos de tuberías de diferentes longitudes y diámetros. Señaló que este tipo de incidentes no pueden anticiparse, ya que son consecuencia del desgaste natural de las tuberías de concreto y del incremento de presión que generan las precipitaciones sobre la infraestructura sanitaria. Agregó que por instrucción del director ejecutivo de la JMás, Alberto Paredes, las reparaciones se llevan a cabo de forma permanente para reducir las afectaciones a la población y mantener en buen estado la red de drenaje.
2: Con básicamente los 6 hundimientos que se nos presentaron, que estamos atendiendo para resolverlos. Son cosas que se presentan de manera inesperada. No podemos nosotros prever el daño que pueda ocasionar la lluvia. Pedimos a la ciudadanía que nos tenga paciencia, que colaboren. Nosotros traemos la instrucción muy precisa de nuestro director general, el licenciado Paredes, de atender lo más pronto posible, sobre todo los hundimientos, y ayudar a la ciudadanía de que sufra lo menos que se pueda problemas de brotes de alcantarillado.
1: Para Plataforma Informativa, Alan Arciniega.
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Llegando a las 6 de la tarde con 30 minutos en sintonía de Máxima 99.1, tu estilo de vida. Si la ves, Franco De Vita sin bandera. En esta tarde de miércoles 5 de agosto con 39 grados centígrados en este momento. Bastante calor en Juaritos. Maneja con precaución, hidrátate bastante bien. 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Mientras lo envías, voy con André. Esta canción, Novio Policía, es Máxima 99.1, tu estilo de vida.

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3: Cruz Pérez Cuellar declara que gobiernos del PRIAN viven de publicidad, no entienden problemas reales. Los gobiernos del PRIAN viven solo de publicidad, pero la gente enfrenta problemas reales y no los atienden. Así lo aseguró Cruz Pérez Cuellar durante una asamblea informativa en Riberas de Sacramento, en Chihuahua capital, donde señaló que la falta de agua, el deficiente transporte público y la inseguridad son muestras del abandono que, dijo, mantiene el gobierno estatal en esa zona de la capital.
4: La presidenta que trabaja todos los días, desde muy temprano hasta muy tarde, de gallo a grillo, decían, muy, muy trabajadora nuestra presidenta, que está sacando adelante el país con grandes programas sociales, que la vemos una semana en un lugar del territorio nacional, otra en otro, mientras en Chihuahua tenemos un gobierno que lo único que hace es generar publicidad. Es un gobierno que dice que todo está bien en los medios de comunicación, que dice que todo está bien pagando publicidad, pero que no se ocupa de las y de los chihuahuenses.
3: El aspirante a la Coordinación Estatal de la Defensa de la Cuarta Transformación afirmó que gobernar exige recorrer el territorio y escuchar a la ciudadanía, no administrar desde un escritorio. Destacó que ha visitado 35 municipios y recorrido más de 8.000 kilómetros, llevando el mensaje de la Cuarta Transformación, y sostuvo que Chihuahua necesita un gobierno cercano a la gente que dé resultados, como aseguró, ocurrió en Ciudad Juárez con la reducción de los índices de violencia.

Esto se llama Vuelve, Vuelve, David Bisbal y Dana Paola. Bueno, simplemente Dana, que los escuchamos aquí en Máxima 99.1, tu estilo de vida. Hoy, 5 de agosto, el Día Internacional de la Ropa Interior. Para destacar la comodidad, la moda y la importancia de esta prenda esencial en nuestra rutina diaria. Y bueno, en algunas ciudades como en Nueva York se han organizado convocatorias masivas donde las personas salen en ropa interior para buscar récords Guinness. Entonces, este 5 de agosto, Día Internacional de la Ropa Interior, que con este calor no hay como si tienes la oportunidad de llegar a casa y volverte a cambiar, porque eso de andar con, pues, con el calor y todo eso, a veces la ropa empieza ya a sentirse un poco incómoda. Estoy al 656-199-5991. Voy con Jair y Majo Aguilar reversionando esta canción. No te apartes de mí. Es Máxima 99.1, tu estilo de vida.

0: buena puntería.
1: Llegando Kenia Oz con Ruleta Rusa en Máxima 99.1, tu estilo de vida. 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Yo voy con John Secada. Otro día más sin verte, sonando en Máxima 99.1, tu estilo de vida.

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No me puedes dejar así, dice Luis Miguel en esta canción a través de Máxima 99.1, tu estilo de vida, a las 7:17. Y bueno, cuéntame cómo pasas esta tarde de miércoles 5 de agosto, 656-199-5991. Y bueno, que hoy algo bastante importante, y es que se celebra también, bueno, se conmemora el Día Internacional del Semáforo, para esto conmemorar la instalación del primer semáforo eléctrico moderno en el mundo. Y bueno, que esto da orden y seguridad. Quisiera decir que da orden y seguridad, porque tantos accidentes que pasan por no respetar los semáforos, que ayuda a organizar el flujo de los carros y personas para evitar accidentes graves en las calles. Y bueno, yo sé, me vas a decir, Charlie, ya conocemos los colores, pero es muy importante que los conozcas, porque a veces para ti el rojo es amarillo y te lo pasas, ¿no? Bueno, el rojo, que es alto total, el amarillo de precaución, y el verde siga como un código fácil de entender para todos. Quiero pensar que es fácil de entender para todos, y te lo digo así porque te digo, con la estadística de accidentes, es muy importante que consideres esto. El rojo, alto total, amarillo, precaución, verde, siga, y no porque ya esté cambiando le pises más. No, maneja con precaución, así que a respetar los semáforos, y que además, bueno, te llevarías una multa por atrabancado, por desesperado. Yo sé que con este calor lo que quieres es llegar a casa, pero por algo están estos semáforos, así que muy importante respetarlos, por favor. Voy con Dana y El Malilla con esta canción, Si se acaba el mundo, en Máxima 99.1, tu estilo de vida.

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2: Morena tendrá para septiembre su coordinador estatal de la Cuarta Transformación. Cruz Pérez Cuellar informó que la dirigencia nacional de Morena prevé dar a conocer a principios de septiembre el resultado del proceso para definir quién encabezará la coordinación estatal de la defensa de la Cuarta Transformación en Chihuahua, esto luego de la reunión que sostuvieron las y los aspirantes en la Ciudad de México. El alcalde con licencia de Ciudad Juárez explicó que el encuentro con la dirigencia nacional tuvo como objetivo reiterar el llamado a cerrar filas con la presidencia de México, mantener la unidad interna y privilegiar el proyecto de la Cuarta Transformación por encima de las aspiraciones personales. Señaló que la reunión fue breve y destacó que la Comisión Nacional de Elecciones es la única instancia facultada para conducir el proceso y establecer los tiempos para la definición. Pérez Cuellar consideró que el proceso interno en Chihuahua se desarrolla de manera ordenada, a diferencia de otras entidades donde, afirmó, ya se han registrado confrontaciones entre aspirantes. Reconoció que existen distintas expresiones y una competencia interna, aunque aseguró que las diferencias no han derivado en conflictos.
3: General, ¿no? ¿Esta es una reunión que se está celebrando en todos los estados? ¿O con todos con los aspirantes de los 17 estados? Básicamente, pues el tema es ese, ¿no? Esta lucha es por traer la Cuarta Transformación al estado, que cerremos filas con la presidenta, que todos lo estamos haciendo, que cuidemos la unidad. Es muy probable que la decisión se conozca a principios de septiembre. Básicamente eso fue. Fue una reunión breve, a diferencia de otros que han tenido reuniones más largas. El proceso de Chihuahua va caminando bien. La verdad es que se hemos sabido que en otros estados hay inclusive ya una confrontación directa entre aspirantes, o sea, uno contra otro y así. Aquí, bueno, evidentemente hay expresiones distintas, pero es normal, es una competencia, ¿no? No estamos jugando, hay una competencia real, pero en ese sentido va el proceso caminando bien y el llamado, cierto, yo creo que lo aceptamos muy bien los tres y en ese sentido, y se ha visto resultado, es cumplido. Pues esperamos, digo, no, como tú sabes, la autoridad es la Comisión Nacional de Elecciones, pero es lo que ellos nos dijeron, que se cesará, porque me imagino pues que quieren ya proceder con lo que sigue, ¿no? Los 300.
0: Para Plataforma Informativa, Alan Arciniega.
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Ayer te pedí con Víctor García en Máxima 99.1, tu estilo de vida. Gracias a ti que te reportas al 656-199-5991. Dice por acá el mensaje de Connie Velázquez. Saludos, abrazo para ti, Connie. Dice: hola, Charlie, bonita tarde aquí reportándome. Quiero escuchar Dai Dai de Shakira, por favor, haciendo ejercicio en mi brincolín. Así que disfrutando de la tarde. Y vamos con esto de Shakira, Dai Dai, Burna Boy. Es Máxima 99.1, tu estilo de vida.

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No está sola esta canción de Gloria Trevi sonando en Máxima 99.1, tu estilo de vida. Ya a las 7:46 minutos y bueno, sigo obsequiándote este acceso doble para Circo Tiani espectacular, pero ahora para la función de este próximo sábado 8 de agosto. 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Voy con Alejandro Fernández, Anita, La Tóxica, en Máxima 99.1, tu estilo de vida.

La música de Sacha, Benny, Eric, sonando en Máxima 99.1, tu estilo de vida. Ya las 8 con 11 minutos y bueno, ¿has escuchado esta canción de Jesse y Joy que dice ¿con quién se queda el perro? Esto tras una ruptura de pareja. Bueno, ¿las mascotas con quién van a dar? ¿Con papá o con mamá? Bueno, existe una iniciativa, mejor dicho, se presentó una iniciativa en el Congreso de la Ciudad de México para que las mascotas puedan recibir una pensión de manutención cuando una pareja se divorcie o termine su relación, con el objetivo de garantizar su bienestar y evitar que queden en el abandono tras esta separación. Y la propuesta presentada este miércoles durante la sesión de la Comisión Permanente plantea reformar este Código Civil de la capital para establecer que las personas que hayan compartido de manera voluntaria la responsabilidad del cuidado de una mascota de compañía continúen siendo corresponsables de su manutención aun cuando finalice el matrimonio, el concubinato o cualquier otra forma de convivencia. Y bueno, de aprobarse, esta iniciativa reconoce que estas obligaciones no desaparecen con la ruptura de la pareja y contempla que los gastos destinados al bienestar del animal, bueno, incluyen la alimentación, alojamiento, atención médico-veterinaria, medicamentos, rehabilitación y cualquier otro cuidado necesario para, de acuerdo necesario con su especie, edad, estado de salud y por supuesto las necesidades particulares. Y bueno, asimismo este proyecto establece que la obligación para cumplirse mediante el cuidado directo del animal o a través del pago de una pensión para cubrir sus gastos, bueno, en este caso de desacuerdo entre las partes, o sea, entre la pareja, corresponderá a un juez determinar la forma en que deberá cumplirse esta manutención, privilegiando en todo momento al bienestar del animalito, de la mascota, esta mascota de compañía. Y bueno, la manutención del ser sintiente se fijará conforme a sus necesidades y a la capacidad económica de las personas obligadas, atendiendo a las circunstancias particulares de este caso y bueno, privilegiando en todo momento su interés superior. Así que la pregunta es para ti, ¿crees que es buena si se aprueba esta iniciativa? Que después de una ruptura de la relación de pareja, si tienen mascotas, bueno, que se tenga una manutención para que este animalito pueda seguir, pues, como vivía dentro de esta relación. Me lo cuentas al 656-199-5991. Mientras tanto, voy con Soldado del Amor, esta canción de Mijares, en Máxima 99.1, tu estilo de vida.

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1: Maru Campos declara que Morena es el gobierno de la muerte. La gobernadora del estado, María Eugenia Campos Galván, lanzó duras críticas contra el gobierno federal, al que calificó como el gobierno de la muerte, ya que las madres buscadoras continúan en la incertidumbre y sin atención, incluso en Palacio Nacional, lo que refleja un abandono hacia quienes buscan a sus hijos desaparecidos. Asimismo, señaló que la falta de apoyo a pacientes con cáncer tras la eliminación de programas que garantizaban medicamentos oncológicos es otra muestra de lo que denominó gobierno de la muerte. Afirmó que tanto niños como adultos han quedado desprotegidos, al igual que millones de mexicanos que enfrentan un desabasto generalizado de medicinas e instituciones públicas. Acusó que el gobierno federal incluso recurre al narcotráfico para obtener respaldo en procesos electorales, incluyendo en Chihuahua, y a cambio se otorga un impunidad a las organizaciones criminales, lo que representa un riesgo para la democracia y la seguridad nacional.
2: El gobierno de la muerte, que deja que las madres buscadoras sigan buscando a sus hijos y no se les atiende ni siquiera en Palacio Nacional. El gobierno de la muerte, que deja que los niños y deja que las personas en general que desgraciadamente tienen algún tipo de cáncer, se les haya eliminado este apoyo para tener medicamentos oncológicos. A los mexicanos en general, que se les ha negado el abasto de medicamentos a través de las instituciones públicas. Ese es el gobierno de la muerte. El gobierno de la muerte, que tiene una clara alianza con el crimen organizado y que se protegen uno a otro. Se protegen de manera tal que el gobierno federal le pide al narcotráfico que le ayude y lo cuide para ganar elecciones en diversas regiones del país, por supuesto aquí en el estado de Chihuahua. A cambio, el crimen organizado, a cambio el gobierno federal, pues protege a lo que sucede en materia de delincuencia y los deja operar a plena luz del día.
3: Para Plataforma Informativa, Alan Arciniega.
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La música de la noche triste con Déjame Tranquilo es máxima 99.1, tu estilo de vida. Y para la siguiente rola quiero ir hacia 1984, bueno, 1986, con una de las bandas más emblemáticas del rock sudamericano, del rock argentino, por supuesto del rock en español, y que esta canción refleja cómo el amor impulsa a una persona a enfrentar

A veces cuando estamos abrumados con tantos problemas, con tantas situaciones de la vida, a veces nada más es cuestión de respirar, tomar aire para que lleguen las ideas a tu mente. Esto se llama Respirar, es de María José y lo escuchamos en Máxima 99.1, tu estilo de vida, a las 8 de la noche con 52 minutos. Estoy al 656-199-5991 y por supuesto conectado en www.maximafm991.com. Voy con Benny Ibarra. Esta canción, Cielo, es Máxima 99.1, tu estilo de vida.

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0: terminó.
1: No termino esta canción de Morat en Máxima 99.1, tu estilo de vida, a las 9 de la noche con 12 minutos, en este miércoles 5 de agosto, mitad de semana. ¿Cómo estás? Comunícate 656-199-5991, que si eres de las personas que suele pues guardar muchas cosas, bueno, en este caso, que guardas mucha ropa en tu closet, bueno, esto tendría que ser una cuestión psicológica, y es que un estudio de la Universidad de Yale demostró que descartar objetos genera una actividad cerebral similar a la del dolor físico. O sea, que cuando te dices, esta prenda ya no me gusta, ya la voy a donar, ya le voy a hacer lo que sea, si ya de plano no se puede, bueno, la tiras. Bueno, esto se puede considerar similar al del dolor físico, y esto explica por qué resulta tan angustiante tirar un pantalón que lleva 5 años sin salir del cajón, que dices, bueno, por si bajo de peso, o porque si me puedo comprar unos tenis y que pueda combinar con este pantalón, bueno, pues lo guardas. Bueno, además, la ropa suele estar ligada a la autoimagen idealizada o a metas no cumplidas. Guardar tallas más pequeñas es un recordatorio constante de un objetivo de pérdida de peso, como te lo decía, lo cual puede generar frustración o esperanza, que dices, algún día me va a quedar este vestido, algún día me va a quedar esta camisa. Cuando esta dificultad para desechar interfiere con la vida cotidiana, los especialistas evalúan la presencia de un trastorno de acumulación. Aunque no todos los que guardan ropa vieja lo padecen, es un indicador de cómo gestionamos el apego. Y bueno, el miedo al arrepentimiento futuro es otra causa frecuente que paraliza la limpieza de tu closet. Y es que la mente crea escenarios hipotéticos donde esa prenda específica será absolutamente necesaria, alimentando la ilusión de que algún día volverá a ser útil. Bueno, esto es lo que dicen los especialistas en psicología. Mientras tanto, voy con esta canción de la banda Tierra Cero. ¿Te acuerdas que de esta banda saliera los dos actores Jorge Da Silva y Eric Elías? Bueno, esta canción se llama Volverás a Sentir. La escuchamos en Máxima 99.1, tu estilo de vida.

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Oye, que si hablamos de vida de rico, bueno, en vez de abanico le pusiéramos un mini split, ¿no? Pues si andamos ya presumiendo esa vida de ricos, pues date, ¿no? Para el calor, y que aún faltan 10 días más para la quincena, entonces esa vida de rico puede esperar todavía más. O si eres de lo que dices, bueno, ahorita tengo con queso las enchiladas, bueno, pues también date, es válido, ¿verdad? Pero escuchaste Vida de Rico con Camilo en Máxima 99.1, tu estilo de vida, y que sigo recibiendo tu WhatsApp en el 656-199-5991, que también estamos en Instagram, que ahí te enteras de todo lo que pasa. Estamos como Máxima 99.1 Radio. Voy con Miguel Bosé, Paulina Rubio, La Pau, Nena, en Máxima 99.1, tu estilo de vida.

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Yuridia con Ya es muy tarde en Máxima 99.1, tu estilo de vida, 9:42. Y que bueno, en este 2026, bueno, en este segundo semestre de este 2026, la cantante Yuridia regresa a los escenarios con esta gira Las Cartas sobre la Mesa Tour, en esta serie de conciertos que recorre distintas ciudades de México. Y que uno de los venues más importantes será el Estadio GNP Seguros, o mejor conocido como el, bueno, antiguamente conocido como el Foro Sol, para el próximo 4 de septiembre con esta gira Las Cartas sobre la Mesa. Y bueno, que también se han anunciado conciertos para la ciudad de Chihuahua y por supuesto aquí en Ciudad Juárez. Voy con este himno a la rebeldía, este himno a la libertad, Guitarras Blancas con Enanitos Verdes en Máxima 99.1, tu estilo de vida.

Esto se llama La Semana de Elena Rose y Manuel Turizo sonando en Máxima 99.1, Tu Estilo de Vida. Esta canción que celebra ese deseo de compartir cada día de la semana con esa persona especial. Pero dentro de esa semana, yo creo que cada quien tiene ahí su día especial para compartirlo aún más. Me lo cuentas al 656-199-5991, que por ejemplo a mí me gusta más compartir el jueves con mi pareja porque es el episodio de la serie que se estrena, o el domingo porque estamos en familia, disfrutamos de la carnita asada, o ya sea el lunes que inicia la semana también. Voy con Alejandra Guzmán, Volveré a Amar. En Máxima 99.1, Tu Estilo de Vida.

Fuera de mí con la ley a las 10 con 12 minutos y esto que me piden a través de WhatsApp, mentiroso con Enrique Iglesias en Máxima 99.1, tu estilo de vida.

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Lo poco que yo quiero, esta canción de Morat, Silvestre Dangond, sonando en Máxima 99.1, tu estilo de vida. Y bueno, saludos para Nancy Ballesteros, que está en sintonía. Gracias por hacerlo. Saludos para Nimsy también. Y bueno, son las 10 de la noche con 35 minutos. Voy con Chesca y Pitbull. Te quiero, baby. En Máxima 99.1, tu estilo de vida.

Eres mi religión, Maná y Joy, en Máxima 99.1, tu estilo de vida. Soy Charlie Romero, yo me retiro, nos escuchamos mañana jueves 6 de agosto. Mientras tanto, que sigues disfrutando de lo que queda de esta noche. Te dejo con Luis Miguel, Suave, en Máxima 99.1, tu estilo de vida. Hasta mañana. Buenas noches.

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11: Hola, hola, bienvenidos a un nuevo episodio de Ya Oíste. Yo soy Génesis Sainz Silva, un gusto estar con ustedes. Hoy abordaremos un tema que la verdad yo siento que es muy poco conocido, pero que es muy importante hablarlo, y es el embarazo psicológico. Y para ayudarnos a entender qué es, por qué ocurre, cómo se trata, nos acompañan la doctora Diana Bautista II, que es ginecóloga. Mucho gusto, ¿cómo está, doctora?
12: Muy bien, un placer estar con ustedes y muy contenta de hablar de este tema.
11: Uy, se va a poner interesante. Y también tenemos a nuestra queridísima amiga Sharon Paredes. Ella es neuropsicóloga, ya nos ha acompañado en otros podcasts. Bienvenida, ¿cómo estás?
13: Muchas gracias, aquí de vuelta, ya sabes, que me encanta estar con ustedes, compartiendo conocimientos.
11: Uy, yo soy feliz porque siempre que les digo, cuando iniciamos el podcast, nos desconectamos del mundo y aprendemos. Me gustaría que nos contaran un poquito de qué es en realidad esto.
12: Ok, pues el embarazo psicológico es una condición en donde la mujer cree que está embarazada, pero además tiene síntomas de embarazo. Entonces, dentro de estos síntomas, pues podemos tener congestión mamaria, crecimiento abdominal, sensación de movimientos fetales, puede wow. llegar hasta el punto en que la paciente puede tener contracciones.
11: ¿Qué?
12: Entonces tiene todos los síntomas de una paciente embarazada y hasta muchas veces hasta exacerbados.
13: Otro de los síntomas que comparte la doctora, incluyamos la amenorrea, y es algo muy importante que dice la doctora, no es una cuestión solamente de creerse, porque los síntomas están ahí. Exacto, los síntomas son reales. Entonces estamos hablando no solamente de una cuestión psicológica, no solamente de una cuestión fisiológica, sino también neuroendocrina, ¿no? Porque también tiene que ver los cambios hormonales. Uh-huh. Entonces, ¿en qué se presentan estas situaciones? ¿En dónde las podemos ver? En personas, en mujeres que hayan tenido un duelo, por ejemplo, perinatal, postnatal, también en personas que tengan muchos deseos de quedarse embarazada, también se presentan en pérdida de pareja. Pero está muy asociado, ¿verdad?, con esta obsesión, puede llegarse a convertir en una obsesión o también este deseo intenso de estar embarazada, ¿no? Entonces, no solamente en eso, también en personas que incluso tienen miedo de quedarse embarazadas.
11: Creo que he escuchado más esa parte del miedo porque, pues claro, ¿no? O sea, se protegen y todo, pero dices que yo no quiero. Y tantito a lo mejor no vino su periodo porque a lo mejor se estresó de que justo ya dijo, ya no, ¿qué acabo de hacer? O el trabajo y no les baja, ¿no? Entonces es como de ya. He escuchado más que es por el miedo que por otra, que es la parte justo del duelo. Eso se me hace muy interesante. O sea, a partir de un duelo, ¿vuelven como esa parte, se activa o cómo es eso?
13: Sí, o sea, digamos que son situaciones o factores de riesgo, y más en una mujer que probablemente, ¿verdad?, tiene un historial para procesar emociones de una manera no confrontativa. ¿Cómo se puede diferenciar? Que en la psicosis, una vez que ya es revelado a través de estudios, ya sea de sangre, ¿no? O también, sí, en este tipo de estudios clínicos en donde ya se le menciona a la mujer, no estás embarazada. Cuando es psicosis, a pesar de que me están diciendo la verdad, yo todavía me aferro. Entonces, aquí, por ejemplo, tendría que ver con una cuestión de cómo se conecta con la realidad. Y, por ejemplo, en otras situaciones que no tienen que ver con psicosis, todavía la persona sí mantiene este contacto con la realidad porque llega a cuestionarse. Claro. Y entonces los síntomas que tuve que fueron, entonces puede que se trate de otra cosa, o sea, todavía tengo un cuestionamiento reflexivo.
12: De hecho, la paciente, bueno, hay que diferenciar, hay la paciente que también simula, esa es la paciente que no va a tener síntomas, sino que dice, yo estoy embarazada y me lo estoy inventando, ¿no? Por ciertas cuestiones psicosociales principalmente. Okay. Pero la otra es la que ella cree que sí está embarazada. Y la que, como ya mencionamos, tiene síntomas y que además se hace prueba de embarazo.
11: Esa es se me vino, qué bueno que lo mencionó, porque se la hace la prueba y sale positiva.
12: Hay cosas que pueden suceder. Una es, la prueba puede salir, tienen falsos positivos. O sea, entonces la prueba confirmatoria es en sangre, es una hormona que se llama gonadotrofina coriónica, fracción beta, okay, que es exclusiva del embarazo y que se va duplicando, triplicando cada 48 a 72 horas. Sin embargo, lo primero que hace la paciente, pues eso, la mujer, es hacerse una prueba en orina.
11: Claro.
12: ¿Vale? Entonces, pueden haber elevaciones mínimas por la alteración neuroendocrina, pero esa hormona no va a elevarse arriba de 14 miliunidades. O sea, es muy poquito y es poco significativo. Entonces, ¿qué es lo que hacemos nosotros? Tomar esa hormona de control. Ahora, algo importante que tenemos, la presión social. Eso es súper importante, que actualmente muchas de las pacientes, más las que van al instituto, pues están embarazando ya un poquito más grandes, ¿no? Porque ya tienen una licenciatura, tienen posgrados, maestrías y todo eso. Pero también hace que la gente te diga, oye, ¿y para cuándo?
11: Ya se te fue el tren.
12: Ya se te fue. Sí. O vas a tener alteraciones, o no te vas a poder embarazar. Y fíjate que me he dado cuenta que hay como un piquito, como a partir de los 35 años, que la presión social como que pega todavía mucho más, ¿no? Sí, ¿no? ¿No? De, yo ya tuve tantos, o ya te casaste, o todo eso. Entonces, eso involucra mucho que las mujeres empiecen con este tipo de trastornos.
13: Hay algo importante que me gustaría mencionar, y es que el ISSSTE tiene el código mariposa, que justamente este código mariposa se centra en brindarle empáticamente a una mujer que ha pasado por un proceso de duelo peri o postnatal. Y entonces, en ese momento, lo que se recomienda es darle un espacio y también brindarle quizá contención emocional y consejería.
11: ¿El tratamiento que lleva es más parte psicológica, va de la mano con la parte ginecológica? ¿Cómo es ese trabajo en conjunto para ayudar?
13: Es psicológica. O sea, una vez que ya se identificó que no hay un embarazo real, ya es psicológico, y en algunos casos puede ser con tratamiento farmacológico y con el psiquiatra.
12: La paciente tiene un por qué siente esos síntomas, ¿no? No de repente me los inventé.
11: De la nada.
12: Si bien están relacionadas con el deseo de un embarazo, también es cierto que, ejemplo, o sea, tenemos alteraciones en hormonas. Las mujeres nos regimos por hormonas.
11: Sí.
12: Todos nuestros días están regidos por hormonas, y de acuerdo a la edad que tenemos, pues es obviamente si se disparan, si bajan, si se alteran y todo eso, ¿no? Yo les digo, es como de repente ir al dentista, ¿no? Pocas veces vas regularmente al dentista, ¿no? Lo mismo, pero cuando vas te encuentras todo lo habido y por haber. Igual sí, con los ginecos, ¿no? Cuando vamos, pues encontramos todas las alteraciones hormonales que puedes llegar a tener, y eso lo vinculamos a la sintomatología fisiología que tú tienes, tengas o no un deseo de embarazo.
7: Okay.
12: Entonces, en ese sentido, por ejemplo, muchas mujeres dicen, oye, yo digo que estoy embarazada porque aparte de que no menstruo, pues tengo secreción por el pezón, ¿no? Y tengo salida de leche, ¿no? Lo que llamamos la galactorrea. Pero además, yo siento que mis mamas están congestionadas. Pero además, siento que ya me estoy hiperpigmentando, ¿no? O sea, que me salen las manchitas del embarazo, el dichoso melasma. Fíjate, me está creciendo el abdomen. Entonces, ¿de dónde me crece el abdomen si no estoy embarazada? Y puede ser esto tan prolongado como el trastorno que tenga cada paciente, ¿no? Porque hay unas que se pueden aventar los 9 meses diciendo que están embarazadas y hasta que ellas puedan aceptar una asesoría por psicología, porque tampoco las podemos obligar a ir.
13: De hecho, pues me gustaría dejar el correo de saludmental@iste.gov.mx si llegan a tener alguna otra duda también al respecto del tema o bien alguna orientación, pues podemos responderles por correo electrónico.
7: Muchas gracias por acompañarnos en este podcast, en su espacio. Espero que se lo hayan pasado muy bien.
13: Claro, sí, muchísimas gracias a ti por invitarnos.
7: Para la próxima ya vamos a buscar más temas y que nos acompañen en esta mesa de debate. Claro que sí. Perfecto, pues, gracias doctora, gracias Sharon y gracias a ustedes por escucharnos hasta este punto. De verdad que el podcast no sería nada sin ustedes. Cambia mucho el escuchar y el tener información. Y pues recuerda que la salud mental también es importante para todos hoy en día. Yo soy Génesis Zaine Silva. Y fue un gusto estar con ustedes. Nos vemos en un próximo episodio de Ya Oíste. ¡Adiós!
13: ¡Adiós!
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historia, porque tú y yo la escribimos. Y no permitas que nadie te venga a decir otra cosa.

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0: Gracias. 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

0: Muchas gracias, Leo.
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0: gente.
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0: Máxima 99.1, tu estilo de vida, son las 5 de la mañana ya, con 17 minutos. Bienvenidos, bienvenidas, máximos y máximas. A ver, ahí está, se oye la ovación. Bien para ti, que te has levantado temprano, para ti, que te has levantado con esas ganas de ir a trabajar, de ir al gimnasio, de ponerse ya en buen rollo. Yo sé, amigos. ¿A quién le gusta levantarse temprano para ir a trabajar? Pues yo creo que a nadie, ¿no? Pero si yo me pude levantar, tú también te puedes levantar. ¿Y cuál es la clave de poderte levantar? Seguir un sueño, perseguirlo, luchar por él. ¿Cuál es? Yo no sé cuál sea el de cada uno de ustedes. Pero el mío, yo se los he platicado. Son cada uno de ustedes que está ahora mismo detrás de esa radio, que está detrás de esa aplicación, que está detrás de esa Alexa, que está detrás de ese computador. Tú eres mi motivación diaria para venir aquí al 99.1 FM. Aunado a eso, entrelazado, son los sueños que tengo dentro de la radio todavía. No por tener 20, 21 años en esto, ya voy a venir y voy a tirar barra. Ya tengo trabajo, me pagan. No. Hay que luchar por muchas cosas. Una de ellas, un monitor latino. Otra de ellas, llegar a los 40 principales. No sé, hay muchas cosas, ¿no? Pero tú debes de plantearte sueños. Debes de atarlos bien a ti y luchar cada día por ellos. ¿Cuál es tu sueño? No sé cuál sea tu sueño, pero sea el que sea, te deseo lo mejor. Pero para eso hay que ponerle ganas. Hay que levantarnos temprano. Tal vez uno de nuestros escuchas quiera ser fisiculturista, ¿no? O alguna chica por aquí quiera... ¿Cómo se le fisiculturista también a las mujeres? Creo que sí, ¿no? Tal vez tienen ese sueño, ¿no? O solamente tienes el sueño de mejorar tu salud y de tener un mejor físico. En este momento nos levantamos, hay que caminar, hay que ir a correr, hay que ir a hacer un poco de ejercicio, hay que activarnos, hay que salir en la bicicleta. No sé, pero sea lo que sea, vamos que tú puedes. Te voy a dejar el número de WhatsApp, 656-199-5991. 656-199-5991. Con un climita, ¿qué te pudiera decir? Algo húmedo probablemente. Vamos a checar el clima. Un poco húmedo, no me pareció tanto calor. Pero sí, ahí está, 27 centígrados. Al momento 27 centígrados. Con una humedad del 43%, el viento es muy poquito, son 5 kilómetros por hora. Para hoy tendremos máximas de 38 y las mínimas serán de 25. Y
1: ¿Ya tomaste café?
0: Hay que tomar café. Súbele a tu radio y con esto vamos a poder hacer mejor las cosas. Vamos a poder salir a caminar mejor, a correr. Fíjate, yo me he planteado una cosa. Si tú tienes una elíptica en casa, que en realidad ya la utiliza como perchero, como tendedero, súbete a las 5 de la mañana, pica la identificación desde ahí y hasta que yo rompa las reglas a las 5:20, paras. Son 20, 21 minutos más o menos que vas a tener para darles elíptica a esa bicicleta, a esa caminadora, qué sé yo, ya son 20 minutos muy buenos. Y vaya que tú lo puedes hacer, lo puedes lograr, ¿eh? Dentro de las efemérides, banda, ahí les va. En un día como hoy, pero... Ah, caray, ¿dónde quedó? En un día como hoy, pero del año 1900... Déjame ver dónde quedó. De 1900... ¿dónde quedó? Ya se me perdió eso, que aquí la tenía. Siempre falla, ¿verdad? Para la próxima canción que vamos a poner. A ver, ¿dónde quedó? Aquí está. Año 2004, muere a causa de un paro respiratorio el cantante de soul y funk estadounidense Rick James. Él saltó a la fama por su canción Super Freak. ¿Sabes cuál es? Bueno, pues este tema luego salió en electrónica por allá del año, no sé, 2003, 2004 más o menos, por parte de Beat Freaks. Y esto se llama Super Freak. Y con esto rompemos las reglas ahora mismo a través de Máxima 99.1, tu estilo de vida. Y ve, con esto nos ponemos de más buen rollo todavía, ¿eh? Súbele.

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Máxima de 99.1, tu estilo de vida, son las 5:29 minutos de la mañana. Y bueno, yo te dije que los primeros 20 minutos, pero puedes agarrar cualquier momento, cualquier minuto para comenzar a activarse ahorita en la mañana. ¿Por qué? Porque así como todos mis compañeros de las estaciones de radio dicen, bienvenidos a la mejor hora, las mejores dos horas, pues yo también te voy a decir lo mismo. Pero eso sí, la hora más activa, banda, esa para que vean si soy yo y nadie me la gana. Nadie tiene tanto ritmo a las 5 de la mañana, de 5 a 6, así que esa hora la puedes aprovechar para activarte. Caminadora, elíptica, escaladora, bicicleta, lo que tú quieras, ¿va? Y aquí nos activamos juntos, como yo te he contado, siempre llego aquí en bicicleta. Y esa es la cuestión, siempre. A pesar de que de repente el cuerpo dice, no, güey, espérate, aguanta, agarra el trocón. Ne, en bicicleta tengo que llegar sí o sí, aquí a máxima. Y vengo a máxima velocidad, bueno, según yo. No, según yo, voy bien recio y seguramente me he de ver de esos señores que apenas le pedalean, ¿no? Que le piden permiso de una pierna a otra. Así me he de ver. Actívense, banda, actívense. Estamos en la hora más activa de Juárez y El Paso. Oigan, pues, ¿qué onda con el conteo de los días? Mapache, nos lo dices, pero por su pollo. Bueno, pues hoy, ya 6 de agosto, llegamos al jueves, al viernes. ¿A qué huele? Apesta viernes, ¿verdad? Llegamos al viernes chiquito, al mini viernes. Jueves le llaman a otros. 218 días han transcurrido, 147 para finalizar el año. Semana número 32. Faltan 20 semanas, un día para Navidad, 4 meses, 19 días, 141 noches, 140 días. Hay tapa que vean. Oiga, le mandamos saludos a Julián, a Betote, a Cris, a Tatis. ¿Quién más anda conectado a estas altas horas de la madrugada, Jesús Castillo. Les dejo el número de WhatsApp, 656-199-5991, 656-199-5991. Seguramente ya también los chicos de la uni pues se irán levantando, ¿no? Apenas para darle duro al día de hoy en su, ¿qué? En su cuarto día, tercer día de universidad. Fabita también que se va conectando. Muy buenos días, ¿cómo estás? ¿Todo bien? Vamos a continuar con más ritmo, banda. Nos vamos con algo que les... algo que les giré el lunes, ¿no? Tequila and Ibiza de Bob Sinclair. 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Seguimos con el ritmo. No quiero que se me duerman. Que no pande el cúnico ni la flojera. Venga.

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Por acá, ¿qué onda? Nos dicen que les mandemos foto de las patas y nos mandan unas rosas en TikTok. Les digo, pues que pa' qué, ¿no? Ah, pa' rosas, nena. Aquí puros leones y puras galaxias. Si no, no. Oye, ahora sí, en el Santoral felicitamos. Ah, caray, hay alguien que se llame aquí Agapito. Agapito, Mela. No. Neta, ¿qué pensarían los papás que les ponían Agapito a sus hijos? Yo creo que la mamá, vamos a ponerle a nuestro hijo como lo primero que vea cuando abra los ojos y mocos, eso así le ponían, yo creo, Agapito. Y también a Salvador, Agapito. Y Salvador, muchas felicidades. Felicidades, que bien la pases. Eso se oye muy albur, pues sí, Agapito, no manches, cómo suena acá, ¿verdad? En los signos zodiacales estamos con Leo, que terminará el 22 de agosto. Tus signos compatibles, Leo, son Escorpio, Sagitario y Aries. En el horóscopo chino estamos con el caballo de fuego. Ya te he dicho que el caballo de fuego son todos aquellos que han nacido en 1930, en el 42, en el 54, en el 66, en el 78, en el 90, 2002, 2014 y Ovi en este año. En el horóscopo maya estamos con el murciélago del 26 de julio al 26 de agosto. Oiga, manda, ayer les contaba una muy buena noticia a las 9 de la mañana. No sé si me escucharon a las 9 de la mañana, no hacemos live, pero sí estamos al aire en el 99.1 FM, en el 1190 AM, estamos a través de la app, estamos a través de Alexa, estamos a través de la página. Si tú no me oíste, te lo perdiste, pero te lo quiero contar. Para todos los chavorrucos, yo sé que esto nos va a poner de muy buen humor a estas altas horas de la madrugada en Juárez y El Paso. Pues MySpace anunció su regreso con una propuesta muy diferente a lo que hay hoy en día Facebook, Instagram y TikTok. Lo van a intentar por enésima vez. Lo han intentado, no les ha funcionado, pero esta vez van con todo, dijeron los chicos que están a cargo ahora de esta red social MySpace, que nunca se fue, pero la neta ya nadie la utilizamos. Es más, yo no me acuerdo ni de mi cuenta, la neta, No sé si sigue existiendo, tal vez ya no, porque ha pasado mucho tiempo. Así que, ay, cuando andaba en MySpace, andaba sonando esta rolita, ¿se acuerdan? Wisin, Yandel, Don Omar. Lo escuchamos ahora mismo aquí en Máxima 99.1.

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0: qué bien se ve.
1: Ese trajecito corto, qué bien se ve, pero por su pollo, ¿eh? 5:50 de la mañana, ahí está mi querido José Norberto, tú que querías la rolita de los ENCO. Bueno, pues ahí está. Muy buena rola, cómo no. También saludamos a Maricruz. Hola, Maricruz, buenos días, a través de WhatsApp, que nos mandan su WhatsApp desde bien temprano. Banda, pues seguimos con la información y qué celebramos el día de hoy, ¿eh? Bueno, pues el día de hoy, a ver, primero que nada, vamos a enlazar estas tres cosas, ¿va? Hoy es el día de ir al trabajo en bicicleta. ¿Ya lo hiciste? Yo sí, ya te lo dije, todos los días lo hago. Esta es una celebración que anima a las personas como tú a usar la bicicleta como medio de transporte para ir al trabajo. Este día se celebra en el Reino Unido y en varios otros países para promover un estilo de vida saludable, una movilidad ecológica y la reducción del tráfico vehicular. Aquí en Juárez, para allá vamos. Cada vez se ven más bicicletas, también patines eléctricos, patines, patinetas. ¿Por qué? Porque el tráfico ya es insoportable en Juárez. Cada vez entran más carros, es lo que yo digo. Cada vez entran más carros, ese es el problema. Entonces, ¿qué pasa? Estamos comenzando a utilizar la bicicleta. Ojalá y la comunidad ciclista crezca aún más para que ya, por favor, se hagan leyes que también nos protejan más y nos den más comodidad al conducir una bicicleta. Eso va a ser sensacional. Y bueno, aunado de esto, como los ciclistas no toman, hoy también se celebra el Día del India Pale Ale, no sé si así se diga. Esta celebración está dedicada a uno de los estilos de cerveza más famosos y queridos del mundo. ¿La has probado? Se celebra anualmente el primer jueves de agosto y reúne a los amantes de la cerveza artesanal de todo el mundo. El India Pale Ale se originó en el Reino Unido a finales del siglo XVIII y principios del siglo XIX. La cerveza, con alto contenido de lúpulo, creo que así se dice, y alcohol, fue desarrollada especialmente para el transporte prolongado a las colonias británicas, especialmente el India. El lúpulo actúa como conservante natural y la mayor graduación ayuda a conservar el sabor durante el viaje marítimo. ¿Ok? Qué loco, ¿no? No la conozco. Habrá que conocerla. También, hoy es Día Nacional de la Cerveza de Raíz, pero esta sí no es cerveza, es root beer, ¿no? Día Nacional de la Cerveza de Raíz Flotante. Esta fecha rinde homenaje a una bebida clásica y nostálgica, la cerveza de raíz flotante, una deliciosa combinación, ojo, de cerveza de raíz, root beer y helado de vainilla. ¿Lo has probado así? Seguramente más allá, más atrás de todos los chavorrucos, han probado o cuando iban con sus parientes al Paso, Texas, así les daban la soda, no a veces root beer, ¿no? Les daban de otra con una bola de helado de vainilla. Eso es lo que a mí me han comentado. Esto fue inventado en 1893 por Frank J. Wisner, propietario de una compañía minera en Cripple Creek, Colorado. Según la historia popular, Wisner se inspiró en la imagen de las montañas nevadas reflejadas en un lago oscuro, lo que le recordó pues, a una bebida con helado flotando sobre un líquido oscuro. Al día siguiente combinó cerveza de raíz con helado de vainilla y la llamó Black Cow, también vaca negra, nombre con el que se le conoce también a esta bebida, ¿eh? Pero ojo, esta bebida yo de repente la he hecho, pero con un toque de algún producto alcohólico. Y sabe, cállate los ojos. No. Esto es algo de lo que celebramos el día de hoy también. Día del aliento fresco y día de mover los dedos de los pies. Muévelos en Máxima 99.1.
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Ya son las 6 de la mañana en punto, pero también hay otros días que te tengo que platicar. Hoy también se está celebrando el Día Internacional de los Médicos del Mundo por la Paz. Todos aquellos médicos, se les está conmemorando, reconociendo y honrando la labor de la salud de lo, o en lo que trabajan, ¿no? Por ejemplo, en zonas de conflicto, crisis humanitaria, situaciones de emergencia, promoviendo la paz, solidaridad y el respeto por los derechos humanos a través de su labor médica. También el día de hoy estamos celebrando el Día de la Apreciación a los Trabajadores Agrícolas. Este día está dedicado a expresar gratitud y reconocimiento a los trabajadores agrícolas por su arduo trabajo que proporciona a las personas frutas frescas, a todos nosotros, verduras, cereales y otros productos alimenticios. Los trabajadores del campo son la base del sector agroindustrial y sin su contribución, sin su trabajo, el sistema alimentario colapsaría, no podría funcionar. Así que muchas felicidades. También el día de hoy estamos celebrando, déjenme ver, por aquí me falta algo. También estamos celebrando el Día Internacional de Concienciación sobre las Necesidades Especiales de Desarrollo y los Desafíos de los Países en Desarrollo sin Litoral. Una iniciativa que es respaldada por la Asamblea General de las Naciones Unidas. ¿Cuál es el objetivo? Llamar la atención global sobre las dificultades únicas que enfrentan estos países sin salida al mar y reforzar el compromiso internacional con su desarrollo sostenible. En total, hay 32 países en esta situación, la mayoría ubicados en África, Asia Central, Europa del Este y América del Sur. Y algunos ejemplos de estos países son Bolivia, Paraguay en América del Sur, Níger, Chad y Etiopía en África, Nepal, Mongolia y Afganistán en Asia. Solamente son unos ejemplos. Aquí hemos mencionado 8. Hemos dicho 32 países que viven esta situación. Son las 6:02. Vamos ahora a entonar con todo el debido respeto nuestro himno nacional mexicano. Somos Máxima 99.1, tu estilo de vida.

0: 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Son las 6:16 de la mañana. Qué buena música tenemos, ¿eh? Ya amaneciendo por acá en Juárez y El Paso. Buenos días, bienvenidos. Ya tenemos por acá 60, 70, 76 minutos al aire. ¿Y tú? Ni te has levantado. Sigues en la cama, ya levántate. Ya tuvo bueno y un cafecito, ¿no? Sí, sí. Mira, vamos a darle un sorbito para que veas. Nomás para que veas que sí, mira. Ay, Dios, qué rico, ¿a poco no? Vamos a las efemérides, a ver qué es lo que sucedió en un día como hoy. ¿Qué habrá sucedido? ¿Tienes alguna idea? Oye, le mandamos saludos a mi querida amiga Jazz. ¿Qué onda? ¿Cómo estás, eh? Ahora tiene dos universitarios y por eso no me contestó la dama. Ándale, pues. Ándale, pues, está bien. ¿Soy más importante? No, digo, más bien, ¿son más importantes tus hijos y tu viejo que yo? ¡Ándale, pues! No, pues me va a decir que sí, ¿verdad? Vamos a ver qué es lo que sucedió en un día como hoy. Oigan, ya supieron. ¿Alguien sabe el chisme? ¿Quiénes son los que andaban haciendo esos rituales ahí en el Chami? Los que andaban de blanco y una persona andaba como levitando. ¿Ya supieron quién fue o no? Digo, es que... No he dejado de pensar en eso, estando a las 2, 3 de la mañana ahí en el Chami, a ver si veo a alguien, pero nada, todo muy tranquilo. Dije, ¿qué onda? Ay, muchas gracias, amiga, dice que soy súper importante. ¿Quiénes serían? ¿Qué andarían haciendo a esas horas de la madrugada? Pues que no tendrán familia, no tendrán cosas que hacer, no tendrán sueño, ¿o qué? Sigo sin saber qué andaban haciendo, ¿eh? Hola, Freya, buenos días, ¿cómo estás, amiga? Ale, buenos días, ¿cómo estás? Vamos a ver, 1881, nace Sir Alexander Fleming, descubridor de la penicilina. 1890, en Auburn, Nueva York, se realiza la primera ejecución en silla eléctrica de la historia. Ay. 1910, nace Rosaura Revueltas, actriz de cine, teatro y bailarina, escritora mexicana, ya falleció en el 96. 1928, Si estuviera con vida, estaría cumpliendo años el pintor estadounidense Andy Warhol, creador del pop art. De hecho, el cuadro que tú has visto de válgame Dios, de cómo se llama, ¿no? Ya la edad, ya la ola de años, ¿no? ¿Cómo se llama? Mirá, bueno, ahorita me voy a acordar el nombre, en fin. 1928, no es cierto. 1945 en Hiroshima, Japón. Estados Unidos realiza el primer bombardeo atómico de la historia, convirtiéndose en el único país del mundo en la historia humana que utilizó el poder atómico sobre una población civil. No te claves. Deja tú, todavía no bastó. Días después realizaría el segundo y último bombardeo atómico sobre Nagasaki. 1949, en Chile, el historietista Pepo crea la serie de historietas cómicas de Condorito. Qué condoricosas, ¿no? 1951, nace Katherine Hicks, actriz estadounidense, interpreta a Karen Barclay en Chucky, el muñeco diabólico de 1988. En el 52, nace el guitarrista estadounidense Vinnie Vincent, miembro de Kiss. En el 52, nace Luis Uribe, el actor mexicano. 1960, la popularidad del twist. Nace la popularidad del twist tras un baile de Chubby Checker en el programa de televisión estadounidense American Bandstand. En el 62 nace la actriz y bailarina malaya de origen chino Michelle Yeoh, coprotagonizó junto a Cici Zhang Memorias de una Geisha, película producida por Steven Spielberg. 65, se publica el LP Help de los Beatles. 71, nace Marion Dungey, actriz estadounidense, interpreta a Úrsula en la serie Érase una vez. ¿Cómo es en inglés el nombre? Once upon a time, o ¿cómo se dice? Es que no sé. No sé el inglés y esa frase está medio rara. 1972, nace la cantante británica Jerry Halliwell. Forma parte del desaparecido grupo Las Spice Girls, en el que es conocida como Ginger Spice. 1972, nace Macaco, el cantante español. En el 73 nace Vera Farmiga, actriz estadounidense, interpreta a Lorraine Warren en El Conjuro. En el 74 sale el disco Can't Get It Now de Barry White. En el 76 nace Melissa George, actriz australiana, interpreta a Allison en Pánico en las Alturas. En el 81 nace José Ron, el actor mexicano. En el 86, el mejor año del mundo mundial, porque nací yo y todas las flores del mundo, dicen. Muere el actor y director de cine mexicano Emilio El Indio Fernández. En el 88 llega el número 9 en Estados Unidos, el LP de los trabajos clave en la historia del rock, Appetite for Destruction de Guns N' Roses. En el 96, el grupo de punk rock Los Ramones dan su último concierto en el Palace de Hollywood. En el 98 nace Jack Scanlon, actor británico, interpreta, ¿cómo se dice ese nombre? Samuel, el niño de pijama a rayas, o en el niño de pijama a rayas, ¿ok? 2001, una carta privada de John Lennon dirigida a Paul McCartney, es subastada por la Casa Christie's de Londres. Se cree que la misiva de 6 cuartillas escrita a mano es hecha poco antes de que anunciara el fin de la banda británica de los Beatles en el 70. En el 2001 nace Ty Simpkins, actor estadounidense, interpreta a Gray Mitchell en Parque Jurásico de 2015. 2004 muere a causa de un paro respiratorio el cantante, bueno, ya te lo dije, de soul and funk estadounidense Rick James. Él saltó a la fama por su tema Super Freak, que ya la pusimos por acá, pero en electro. 2007, el grupo mexicano Timbiriche recibe un disco de platino por más de 100.000 copias vendidas a 7 días del lanzamiento del álbum Timbiriche 25, que contiene nuevas versiones de alguno de sus éxitos. 2009, la Estatal Comisión de Promoción del Perú para la Exportación y Turismo designó al conductor mexicano Adal Ramones, como embajador de la cultura peruana en México. 2010, la actriz británica Emma Thompson recibe su estrella en el Paseo de la Fama de Hollywood. 2013, la compañía danesa de juguetes Lego confirmó el lanzamiento de una serie especial sobre los Simpson a nivel mundial en 2014. 2015, fallece Narciso Lico Carrillo, músico y compositor mexicano. Esto es algo de lo mucho, o de lo, bueno, sí, esto es un poco de lo mucho que ha sucedido en un día como hoy a través de la historia. Nos subimos al DeLorean y viajamos en el tiempo. 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

0: 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Son las 6 de la mañana con 37 minutos. Espero que te encuentres muy bien y...
1: ¿Ya tomaste café?
0: O todavía no. Yo ya se me está acabando, pero lo voy ahí más o menos, para que me dure las 2 horas, ¿no? Y ya me queda poquito. Vamos a ver, nos vamos a la sección de no le busques 3 patas al gato o al perro. Si tú ya sabes que las tiene, hombre, ¿qué le buscas? Científicos de Austria y Escocia confirmaron que en los últimos 10.000 años el tamaño del cerebro de los gatos se redujo considerablemente a causa de la domesticación. La interacción con los humanos disminuyó la producción de células cerebrales relacionadas con la excitabilidad y el temor, y por ende también se redujo su capacidad de respuesta al estrés. Ah, caray, órale. Los gatos pueden sobrevivir, por sus propios medios si hay presas en su entorno y aún conservan sus habilidades para cazar. El término perro faldero originalmente aludía a un can que por su tamaño diminuto podía sentarse en las faldas de las mujeres. Hoy se le utiliza para describir el carácter amistoso de un perro pequeño. No es cierto, un perro... Andas como perro faldero. ¿De qué hay? Andas de migajero, de... ¿Verdad? Allá andas tras de la mujer esta, dale y dale. Es que no me hace caso, y anda rogándole. Andas de perro faldero, ¿verdad? A ver si te hacen caso. Ay, desconozco muchos así. La displasia de cadera en los perros es una enfermedad hereditaria y degenerativa de los huesos que les puede aparecer a partir de los 4 o 5 meses de edad. Afecta principalmente a las razas grandes o ejemplares jóvenes que han aumentado súbitamente de peso sin tener el esqueleto aún maduro. Pueden producir cojera, dolor y dificultad para sentarse o subir las escaleras. Ay, ¿a quién conocen como perro faldero? Anda como perro faldero este, ahí de mandilón y todo el rollo, ¿verdad? Que le dan puras migajitas de amor, no puras migajitas, así como las palomas, y ahí andan picando. Y con eso son felices. ¿A quién conocen así? Etiquétenlo, por favor. Construigan. Oye, por acá tenemos mensaje, gracias. Dice, hola, buenos días, mapachito, ya casi viernes. Para pedirte una canción, la de... Hoy ya me voy, de Kenny García. Sí, por fin, saludos y un abrazo. Va que va, mi querida Anita. Por acá nos mandan fotos. Ah, qué bonita foto, mira cómo se ven estas fotos, qué bonitas. Uy, mira esta nomás, cómo se ven los rayos del sol saliendo de aquellas nubes. Qué hermoso, muchísimas gracias por las fotografías, amiga. Ya no se las he pedido. Les agradezco mucho, Maribel, hola, chula, ¿cómo estás? Muy buenos días. Gracias. Dice al mapachito, ¿qué? Al mapachito conozco, Hanna, te quiero. Órale, ¿qué pasó? Yo no soy un perro faldero. Ya dejé de andar metido en esos menesteres, amigo.

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El tiempo es siempre goodbye. Y por supuesto es goodbye porque a nosotros también ya se nos ha acabado el tiempo. Y vamos a regresar, no te preocupes, a las 9 de la mañana con la información dentro de la cultura pop. Y nos vamos a ir con la última canción también antes de irnos a plataforma informativa. Banda, saludos a ti que vas ingresando ya al trabajo, que vas del trabajo a la casa, que vas a descansar, pues bendiciones. Le mandamos saludos a Dalef, mi querida Dalef, pues ya vas a entrar a la trabajación al hospital, que te vaya muy bien y también bendiciones, ¿va? Gracias por estar acá un ratito con nosotros. Los pasos de felicidad se titulan Las personas necesitan de ti. Ah, sí, si lo piensas, es algo egoísta quedártelo todo para ti. Quedarte lo que eres, lo que sabes, lo que conoces, lo que puedes aportar a los demás. Quedarte tu punto de vista con el que puedes enriquecer el de los demás. Quedarte para ti tus talentos, tus capacidades, tus sueños, con los que puedes mejorar la vida de los demás. Si lo piensas, cuando te quedas en ti, pues no ayudas mucho al mundo o nada ayudas al mundo. Las personas necesitan de ti, de tus emociones, de tu brillo, de tu grandeza. ¿Y tú? Y tú también. Son las 6 de la mañana con 56 minutos. Nos vamos a ir con la última, que se titula Perfecta, de Reik y Maluma. No había canción más perfecta que Perfecta, de Reik y Maluma. Soy el Mapache y te deseo que no solo tengas un buen día, ten un máximo día a través de Máxima 99.1, tu estilo de vida.

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1: Buenos días, ¿cómo están? Hoy es jueves, es 6 de agosto y con mucho gusto les saludo en Plataforma Informativa. Estamos transmitiendo desde Máxima 99.1 FM en Ciudad Juárez, Chihuahua. Este trabajo se realiza aquí en el quinto piso de la Plaza Grande, en Avenida de la Raza y Lago de Páscuaro. Aquí está nuestra cabina. Y desde aquí, pues, hoy jueves 6 de agosto, le digo buenos días, bienvenidos.
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1: Maru Campos. Dice que recibe amenazas contra su persona, su familia y sus bienes. Rechaza a Claudia Sheinbaum, la presidenta, que haya persecución política contra Maru Campos, pero sí dice que tiene abierta una carpeta allá en la Fiscalía General de la República. Pide Cuauhtémoc Estrada evidencia sobre amenazas contra Maru Campos. Se anuncia operativo de reorientación del flujo vehicular por la celebración de San Lorenzo, precisamente allá en la zona de San Lorenzo. La Junta Municipal de Agua y Saneamiento rehabilitó ayer ya quedó arreglado, concluido, el pavimento aquí en Avenida de la Raza y Avenida del Charro, tras reparar el hundimiento que se dio en ese cruce. Asegura Cruz Pérez Cuellar que Bonilla le sale más caro a los chihuahuenses. El municipio arranca programa de rastreo en calles de terracería. Ayer platicamos aquí con el alcalde Héctor Ortiz sobre ese tema. Refuerza ecología el acopio de residuos peligrosos para evitar la contaminación en esta frontera. Abre la Dirección de Seguridad Pública Municipal la última oportunidad para ingresar a la Academia de Policía y Bomberos. La Universidad Autónoma de Ciudad Juárez fortalece al Indio Bus. Hay una nueva señalización en el circuito norte. Y don César Díaz, ya lo tenemos en la línea, nos tiene datos de clima y calidad del aire hoy jueves.
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1: ¿Cómo está, señor? Buen día.
2: ¿Qué pasa, Pepe? Muy buenos días. Feliz miércoles a todas, a todos.
1: Jueves, mañana jueves. Es jueves.
2: Jueves. Qué bueno que me corriges. Perdón, con razón no, tatárame, ya me equivoqué. No te creas. Feliz jueves a todos. Una mañana calurosa, Pepe, 25 grados centígrados. La máxima del día de hoy llegará a 38 grados con una sensación térmica de 40. Va a estar caluroso, Pepe. Lo que nos puede ayudar es que más al ratito habrá algunas nubes en el ambiente y eso puede hacer que se quede un poquito o por lo menos la sensación sea la misma que la temperatura, pero máxima de 38 grados centígrados, y el viento, Pepe, ahorita prácticamente nulo, que es lo que tiene suspendido más tiempo las partículas, que ahí las has de estar viendo ahí por donde estás ahorita.
1: Sí, se ve bastante grave.
2: Sí, bastante brumoso, y al ratito empiezan las ráfagas de viento por encima de los 15 kilómetros, y por la tarde incluso por encima de los 35 kilómetros tarde-noche. Entonces va a estar así ahorita el viento tranquilo y va a ir aumentando gradualmente, Pepe. Calidad del aire, desgraciadamente, efectivamente está bastante ahorita en particular, prácticamente lo que es el norte y sur de la ciudad, en medio, por decirlo de alguna forma, está un poquito más tranquilo, pero te digo, clínica nutricional, ahorita en este momento el ozono está en .040 y el particulado está en 180. Ahí para el área más o menos donde andas tú, está el particulado, fíjate, ahorita el norte está en 250 de partículas, por eso todo lo que es el área de la Avenida de la Raza, Plutarco, Avenida del Charro, estas áreas, ahorita el particulado se ve mucho más alto que en otros sectores, 250, Canal El Lira, que siempre está por debajo de los 50, ahorita en este momento de partículas está en 68 y el ozono está en .015, Ingeniería de Arquitectura, el ozono está en 26, planta tratadora de aguas residuales, el ozono está en .017 y el particulado está en 48. Advance, allá las maquilas del 5, ozono .016 y el particulado está en 110. Anapra está en 125 de partículas, Riberas del Bravo está en 82 y el Chamizal, PP, incluso Chamizal está, podríamos decir que está alto, está en 10 de partículas.
1: Ah, bueno, señor. Bueno, pues hay que darle con singular alegría y bueno, los resultados de estas reuniones que has tenido deben empezar a dar ya luz a qué está pasando con la contaminación en Juárez, qué hay que hacer para ello. Ya sabemos reforestar, arreglar el carro, etcétera, pero bueno, de facto y desde el gobierno, desde tu dirección, ¿qué se propone, César?
2: Mira, estamos también hablando, Pepe, y vamos a tener varias, no son capacitaciones, porque son más bien reuniones, pláticas, que también la industria intervenga en esto, nos ayude, que vea y esté al pendiente también de los camiones, de sus vehículos, que aunque ellos tienen la verificación, los que cruzan, sabemos que hay mucho camión también en ese sentido, aunque el municipio no tiene la facultad, pero creo que con la buena voluntad y la conciencia nos va ayudando. La separación de residuos. Ayer andábamos por el área, pues que veníamos, hemos estado viendo mucho hacia el centro de acopio y veo varias industrias maquiladoras con mucho residuo afuera. Entonces también vamos a ver la manera de acercarnos a ellos, que están teniendo un foco ahí de peligro de que se pueda incendiar, porque mucho es cartón, mucho es otro tipo de situaciones, entonces todo eso nos está llevando. El municipio está haciendo un esfuerzo muy grande y se está viendo limpiando la mayoría de las avenidas. También el clima, hay veces que no nos favorece, los ventarrones vuelve a traer el polvo, pero creo que de todos modos son acciones a lo mejor muy simples, pues se pueden oír o escuchar muy absurdas, pero ese tipo de acciones cotidianamente nos van a estar ayudando más. Y ayer tuvimos esa plática con, eran alrededor de 70 técnicos o 70 personas que maniobran en máquinas de verificación, que son empleados de los centros, y coincidíamos en eso, que también la ciudadanía es la primera que llega ofreciendo o que no quiere que le aceleren el vehículo, una serie de cosas. Creo que hay mucha desinformación. Las máquinas ya no es necesario acelerar en la mayoría de los vehículos, entonces creo que tenemos que ir poco a poco, gradualmente, creyendo en este programa para tener recursos para poder hacer las cosas, porque pues sí, se pueden hacer muchísimas cosas, pero si no hay lana, pues ¿cómo las hacemos, no? Entonces para el mantenimiento se requiere presupuesto, para forestar requerimos presupuesto, para la misma industria, para accionar va a ser lo primero que van a decir, oye, mis costos se me van a elevar mucho por estar limpiando, pintando, forestando, mantenimiento. Entonces, creo que tenemos que ir creyendo en este tipo de programas que ya tienen mucho tiempo y que además son exitosos en otros lados, y además el beneficio que tiene para lo de la calidad del aire, aunado a exigir y presionar para que tengamos un transporte también digno, ¿no? Entonces, creo que va todo en la mano.
1: Bueno, pues hay que acelerar todo eso y ahí te encargo resultados, señor, para ver cómo lo sacamos por aquí.
2: Y lo dijiste ahorita, lo acabas de decir ya para concluir, o sea, yo creo que en cada uno de nosotros tener la responsabilidad de tener bien afinado nuestro vehículo, ya yo estoy ahí a media cuadra, es un trafical impresionante ahorita en la mañana y a la 1:30, 2 de la tarde por los chavos que entran a la uni, y en unas semanas más se agrega el Cobach que está ahí, ¿no? Entonces es un foco de muchísimas emisiones en ese lado, hay mucha vegetación y pues bueno, eso ayuda un poco, pero creo que si eso ayuda a traer el vehículo finado. Efectivamente, lo que decías, ahí vimos el señalamiento que ya pusieron ahí del Indiobús.
1: Okay.
2: Que ese también ayude para que los chavos no tengan que estar en su carro, pues bueno, poco a poco se va a ir viendo.
1: Ah, bueno, señor, gracias.
2: Nos vemos.
1: Tengas buen día, César Díaz, allá en Ecología.
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1: 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Son las 7:10. ¡Ah, caramba! Vámonos a la información. Maru Campos, la gobernadora, afirma haber recibido amenazas contra su persona, su familia y sus bienes. Reveló que ha recibido amenazas escritas dirigidas contra su persona, su familia y sus bienes. Aunque sabe que van a seguir, aseguró que no tiene miedo, continuará con su trabajo. Mencionó se trata de mensajes escritos y los dejan a través de oficios, tratando de vulnerar derechos que tiene la gobernadora. Señala que estas acciones forman parte de una persecución política. Recuerda que en el pasado se intentó llevar a cabo un proceso en su contra desde la Fiscalía General de la República, el que fue detenido temporalmente. Estoy segura, van a volver a perseguir a Maru Campos. Dio estas declaraciones después de la reciente detención de Ernesto Rufo Afpe, el exgobernador de Baja California, acusado de huachicoleo. Con esto se ha reavivado el debate sobre la persecución de figuras políticas en México y la manera que se utilizan las instituciones judiciales de alto perfil. Maru Campos.
3: Estoy segura que van a volver a través de la Fiscalía General de la República a perseguir a Maru Campos. Tengo ya varias amenazas de manera escrita y varias, pues varias situaciones que han sucedido en contra de mi persona, en contra de mis bienes, en contra de mi familia, y van a seguir, pero yo les digo que no tengo miedo, yo voy a seguir defendiendo Chihuahua porque esa es mi tarea, ese es mi trabajo. Y por eso estamos el día de hoy aquí trabajando por nuestros elementos de seguridad. Vamos a seguir trabajando. Pues son mensajes escritos, fíjate, y nos dejan a través de oficios, tratando de vulnerar derechos que tiene la gobernadora.
1: La presidenta Claudia Sheinbaum rechazó que haya persecución política contra Maru Campos. Negó que exista algún tipo de persecución política del gobierno federal. Esta declaración se da después de que Maru, María Eugenia Campos, menciona que ha recibido amenazas a su integridad, su familia y sus bienes y que forman parte de las acciones de persecución política. Asegura que no ha tenido comunicación directa la presidenta con Maru Campos. Enfatiza que ellos no hacen ninguna amenaza. Pero si la gobernadora considera lo contrario, pues que presente la denuncia correspondiente. Explica que sí existe una carpeta de investigación abierta por la Fiscalía General de la República contra Maru Campos, derivada de la presencia de agentes de la CIA en Chihuahua realizando operaciones, pero aclara que estas acciones no están vinculadas a cuestiones políticas, sino a posibles violaciones de la Ley de Seguridad Nacional. Claudia Sheinbaum.
4: No he hablado con ella, pero no hacemos ninguna amenaza nosotros, ¿no? No sé por qué se refiere y si ella considera que de parte de alguien, pues que presente la denuncia. Pero no hay nada contra la gobernadora. Hubo una carpeta de investigación que se abrió derivado de la presencia de agentes de la CIA en Chihuahua haciendo operaciones y sigue esa carpeta por parte de la Fiscalía. Pues no tiene que ver con un asunto político, tiene que ver con un asunto de violación a la Ley de Seguridad Nacional.
1: Cuauhtémoc Estrada, coordinador de los diputados de Morena en el Congreso, cuestiona los dichos de Maru Campos y afirma estar bajo amenaza ella y su familia. Tras mostrar un video donde la mandataria afirma haber recibido escrito en contra de su familia y patrimonio por parte del gobierno federal, Cuauhtémoc solicita conocer y analizar la documentación necesaria.
5: No sé, pero sería conveniente que nos las pudiera mostrar. ¿No le parece?
6: No tiene facultad,
5: porque mire, hacer una afirmación en ese sentido y no mostrarlas, porque la afirmación es, me parece grave. Imagine usted que un gobernador de un estado diga, no, estoy siendo amenazada a mí, a mi familia, a mis bienes, y lo está haciendo por escrito y ahí las tengo. Yo saldría, aquí están, miren lo que están haciendo. Sí, me explico, pero yo no vi eso. Entonces la gobernadora, cuando nos dice que ha recibido esa amenaza, nos lo deja al tema de que pues le tengamos que creer. Yo respeto mucho usted lo cree en ese sentido. Yo preferiría ver los documentos en los que la misma gobernadora dice basa las amenazas. Preferiría verlos.
1: Anuncian el operativo de reorientación del flujo vehicular allá en San Lorenzo, precisamente por la celebración al Santo en San Lorenzo.
6: La Coordinación General de Seguridad Vial anunció el miércoles la serie de acciones de vigilancia del flujo vehicular en la zona donde se ubica el Santuario de San Lorenzo, el cual se verá altamente concurrido por fieles que asistirán a las actividades de la fiesta patronal que tendrá lugar este fin de semana. El comandante Sergio Martínez explicó que el flujo vehicular será redirigido a rutas alternas para evitar congestionamientos en la zona donde se ubica el santuario y la plaza, además de otras vialidades que ya son ocupadas por puestos y atracciones mecánicas.
7: Se va a contar con 6 cierres principales, donde van a estar postrados 6 agentes con 6 unidades para dar la seguridad peatonal y así dar la fluidez vehicular. Los cierres están en los principales, es lo que viene del norte hacia el sur sobre la calle Pérez Serna. Se va a hacer el cierre en la calle Melquiades Alanís y Junípero, se desviar todo hacia el oriente sobre la laguna de Tamiagua. Así, el cierre principal es en la Tecnológico y Triunfo, a un costado del IR San Lorenzo, que es a un costado del Gardier, en la bola de Gardier, donde la circulación que va hacia el norte se traslada hacia la Triunfo, hacia el lado poniente, para que posterior tome la avenida Filosofía y retorne por la Mercedes Alanís, para así tomar la Pérez Serna nuevamente hacia el norte.
6: Mencionó que el operativo por esta celebración será implementado por 6 agentes a bordo de igual número de unidades, quienes encabezarán las acciones de orientación del flujo vehicular en 6 puntos que serán cerrados a la circulación. En ese sentido, indicó que el flujo de la avenida Paseo Triunfo de la República entre las calles Fray Junípero Sierra y la avenida Rafael Pérez Serna no sufrirá ninguna modificación, por lo que la circulación se mantiene en la llamada curva de San Lorenzo. En el caso de la avenida Rafael Pérez Serna, en el sentido de norte a sur, el cierre será a la altura de la calle Melquiades Alanís y Fray Junípero Sierra, por lo que el flujo será reincorporado a la calle Laguna de Tamiagua. Y el punto principal de esta celebración es el cierre a la circulación donde se ubica la maquiladora Lir sobre la avenida Paseo Triunfo de la República, y la ruta alterna será la incorporación hasta la calle Filosofía, girar en la calle Melquiades Alanís y volver a tomar la avenida Rafael Pérez Serna hacia el norte. Finalmente, para los usuarios de la calle Valle de Juárez en el sentido de poniente a oriente, se pide utilizar la avenida Vicente Guerrero para incorporarse a Paseo Triunfo de la República, ya que está cerrado el tramo entre Laguna de Tamiagua y Rafael Pérez Serna para la instalación de juegos mecánicos y puestos ambulantes.
8: Para Plataforma Informativa, Fernando Luévanos.
1: Ayer aquí, vía telefónica, la ingeniera Paola Moreno, de mantenimiento de la Junta Municipal de Agua y Saneamiento, nos decía que a las 9 de la mañana empezaban a bachar el agujero que se hizo ahí en la Avenida de la Raza y Avenida del Charro. Y bien, ayer rehabilitó el pavimento pues la Junta de Aguas tras reparar el hundimiento allí en esa zona.
9: La Junta de Agua y Saneamiento de Juárez realiza trabajos de bacheo sobre la Avenida de la Raza en el cruce con la Avenida del Charro, como parte de las acciones posteriores a la reparación del hundimiento registrado en un colector de drenaje dañado provocado por el deterioro de la infraestructura sanitaria y las recientes lluvias. Las labores abarcan una superficie aproximada de 40 metros cuadrados con la colocación de pavimento de 7 centímetros de espesor. Alejandro Oruña, supervisor de bacheo, informó que durante la reparación del colector de 36 pulgadas se sustituyeron 10 metros de tubería de concreto por tubería de PVC, material que ofrece mayor resistencia y durabilidad. Agregó que una vez concluida la compactación de la carpeta asfáltica, se reabrirá la circulación vehicular en la zona.
10: Contamos con lo que es una retroexcavadora y contamos con 5 bailarinas que son para la compactación del terreno. Pues queremos primeramente agradecer a la ciudadanía por su comprensión y paciencia para estos trabajos.
9: Mientras continúan los trabajos, permanece cerrado el cuerpo de circulación de oriente a poniente sobre la Avenida de la Raza, por lo que el tránsito es desviado hacia la Avenida Valentín Fuentes para incorporarse a la Avenida del Charro. El carril de poniente a oriente permanece abierto mientras la JMAS pidió comprensión a la ciudadanía por las molestias ocasionadas durante la rehabilitación.
10: Y también queremos invitarlos a que tomen vías alternas para que nosotros podamos concluir de una manera más eficiente estos trabajos.
11: Para Plataforma Informativa, les habló Uriel Cruz. Ahora nos enlazamos con Daniel Domínguez.
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1: Buenos días, Daniel, ¿cómo andamos?
13: ¿Qué tal, Pepe Auditero? Muy buenos días. Voy a comenzar mi reporte con una situación que se registró hace pocos minutos, y es que un hombre acudió a la casa de su expareja, abrió fuego contra la mujer, contra el esposo actual y contra los tres hijos pequeños, menores de edad, que se encontraban en una casa del fraccionamiento Horizontes del Sur. Allá en la zona, en esa zona estuvimos cerca del campanario, estuvimos hace unos minutos, se registró este ataque y llegó con una escopeta y abrió fuego contra las cinco personas, entre ellas una niña de apenas 10 años. Afortunadamente las lesiones por las esquirlas de escopeta no ponen en riesgo la vida de las personas, pero pues este hombre identificado como Abraham, de iniciales apellidos AB, de 38 años, y otro sujeto, llegaron ahí tomados, abrieron fuego contra Marisa Saraí y sus hijos, además de la pareja actual de ella. Ya se encuentran en el lugar ahí investigando el hecho, agentes de la Policía Ministerial de la zona norte también. Hay soldados y elementos de la Guardia Nacional buscando a estos dos hombres, uno de ellos con una escopeta, que abrió fuego contra esta familia, que se encuentran ya atendidos y siendo trasladados a un hospital, dos de los integrantes, ya que los otros solo tuvieron heridas superficiales, Pepe.
1: Bah, qué raro. Bueno, cada loco con su tema. ¿Está detenidos?
13: No, nos han informado. Están identificados uno de ellos porque era ex esposo de la mujer.
1: Okay.
13: Pero pues esperemos que los detengan unos cuantos minutos, porque tienen datos del vehículo en el que escaparon y también datos de dónde podrían haberse ido a esconder.
1: Bueno, qué locos. Bueno, ¿qué más, Daniel?
13: Antes de eso hubo otros locos, cuatro hombres y una mujer que se encontraban en una habitación del Hotel Garden Paradise, ubicado sobre la avenida Teófilo Borunda y Bosques del Sol. Provocaron una movilización porque hicieron disparos con arma de fuego. Después escaparon a bordo de un vehículo Cadillac en color rojo y una camioneta Dash Ram de color negra. Son cuatro hombres y una mujer. De acuerdo con el encargado del hotel, pues les llamaron la atención porque estaban escandalizando ahí durante varias horas. A las 4 de la mañana con 10 minutos, ellos se les ocurrió a uno de ellos lanzar disparos al aire, 8 detonaciones, y se pelaron. De ahí dejaron los casquillos y los policías ministeriales encontraron una identificación y receta médica a nombre de Brian José, de 21 años, lo que va a permitir dar con los responsables de este acto de molestia y pues los daños que pudieron haber causado ya al hotel.
1: Ah, qué la caramba. Bueno, ¿qué más, Daniel?
13: Actividad hay para la coordinación de seguridad vial. Tenemos ahorita un choque que está causando problemas a la circulación de vehículos por el bulevar Juan Pablo II a la altura de lo que es Avenida Rafael Pérez Serna, cerca de la X, para los que van de la zona de San Lorenzo, por ejemplo, rumbo al centro, se van a encontrar con un solo carril. Tengan cuidado si nos están escuchando y van a circular por ahí, porque hay un choque y se está afectando dos carriles. Además, ahí está la fila de los carros que van rumbo a la ciudad del Paso, y esto está causando más problemas. También les voy a recordar que la calle Valle del Sol, ahí en el área de San Lorenzo, está cerrada porque ya se instalaron juegos mecánicos. Están también instalándose los puestos, esto previo al festejo por el Día de San Lorenzo,
1: sí,
13: que es el lunes próximo, y pues ya están ahí cerrando la circulación, los agentes de seguridad vial abanderando el lugar para que no se dé algún accidente. También nos indican que hubo otro choque con fuga, esto en la calle División del Norte y Nueva Siembra. Ahí se atendió por parte de la unidad 1030 de seguridad vial. Hay un vehículo afectado, es un Nissan Sentra que conducía Ariana Johnson Morales, y pues lo fue chocado por un vehículo, ella dice, esto es nomás de color guinda, no supe porque se peló. Ahí también le pegaron a una jardinera de bloc, propiedad de una empresa gasera, y también de este accidente tomó conocimiento personal de la coordinación de seguridad vial. Tenemos también otro choque por Avenida Las Torres, acá a la altura de la calle Sorgo. Así es de que tenga precaución, porque ahorita es la hora en que mucha gente se desplaza a su trabajo o a la escuela, y pues van a tener problemas al circular por esos puntos.
1: Sí, sí, oye, pues es mucho para una mañana tan tranquila aparentemente. Pero bueno, ya está la circulación al 100, ya regresaron a clase las universidades y las prepas, y pues la gente sigue trabajando. ¿Qué más, Daniel?
13: Sí. No, la coordinación de seguridad ya nos dijo que también atendieron a una mujer en los primeros minutos de este día, porque fue a un supermercado, se le ocurrió ir a un Esmar a comprar mandado. Al regresar a su casa, en el camino, cuando circulaba por la calle Miguel de la Madrid y Aerojuárez, una manzana se le cayó y bloqueó el pedal del freno, no pudo frenar, se fue directo contra la banqueta, subió y tumbó un árbol, pegó contra un poste de la Comisión Federal de Electricidad que sostenía cables de alta tensión, resultó con golpes en el rostro y por ello fue atendida. Esto ocurrió en los primeros minutos de este día. Hay una cuadrilla de la Comisión Federal de Electricidad trabajando en estos momentos en ese lugar y por eso nos acaban de mandar el mensaje de que también hagamos extensivo el llamado para que tengan precaución al circular ahí Miguel de la Madrid y Aerojuárez, allá en la zona sur de la ciudad.
1: Fíjate lo que provoca una manzana.
13: lo que provoca la gula por andar yendo en la madrugada ya a comprar fruta.
1: Bueno, ¿qué más,
13: Daniel? Yo creo que tú no vas a Esmar en la madrugada.
1: No, ni de broma.
13: No. Pues ella tenía, yo creo, hambre, pobre, y fue por fruta y se le cayó una manzana ya en el pedal y no la dejó.
1: Se le cayó la manzana, bueno. ¿Qué otra cosa, señor?
13: Tenemos eso nada más. La Policía Municipal nos da a conocer que ayer fueron detenidas 4 personas por agredir a mujeres, causar actos de molestia, amenazarlas y causarles daño en sus propiedades. Atendieron 27 llamados de auxilio de mujeres, principalmente, que estaban siendo amenazadas, golpeadas, y se detuvo a 4 personas que ya fueron puestas a disposición del Ministerio Público en la Fiscalía Especializada en la Mujer. Hoy no les había dado la recomendación que nos hace siempre el comandante Luis Javier Vázquez, su director operativo de seguridad vial, pero ya se han aplicado 4 sanciones a personas que desde las 4 de la mañana hasta ahorita se quisieron meter a la fila en distintos puntos del puente libre, 3 de ellos y uno en el puente Zaragoza, allá anda el comandante Larrizábal y pues lo que es el comandante Martínez, están a cargo de los 2 puentes, están ahí con sus agentes atentos para atender cualquier denuncia y aplicar una multa a quien se quiera meter de manera abusiva ahí en las filas de los puentes. Pues así de que no lo haga porque son 4,692 pesos lo que se va a gastar en caso de que lo detecten ahí o que lo vean.
1: Ah, bueno, pues ahí si usted quiere gastarse esa lanita ahí con la seguridad vial, con la Tesorería Municipal, pues adelante, bienvenido. ¿Qué más?
13: Tenemos una invitación que nos hace hoy la Secretaría de Seguridad Pública del Estado. Va a haber un curso ahí en la rodadora a las 10 de la mañana, va a haber conferencia, porque van a hacer ahí una campaña de prevención del abuso infantil. Entonces vamos a estar presentes ahí a ver qué nos dice el Secretario de Seguridad Pública, el Comandante Centinelo, Gilberto Loya.
1: Comandante Centinelo.
13: Seguramente es una de sus últimas entrevistas porque ya nos había adelantado que va a pedir licencia para buscar algún futuro nuevo en la política.
1: Está bueno, pues estamos pendientes, Daniel. Si es antes de concluir el noticiero, ahí te encargo los enlaces.
13: Dale, gracias, buen día.
1: Gracias, Daniel Domínguez, reportero del diario, y acá para nosotros lo hacen la plataforma informativa. Va la señal en este momento allá con Edson Ramos a Elisa Dos Amantes para el primer corte. Al regreso aquí más información y una interesante entrevista en la plataforma informativa.
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1: Bueno, está en la mesa quien busca ser el coordinador de los trabajos de la Cuarta Transformación en este proceso de democracia y soberanía nacional para Chihuahua de frente a 2027 y a lo que sería la campaña política a la gobernatura. Cruz Pérez Cuellar, bienvenido, señor, una vez más.
24: Una vez más, gracias, Pepe, gracias por la oportunidad, por el espacio, saludar a todas las juarenses, a todos los juarenses. Recomendarles que visiten la Sierra de Chihuahua, es muy bonita, es muy hermosa. Sí. Le sale más barato que ir a Ruidoso.
1: Sí, sale más barato.
24: Y las cosas están también. Entonces, vamos, que ya anduvimos el fin de semana y voy a aprovechar para hacer un comercial a mis amigos de la Sierra.
1: Sí, sí, un saludo allá a la Sierra, que es muy amplia. La Tarahumara, a mí me toca más la parte sur, porque, bueno, pues de allá viene todo el origen.
24: Ah, sí,
1: ¿De dónde? De allá de Proparral, de por aquella zona. Okay. Hacia la Sierra. Uh-huh. Pero bueno. Nos habla Cruz de que en su informe reciente que le subieron 35 municipios, no sé cuánta gente te ha tocado saludar o ver o hablar con ellos, pero bueno, fuerte el trabajo en este tiempo y con estos climas tan sabrosos. Por cierto, viene de verde y casi no se nota, viene muy moradito, muy coloradito, muy tostadito del sol.
24: Hasta duro. Es que les digo que sacaron el proceso interno en la canícula.
1: Sí.
24: No, bien, la verdad muy contento. Pues sí ha sido intenso el trabajo, pero vale la pena. Yo creo que lo que estamos haciendo, lo que estamos trabajando para ser el coordinador de la defensa de la Cuarta Transformación y obviamente buscar el objetivo de traer la cuarta transformación a todo el estado, pues tiene que implicar sacrificio, tiene que implicar trabajo, como todos los retos que uno se pone, eso debe implicar, ¿no? Chamba, disciplina, trabajo. Y muy contentos. Sí, de repente, pues no es lo mismo los tres mosqueteros que 20 años después.
1: Pero con mucho gusto, ¿no?
24: Pero con mucho gusto, con mucho entusiasmo y con mucha pasión.
1: Bien. Tengo tres preguntas concretas antes de ir al proceso de lo que has estado haciendo últimamente. Y quiero ir a ellas para darle pie a lo que sería la propuesta de cubrir, de coordinar los trabajos de la Cuarta Transformación. Porque son datos que ahora son importantes en la promoción de Juárez y en la zona, incluso de Chihuahua, lo que implica la seguridad. Me quiero concentrar en cómo recibiste la seguridad cuando alcalde hace 5 años y cómo la entregaste a Héctor Ortiz. Esa es la primera pregunta.
24: Pues mira, hay una reducción de casi el 40% en todos los delitos. Y yo manejo mucho una estadística, porque hay muchas estadísticas que nos favorecen, pero la que más manejo es una internacional, porque la gente podrá decir, bueno, pues si tú haces tus estadísticas te puedes dar tu ayudadita. No, esta es internacional, es mundial. Juárez durante muchos años estuvo entre las 10 ciudades más violentas del mundo.
1: Sí, desde el 2008.
24: Muchos años. Y lamentablemente algunos en primer lugar. Ahora, hablando concretamente de mi periodo, cuando yo entro, estábamos en el quinto lugar de las 10, de las ciudades más violentas del mundo. De ahí la bajamos al 13, luego al 17 y ahora estamos en el 25. Es decir, la estrategia ha dado resultados. No he cambiado, bueno, no cambié yo, ¿verdad? Ya está Héctor como alcalde. No cambié al secretario de Seguridad Pública, César Omar Muñoz, se consolidó su trabajo. Cuando recibimos Juárez teníamos del municipio, estoy hablando estrictamente del municipio, 200 cámaras, hoy tenemos 3,000 cámaras en la ciudad. La ampliación del CERI pues prácticamente ya se terminó, seguramente pronto la van a inaugurar. Entonces hemos dado resultados. Ahora, ¿pasan cosas? Pues por supuesto que pasan cosas.
1: Sí, acá el mes que terminó fue 41 homicidios.
24: Hay 1,600,000 habitantes. Y fíjate, no hablo tanto de los homicidios, claro que es la pérdida de una sola vida es lamentable. Sin embargo, también hay que decirlo, en Ciudad Juárez los homicidios que hay, ya muy pocos, ya menos que antes, mucho menos que antes, tienen que ver tristemente con la venta de narcomenudeo. Es decir, no están involucrando a la sociedad en general. Son gente que, bueno, pues tristemente toman una decisión de dedicarse a algo que es ilegal y en donde arriesgan su vida. Pero hemos logrado cuidar a la gente que trabaja, a la gente que se divierte. Tú sales a un restaurante y los restaurantes llenos. Todavía sigue habiendo quejas de que hay molestias de los tránsitos. Yo sé que en eso Héctor Ortiz está muy, muy enfocado. Creo que eso hay que cuidarlo, ¿verdad? Hay que insistir en que eso se cuide. Pero bueno, también hacer un exhorto a la gente pues para que no manejen estado de ebriedad, eso también es muy importante. Pero sí hay un avance muy notable. Fíjate que voy a sacar la estadística de cuánto hace que Juárez no estaba en el lugar 25. Uh-huh. Y hay que eso estoy seguramente que el dato nos va a sorprender. Quiere decir que estamos regresando a los tiempos de más tranquilidad y más calma de Ciudad Juárez en muchos años.
1: Hay también algo que quiero resaltar en este tema. Porque ciertamente de 2008 a 2000, ¿qué te gusta? Pues todavía no quiero ponerle un cierre. No,
24: de 21 estábamos en quinto lugar, o sea, todavía está 2021.
1: Es que todo esto es una ola que no es nada más números. Tiene que ver con movimientos en la calle, tiene que ver con seguridad. De pronto así pasan por la mente a la hora de recordar esto. Todos aquellos casos de los colgados, los descabezados, todo lo que ha pasado de la hiperviolencia en la ciudad que ya paró.
24: Pero si hablando de fechas, fue como más o menos de 2007 a 2016. Sí, estuvo durísimo. Sí. Hay que decirlo, de 2000... No, perdóname. No. Como de 2006 a 2010. Estuvo muy, muy...
1: Fue lo más fuerte.
24: ¿No? Fue lo más fuerte. Luego, del 10 al 16, ahí bajó. Inclusive ahí estuvo César Omar en Seguridad Pública en ese sexenio. 3 años de Isaola y 3 años de César Omar. Sí. Te digo porque yo, fue una de las razones por las que tomé la decisión. La estadística de homicidios bajó radicalmente esos 6 años en Juárez. Y luego tuvo un repunte impresionante del 16 al 21. Otra vez, ¡pum! Y del 21 para acá están los números en Juárez que te estoy compartiendo.
1: Bien, en todo ese periodo del 2006, 2007 en adelante, no fue privativo de Juárez la violencia. Pero no hubo tal índice, no se registraba en el estado. Había casos importantes, pero no era en cantidad tal. Ahora está, ha cambiado un poco la polaridad de la violencia. En el centro sur del estado hay fuerza. Sigue habiendo casos muy llamativos en la Sierra Tarahumara, muy representativos de violencia. Y bueno, en un momento dado sería el siguiente espacio de trabajo.
24: Es el siguiente paso. Sí, hay municipios en el estado con números terriblemente atípicos. Sí, sí, se han disparado muchísimo.
1: Sí, los desplazamientos sociales allá en el sur del estado es durísimo.
24: Es durísimo y y hay que atenderlo. A mí me sorprende mucho ver que el estado diga, no, es que es de la federación. Pues entonces deberían, los políticos que dicen eso, yo nunca lo dije, por cierto, los políticos que dicen eso deberían, cuando andan pidiendo el apoyo, deberían de decir eso. Oiga, nada más que si yo llego, todas estas broncas no son mías, ¿eh? Nomás que no lo dicen en campaña.
1: Normalmente todo el mundo en campaña dice, ofrece soluciones.
24: Sí, pero ya en el gobierno hay que hacerse responsable del territorio, claro, que gobiernas, claro, ¿no? Entonces, claro, si de todo le estás echando la culpa a otros niveles de gobierno, pues no se vale, ¿no? Entonces, ahí, pues habrá que ir y ver qué es lo que nos funcionó acá para tratar de llevarlo a todo el estado.
1: Voy a ir a la segunda pregunta y al rato regreso con lo de la primera. Juárez tiene un rezago, hemos hablado contigo, con la gente del IMIP, con la gente de la universidad,

0: contienda política muy intensa, tanto interna de Morena, como obviamente frente a nuestros adversarios del PAN, fundamentalmente, y de algunos del PRI. Y yo he dicho esto y lo he repetido hasta el cansancio. Digo, a ver, tenemos todos los récords en un periodo de 5 años en obra pública, todos. Nadie ha pavimentado, repavimentado más calles que nosotros, nadie ha puesto más luminarias que nosotros, nadie ha rehabilitado o construido nuevos parques más que nosotros, nadie ha apoyado a escuelas públicas, pero por mucho, más de 700 escuelas como nosotros. Tenemos todos los récords. ¿Y por qué hablo de la intensidad de la contienda? Porque nadie me ha desmentido. O sea, nadie me ha desmentido. ¿Por qué no me han desmentido? Pues porque estoy diciendo la verdad. Entonces, claro, hay dos maneras de ver, y se lo digo yo a los juarenses en las reuniones que tenemos. Si lo vemos la perspectiva desde el rezago que tiene Juárez, pues híjole, está durísimo el tema. Pero yo, en nuestra administración, en nuestro gobierno, en el tiempo que estuve ahí, pues tengo todos los récords y sin un peso de deuda. No pedí un peso prestado, ni un peso. Cada obra que yo le entregué a los juarenses ya está pagada. Ahí está el puente Carlos Villarreal, 80 años sin nada. El Neri Santos, 50 años sin meterle mano. La Liga de Béisbol Carlos Amaya. El distribuidor Vialta La Más Camandaria. Hay mucha obra. Toda ya pagada. Entonces, con el presupuesto más chico de los 3 niveles de gobierno, que es el del municipio, pues tenemos todos los récords. Y sin haber pedido prestado. Y además pagando el plan de movilidad urbana. 270 millones por año. Entonces, ahí están los resultados de una buena administración. Nadie ha hecho más obra. Ya si la comparamos con el rezago, no, hombre, pues obviamente nos falta muchísimo por hacer, pero hay que acceder a donde hay más recursos para hacerle justicia a Juárez.
1: Ok, y ahora voy al tema de los recursos, porque bueno, en tu periodo se logró algo que es histórico. El aumento al presupuesto del municipio creció que 200 y pico%.
0: Híjole, no tengo el dato, pero pues sí lograste más participaciones.
1: Llegaste a 10 mil millones de pesos.
0: Y más recursos propios. Sí, sí. Como nunca crecieron los recursos propios, que eso habla de la confianza de la
1: claro,
0: gente.
1: Claro, la gente fue y pagó su predial a tiempo y sigue pagando sus contribuciones y normalmente lo hacen en un periodo corto o en el periodo más corto posible del año. Pero bueno, creció la economía del municipio, creció la economía del gobierno municipal en un importante porcentaje. ¿Por qué? Porque hubo una buena negociación con la federación, me queda claro.
0: Hubo buena
1: presentación de proyectos para lograr recursos y eso fue afincándose más. No ha crecido gran porcentaje aquel mentado 33 o el 28 de la federación, pero se logró un aumento en todo lo demás y eso es importante. 10 mil millones de pesos es muy buena lana. Para el Estado, Cruz, en un momento dado, que anda en los 100 mil millones de pesos la participación con el Estado, ¿todavía puede crecer el recurso para el Estado con negociación con la Federación? Te lo pregunto porque sería uno de tus objetivos, eso me queda muy claro.
0: Puede crecer, aunque eso depende mucho de las fórmulas. Yo creo que más que crecer es lograr dos cosas: un apoyo del gobierno de México para reducir la deuda. Somos uno de los estados más endeudados del país, 64 mil millones de pesos, pero también una reingeniería propia. Nosotros, por ejemplo, te platico qué hicimos en Juárez. Cada vez que llegaba un director y me decía, oye, necesito más personal. Decía, bueno, a ver, primero haz un análisis de tu departamento, de tu área, y checa quién no está metiéndole muchas ganas al trabajo, porque sí sucede en la burocracia. Y entonces, mueve de acá allá, o por ejemplo, el ejemplo que pongo mucho es, llega un día Rubí, por cierto, hoy es su informe, y me dice, oye, necesitamos más personal para los centros de atención infantil. Hablo con el director de educación, las bibliotecas, pues hay que modernizarlas, pero mientras se modernizan, pues ya la gente no acude como antes a la biblioteca. Entonces, bueno, pues algún personal que estaba siendo, digamos, subutilizado de bibliotecas se fue a los CAIS. ¿Qué te genera todo eso? Pues ahorro. Lo más fácil para un gobernante es decir, ah, bueno, contrátese, o sea, contrata más y más gente, sí, pero ese dinero va en detrimento de la obra que se puede realizar o de los servicios que se pueden prestar. Entonces, hay que hacer esas dos. Sí se puede con la federación, por supuesto que se puede, pero también hay que hacer nuestra chamba nosotros.
1: Hay uno de los temas que veía a la hora de sacar estas preguntas, y lo mencionaste ahorita, burocracia, porque luego me encuentro en el presupuesto anual, los gastos o lo que se tiene que pagar para el sindicato y toda la serie de pensiones del municipio.
0: Bueno, eso sí es algo que pues es inevitable, ¿no? Es
1: decir, no, pero se puede arreglar. La universidad lo hizo con un fideicomiso.
0: Pero habría que revisarlo.

0: Bueno, la verdad es que el municipio tiene finanzas sanas en ese sentido. Sigue siendo un tema complicado, pero sí, pues son derechos adquiridos, ¿verdad?
1: Y bueno, ese mismo ejemplo te lo pongo en un futuro próximo porque el sindicato o los sindicatos del gobierno del estado cada vez son más fuertes y cada vez son más caros y tienen broncas con pensiones y tienen broncas con un montón de
0: Sí, el
1: asuntos
0: servicio de
1: que ahí
0: pensiones.
1: viene pensiones civiles y todo el sistema de salud.
0: Sí, pero no, no, de acuerdo. A ver, el Chihuahua es un reto
1: Sí,
0: impresionante, ¿eh? Es un reto
1: bueno,
0: muy,
1: ya
0: muy
1: vamos llegando
0: grande.
1: a la
0: Es un
1: parte
0: reto
1: de
0: muy grande.
1: conclusión de
0: Pero,
1: esto.
0: por ejemplo, fíjate, estuve el otro día con una reunión con maestros jubilados de la sección 42
1: Okay.
0: y me dice un maestro, un señor ya, un adulto mayor, me dice, oiga, pues voy, no hay medicamentos, pero ya remodelaron las oficinas. Entonces, ahí es donde está el tema, o sea, de en qué usas el dinero. Fíjate, tú ves la presidencia municipal por fuera y está, no me
1: Pues sí
0: atreví.
1: está feita.
0: Sí está, no, pues sí le falta una manita
1: Sí,
0: de gato.
1: sí, sí.
0: No me atreví a cambiarla porque yo decía, no, es que, ¿para qué remodelo la presidencia si hay tantas calles sin pavimentos, si hay tanto? Pues mejor me gasto el dinero, bueno, invierto el dinero del municipio, que no es mío, es de la gente, en la calle, en las escuelas, en los gimnasios. Y a mí me llamó mucho la atención el comentario de este señor, de este adulto mayor, que me dice, oiga, pues sí, voy y está bien bonito ya la oficina, pero no me atienden.
1: Ayer me enteraba de un caso, uno, y más o menos revisé ayer en la noche, y hay 38 casos de afectaciones médicas en Ciudad Juárez de pensiones civiles del Estado. Que ha habido negligencia o maltrato o casos que no, pues no han despuntado, pues no se han solucionado de pensiones civiles del Estado.
0: Sí, no, pensiones es todo un tema.
1: Y entonces dije, bueno, se lo voy a plantear a Cruz, aunque no estamos en tiempo, pero bueno, es necesario empezar a ir pensando en todo eso, Cruz.
0: Sí, mira, yo te voy a decir
1: ¿Por
0: cuál
1: qué?
0: es.
1: Porque además me topé con algo interesante, te interrumpo.
0: Ajá.
1: Hace 5 años, 4 años, desde el gobierno federal dijeron, es que ya tenemos un servicio de salud como el de Dinamarca. Y tú lo llegaste a mencionar en su momento. Ahora sí.
0: No, yo no dije eso.
1: No, lo platicamos, lo
0: Oye,
1: platicamos.
0: mira, ya hasta me sacaste de onda, fíjate. ¿Qué sigue? Es decir, bueno, primero estamos en esta etapa, ¿no? Si logramos el objetivo de la coordinación, lo que sigue son tres cosas fundamentales. O sea, en mi tarea de trabajo, por llamarlo de alguna manera, es recorrer el territorio para ver cómo está la estructura territorial de Morena. Esa es una función
1: Desde Morena,
0: fundamental.
1: ya con la óptica de
0: Suponiendo,
1: Morena.
0: suponiéndose que soy el coordinador, porque es un puesto de Morena,
1: Sí.
0: es el coordinador de la defensa de la Cuarta Transformación. Ok, tres tareas fundamentales. Una es el territorio, ver cómo estamos en la estructura, si estamos verdaderamente haciendo las cosas o estamos simulando, si estamos actuando de veras para Morena o estamos actuando en intereses de
1: Sí,
0: tal o cual
1: tienen tantos
0: candidato, sí,
1: afiliados y todo lo
0: todo.
1: que han
0: No,
1: manejado.
0: no, pero además vienen las coordinaciones municipales. Entonces, quienes estén en el territorio por Morena deben ser imparciales. Dos, construir la unidad. Es decir, ya asumirte como coordinador y buscar a todas y a todos los que quieran ser parte de este proyecto para que la cuarta transformación llegue al Estado. Y tres, la dejé al último, no porque sea menos importante, sino es a donde estamos, la construcción de un proyecto donde entremos de lleno, ahora sí, a revisar todas las áreas del Estado, empezando obviamente por pensiones civiles del Estado, los temas con los maestros, que hay una serie de temas pendientes con ellos, prestaciones que se les han quitado, y al tema financiero, por supuesto. Es el Estado, Juárez tiene finanzas muy sanas, el Estado lo tienen quebrado y lo siguen endeudando. Entonces, pues es mucho el trabajo que hay que hacer. Antes de pensar, por ejemplo, allá en abril, que sería ya el proceso de
1: Sí,
0: campaña, ¿no?
1: claro, pero hay que tener un previo de todo esto
0: Y esas son las
1: e ir
0: tres tareas
1: apuntando.
0: para mí, justo fundamentales del que debe hacer el coordinador, de quien sea, perdón, el coordinador de la defensa.
1: Ahorita me das una ampliación de ese tema. Si me permites un corte
0: Sí,
1: rápido,
0: claro.
1: volvemos.
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1: Espero, Cruz, que en esta primera plática, en esta primera parte de la plática, hayamos ya dejado unas bases para empezar a ir viendo lo que sería el contenido de la coordinación que buscas en la Cuarta Transformación para este siguiente periodo, que va a terminar siendo allá por, a más tardar, mediados de septiembre. Se va a dar la encuesta, quizá antes. Pero bueno, hay que ir ya dejando planteadas las bases de lo que será este trabajo de coordinación, que sería la base de una campaña política. Tenemos que irlo viendo así. Entonces, ahí, ¿cómo vas?
2: Bien, como te decía, bueno, ahorita estoy enfocado en esto, la energía, inclusive gente que amablemente me busca y me dice, oiga, traigo una idea para el tema forestal o traigo una idea para el tema de la minería, porque a ver, hay que empezar. Chihuahua es todo un tema. Chihuahua es el estado más grande de la República. Somos una potencia industrial, pero también somos una potencia agrícola, ganadera. Pues tenemos zonas forestales impresionantes, un potencial turístico impresionante. El tema, bueno, ya dije forestal, la minería también es todo un tema en Chihuahua. Entonces, ¿qué le he dicho a todas estas personas que amablemente me comentan esto? Bueno, déjenme sacar el proceso interno. Primero ver si llegamos, ¿no? Es lo primero. Yo estoy optimista, creo que las cosas van caminando bien. Entonces, estoy enfocado en eso. Y por eso te decía ahorita que ya una vez, si Dios y los chihuahuenses quieren y logramos este objetivo, entonces vayamos a estas tres grandes tareas desde mi punto de vista, que es la estructura territorial, revisarla, porque por eso se llama coordinador de la defensa. Antes se llamaba de la defensa de los comités, es decir, uh-huh, precisamente para ver el territorio, la unidad y el proyecto. Y entonces ahí sí le vamos a dedicar tiempo a escuchar todas las voces, pues para podernos empapar realmente de lo que está pasando en el estado y poder generar un proyecto interesante. Hay una cosa que ya estamos haciendo que se llama Campo para Crecer. Es una organización que creamos o que creó Carlos Manjarres, pero que ya está en todos los municipios del estado. Impresionante. Y está ya recabando mucho de lo que tiene que ver con el campo. Porque, fíjate, Chihuahua es diverso en lo que ya dije, industria y todo eso. Pero ya, pues, si te metes a cada detalle, por ejemplo, al campo, pues no se produce lo mismo en Delicias que en Cuauhtémoc.
1: No.
2: En Delicias hay mucho chile, mucha cebolla, mucha nuez.
1: Hay hortaliza.
2: Hortaliza también. Bueno, en Samalayuca también hay hortaliza. Y luego te vas a Cuauhtémoc y pues hay mucha manzana. Entonces, ahí en el campo para crecer el estado se dividió en 20 regiones y estamos allegándonos de toda la información posible. Entonces, te digo, esas serían las tareas, ¿no? Esas son las tareas, desde mi punto de vista, básicas de la coordinación. Y bueno, ya después vendrá otra etapa, ¿no?
1: Viene la etapa de ganado, ya estamos por entrar a la posibilidad de exportar otra vez, pero con la bronca de que sí tenemos gusano, entonces ahí hay un montón de puntos a tratar. Y tocaste un tema importante, porque hace, no sé, en la campaña presidencial, se hablaba de la minería en Chihuahua, del recurso que podía ser, de lo que podía significar para Chihuahua y para el país, y se ha quedado detenido. Muchos millones de pesos o de dólares están ahí parados en extraer en minerales de la tierra de Chihuahua.
2: Sí, bueno, me decían que hay, el otro día tuve una reunión en Chihuahua Capital y me platicaba una de las personas que están muy metidos en el tema de la minería, que ahí me he encontrado una mejor disposición ahora del gobierno de la presidenta Sheinbaum. Entonces, yo hice otra de las cosas que creo que se tiene que hacer. Se tiene que asumir el liderazgo desde el Estado. Es decir, no entrar, otra vez lo decíamos hace rato en la entrevista, en esta lógica de decir, oye, no, es que esto es de la Federación y que es un poco la estrategia que ha seguido el PAN. No, aquí es asumir el liderazgo, es decir, ¿qué necesitamos? Porque la minería, a ver, genera empleos en lugares muy recónditos y desde aquí podemos decir, no, pues es que la minería, que por cierto ya está muy modernizada, ¿no? Pero son los argumentos que se usan, que el ambiente y que esto. Sí, y luego también hay que pensar en las familias allá en la sierra, que no hay oportunidades de empleo.
1: Sí, claro.
2: Que inclusive, fíjate, hasta en el tema del crimen, ya hasta eso, los cultivos ya no son rentables, como lo era la marihuana, la amapola. Bueno, eso mete todavía, no digo que haya estado bien, pero mete en un conflicto mayor a la gente de allá. Entonces, pues órale, hay que llevarles empleo. Y en eso, si hay algún atorón a nivel nacional, pues hay que desatorarlo y el que lo pueda hacer, pues es el gobernador.
1: Hay planteamiento interesante ahí. Ayer me decían también, antier me decían también, bueno, si vas a tener a Cruz ahí, pregúntale cuál es la meta en votos que buscaría, porque a nivel nacional resulta que en la elección donde tú lograste 360 mil votos, que fue el 30% más de tu primera votación, pues ningún alcalde en el país alcanzó ese porcentaje de votos. Y menos después de que son 18 alcaldes que ganaron en una segunda etapa como tú, de esos 18, pues prácticamente todos andan buscando ser gobernadores. Por lo tanto, bueno, el porcentaje de votos puede crecer, o cómo sería para el siguiente periodo, que sería el 2027, si tú eres el coordinador.
2: Pues mira, déjame primero te digo que fue como el 60 más, porque fueron 213, fueron 140 mil más. 140 mil de 213, sí, es el 66, ¿no?
1: El 66.
2: Fíjate, 213 mil son 213 mil.
1: Eres más presumido entonces, ¿eh?
2: Pues no, estoy más, soy bueno para los números. 140 mil fueron los extras, sí. Y había sacado 213. Sí. Si tú sacas la proporción, 140 que representan de 214, es el 66%. Bueno. Pero bueno, no sé, sinceramente, sobre la meta ni lo he pensado, porque como te decía ahorita, y así lo he hecho toda mi vida, a mí me gusta ir por etapas. Es decir, ahorita es sacar la coordinación. Si sale la coordinación, con el favor de Dios y de los chihuahuenses, ¿qué sigue? Los números que debe pensar el coordinador de la defensa de la Cuarta Transformación, una vez ya estando en funciones, es cuántos representantes generales vamos a necesitar, cuántos representantes de casilla. No, por eso, pero es, digamos que esa es la chamba que sigue. Es decir, ¿cómo nos vamos a estructurar para defender el voto, para lidiar con las estrategias que el PAN utiliza? Por ejemplo, en el octavo federal, el año pasado, en las casillas muy morenistas, pusieron cabezas de marrano. La gente ya no se asusta con eso, pero en colusión con la autoridad electoral, con la policía estatal, con la policía municipal, tardaron 3-4 horas en abrir la casilla. Ahí se fue el distrito, ¿eh? Ahí se fue el distrito. Eso tiene que ver el coordinador. Que ese tipo de prácticas corruptas, tramposas, mañosas, no nos van a aplicar en el 27. Entonces, y luego, ya cerca ya de marzo, abril, entonces ya vemos la meta de otro. Pero allá en marzo, en abril, ahorita no. En abril ya es muy tarde, perdóname, en febrero o marzo.
1: Me la adelantaste mucho, pero bueno. Uh-huh. El 10 de septiembre, el 15 de septiembre máximo, va a estar ya el resultado de esta encuesta nacional ordenada por Morena. ¿Ya están preparados? ¿Ya tienen un operativo? ¿Cómo van a ser? ¿Cómo va a estar?
2: No, es que eso ya la verdad le corresponde a la Comisión Nacional de Elecciones. Ya no.
1: Pero es que no te dice nada la Comisión Nacional de Elecciones.
2: No nos han dicho, yo confío. Yo estoy muy tranquilo, mucho más tranquilo que hace 6 años. Yo voy a asumir el resultado, el que sea. Y no voy a estarme metiendo en la dinámica de que, oye, ¿qué, cómo va a ser? Considero que tenemos todas las condiciones para ganar. Y no solamente para ganar yo, sino para ofrecerle a Morena la victoria en el Estado. Y para eso me estoy preparando. Entonces, yo voy a seguir chambeando como lo estoy haciendo hasta el día que a lo mejor nos diga el Nacional, sabes que ya estuvo, ya se levantó, ya tranquilízate. Y ya les vamos a avisar tal día, ¿no? Entonces, bueno, pues ya en ese momento. Mientras tanto, mi tarea, mi trabajo, lo que me corresponde a mí es recorrer el Estado. Agradezco mucho tu entrevista porque aquí me da la oportunidad de llegar a muchísima gente, hacer eventos, asambleas en las colonias, lo que estamos haciendo. Y así voy a seguir hasta que te digo, me diga, no, pues ya siéntese, señor, ya se levantó la encuesta.
1: Cruz, ya. ¿Qué agenda traes, Cruz, de aquí al 10 de septiembre? Vamos a poner la meta.
2: Ahorita la tengo hasta el 16, ya bien hecha, estamos aquí en Juárez hoy y mañana. Luego, la próxima semana prácticamente es Chihuahua Capital, casi todos los días, y Ojinaga. Luego, la que trabaja, 15, hasta el 16 de agosto la tenemos, hasta Ojinaga. El 23 de agosto tengo una serie de eventos, otra vez, en la zona centro-sur del estado, que he estado yendo mucho. Me invitaron en Lázaro Cárdenas, Meoqui, a inaugurar una liga de béisbol, donde dicen que no podemos entrar, pues hasta una liga de béisbol vamos a inaugurar el 23. Andamos
1: ahí
2: bien.
1: Ahí sí hay pitcher zurdo.
2: Sí. No, y vamos a varios municipios ahí. El 23 estamos, y el 22 de agosto Chihuahua. Okay. Nos falta entre semana esos días, estamos revisando, porque vamos también decidiendo en función de la encuesta, de la rentabilidad. pero ahorita estos días, por decirlo, para responder la pregunta de manera un poco más concreta, es más la capital. Vamos a estar
1: más concentrados en la capital.
2: Y hoy en el informe de Rubí.
1: Sí, bueno, hoy en la tarde hay que ir con Rubí. Y allá seguramente te vas a topar con tu amigo Marco Bonilla.
2: ¿En dónde?
1: En Chihuahua.
2: Ah, yo dije en el informe de Rubí, no lo invitaron.
1: No lo invitaron, pero igual.
2: No te creas.
1: No lo invitaron, que yo sepa.
2: No, claro que no.
1: Pero allá en Chihuahua
2: ya
1: sí.
2: Ya me imagino, te imaginas, no, pues me suicido ya.
1: Pues, ¿qué tienes?
2: No. Yo sé que no lo invitó, ni lo invitaría, claro, ni no. Siquiera por aquí le pasaría. Sí, no sé si me lo tope, pero se enoja mucho,
1: Sí, se enoja.
2: Cada vez que le sacamos sus cosas se enoja. Es que es muy derrochador. Es un pésimo administrador. La verdad es que tiene. Sí. Y está haciendo obra, pero endeudando a la gente, a los municipios, contratos a 10 años. Ah.
1: La próxima vez que vengas, vamos a hablar de la calidad de vida de Chihuahua y de Ciudad Juárez. Te la encargo.
2: Órale.
1: Gracias, va. Cruz.
2: Gracias a ti, Pepe. Un abrazo.
1: Seguimos en contacto. Vuelvo.
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3: En la opinión de Rosana Vázquez. Hoy, nuestra ciudad suma un eslabón más a su inquebrantable cadena de memoria histórica con la inauguración del nuevo Museo de Armas. Este espacio, que a partir de hoy abre sus puertas, es mucho más que una simple exhibición de acero, madera y pólvora. Es un recinto que guarda los ecos de las batallas, que guarda el recuerdo de la revolución y sobre todo también el carácter indomable del norte de nuestro país. Sin embargo, la apertura de este nuevo museo nos obliga a detenernos y nos obliga también a mirar el panorama completo. Hidalgo del Parral no es solo una ciudad en el mapa del estado, es un auténtico museo vivo. Es necesario que miremos la riqueza sobre la que caminamos todos los días. En nuestra ciudad, en la llamada capital cultural del estado, contamos con más de 500 sitios de interés patrimonial catalogados a lo largo y ancho de nuestro territorio. Así es, medio millar de rincones donde el pasado nos habla y a veces no lo escuchamos. De este inmenso océano de patrimonio, tenemos cerca de 15 atractivos principales y museos verdaderamente emblemáticos. Por ejemplo, el esplendor del Palacio Alvarado, pasando por la mística del Museo de Francisco Villa hasta llegar hoy a este nuevo imponente Museo de Armas. Estos lugares no son solo un atractivo para el turismo, son los pilares de nuestra identidad. La apertura del Museo de Armas debe ser el pretexto perfecto, no solo para cortar un listón oficial, sino para que nosotros asumamos nuestro papel como guardianes de este legado. Un patrimonio como el de Hidalgo del Parral, con más de 500 sitios, no se mantiene solo vivo en las fotografías o en los recuerdos. Sobrevive cuando los visitamos, cuando los contamos, pero sobre todo cuando los presumimos con orgullo. Celebremos hoy este nuevo museo. Sí, pero celebremos aún más la infinita grandeza de un Parral que, a través de sus muros, se niega a olvidar. Desde la ciudad de Hidalgo del Parral, Mágico a 100.1, para Plataforma Informativa, esta fue mi opinión.
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1: Ayer le dimos información sobre este tema. Arrancó el municipio el programa de rastreo en calles de terracería en esta ciudad.
4: La mañana del miércoles, el gobierno municipal inició el programa de rastreo de calles de terracería con el propósito de atender las zonas que carecen de pavimento y que permita la circulación efectiva, para lo cual se establece una inversión de 40 millones de pesos. El banderazo de arranque fue realizado en la zona del suroriente, donde el presidente municipal en funciones, Héctor Rafael Ortiz Orpinel, indicó que se trata de un esfuerzo que no tiene precedente en la ciudad y que surgió con las peticiones de la comunidad, que requieren de calles parejas, aunque no haya pavimento. Explicó que la la ciudad será atendida de forma intensiva en por lo menos 60 colonias, las cuales están distribuidas en 9 sectores, modelo que se aplica también en el programa de bacheo, y de acuerdo con la planeación, el rastreo permitirá un uso efectivo de las calles hasta por 6 meses, tiempo en el que se verificará la posibilidad de repetir el proceso en caso necesario.
5: Y hoy arrancamos, precisamente este día, arrancamos con el Granjero, Héroes de la Revolución, kilómetro 20, Las Aztecas, Los Ojitos, Felipe Ángeles, Loma Blanca, Sausal y Ejido Zaragoza. Si ustedes observan, hay en toda la ciudad, no solamente lo estamos haciendo en la mancha urbana, que era necesario, sino también vamos a entrar al Millón, vamos a entrar por Samalayuca, porque pues Juárez está integrado por todas sus comunidades, todas sus colonias, y pues ahorita estamos muy contentos con este tema. Es una inversión arriba de los 42 millones de pesos que se estará realizando durante el resto del año. Si nos faltará en algún momento algún poco más o algo, lo podemos ver para los próximos 2-3 meses de extensión en ese sentido.
4: El director de Obras Públicas, Daniel González García, explicó que según el proceso de rastreo se compactará la calle de tal manera que se convierta en piso parejo, considerando aquellos lugares donde se forman arroyos en tiempo de lluvias y en pendientes. Dijo que el material que se utiliza permitirá la compactación temporal hasta por 6 meses, y entre las colonias a atender se encuentran los kilómetros Villa Esperanza, Plazuela de Acuña, Granja San Rafael, La Campesina, Valle Dorado, kilómetro 20, Loma Blanca, Valle de Zaragoza, Águilas de Zaragoza, Riberas del Bravo, El Granjero, Campestre Virreyes y Los Alcaldes, entre otras.
6: Antes nada más manejábamos 2 motoconformadoras, no teníamos el tema de las pipas, y por eso atendíamos los rezagos que teníamos, pues muy, muy aislados, ¿no? Y era lo más urgente, era lo que traíamos ahí de batalla. Ahora no, ahora es un programa. Digo, ya ven que me gusta sectorizar la ciudad, como lo hemos hecho con el tema de las cuadrillas de los baches. Ahora sectorizamos también los polígonos donde vamos a trabajar las 9 cuadrillas.
4: ¿Y se le coloca algún material para que endurezca más?
6: No, el mismo material hace que quede duro. Por eso te digo, ahora que se moja, hace que permee, entonces hace más duro la superficie, y por eso dura más.
4: Y donde hay pendientes y ese tipo de
6: bronca
4: de terrenos.
6: Sí, igual. No hay bronca, es igual.
4: Para Plataforma Informativa, Fernando Luévanos.
1: Refuerza Ecología el acopio de residuos peligrosos para evitar contaminación en esta frontera.
7: La Dirección de Ecología Municipal intensificó la captación de residuos de manejo especial como pilas, vapeadores y aparatos electrónicos, debido a que su disposición inadecuada puede generar afectaciones al medio ambiente y a la salud, por lo que mantiene habilitados centros de acopio para recibir este tipo de materiales y canalizarlos a empresas especializadas para su tratamiento. El director de Ecología Municipal, César Díaz Gutiérrez, informó que el principal centro de acopio opera las oficinas de la dependencia ubicadas en la Avenida Heroico, Colegio Militar y Universidad, donde los residuos son recibidos

0: vidos de lunes a sábado para posteriormente entregarlos a una empresa autorizada que se encarga de su disposición final, ya que estos desechos requieren un manejo especializado para evitar que sus componentes contaminen el entorno.
1: Mira, nosotros tenemos el control total del Centro 1, que es aquí en la dirección, Avenida Rico, Colegio Militar y Avenida Universidad. Aquí tenemos el captador de los vapes, de los vapers, y tenemos para las pilas alcalinas, así como en la presidencia municipal. Desgraciadamente, tengo que decirte que, bueno, en la presidencia sí lo usan mucho como si fuera un bote de basura. Estamos viendo la manera de reubicarlos.
0: Los aparatos electrónicos contienen metales pesados como plomo, mercurio y litio, además de otras sustancias que al permanecer en tiraderos o mezclarse con la basura doméstica pueden filtrarse al suelo y a los mantos acuíferos, lo que incrementa el riesgo de contaminación ambiental y representa un peligro para la salud de las personas y la fauna.
1: Pero en el Centro 1 aquí tenemos bastante éxito y la gente ya sabe que aquí está abierto de lunes a viernes de 8 a 3 y el sábado de 10 de la mañana a 1 de la tarde. No sé, es una empresa que está debidamente registrada y tienen los permisos correspondientes y ellos les dan el destino final de este tipo de residuos.
0: Díaz Gutiérrez señaló que los residuos electrónicos son los que mayor frecuencia llegan a los centros de acopio, mientras que la captación de vapeadores sigue siendo baja, por lo que llamó a la ciudadanía a no desechar este tipo de materiales junto con la basura común y aprovechar los espacios habilitados por el municipio para asegurar que reciban un tratamiento adecuado.
1: Casi ninguna persona en los destilichaderos nos pide la disposición de ese tipo de residuos. Cuando es, se hace de esa manera, ya no lo entregan en un contenedor más chiquito, hasta en una bolsa, y ya nosotros nos lo traemos al Centro 1. Por lo general son más bien mucho tiliche, que ese sí se va inmediatamente al relleno sanitario.
0: Para Plataforma Informativa, Kevin de la Rosa.
2: Durante la reunión de la Comisión de Edilicia en el Cabildo, Comisión para la Atención a Pueblos y Comunidades Indígenas, que coordina la regidora María Karina Castillo, se dieron a conocer los detalles de la programación del primer encuentro intercultural de pueblos originarios, que va a ser del 7 al 9 de agosto en el centro histórico de esta frontera, o sea, inicia mañana. Este encuentro lo organiza el gobierno municipal a través del Instituto para la Cultura del municipio de Juárez, el IPACULT, coordinado con el Centro Municipal de Pueblos Originarios, el CEMPO, y otras dependencias. Se van a desarrollar las actividades en la Plaza del Batallón de los Supremos Poderes y en el corredor de la Avenida 16 de Septiembre, espacios que durante 7, 8 y 9 de agosto van a albergar una oferta cultural importante, artística, gastronómica, deportiva y comunitaria.
3: El viernes 7 de agosto las actividades serán de 2 de la tarde a 9 de la noche, el sábado 8 y domingo 9 de agosto. La programación se desarrollará de 8 de la mañana a 9 de la noche. Durante el encuentro se ofrecerá presentaciones de música y danzas tradicionales, actividades literarias, proyecciones audiovisuales, medicina tradicional, muestra gastronómica, exposición y venta de artesanías, una pasarela también de trajes típicos, así como actividades deportivas. Entre las actividades destaca la carrera de pueblos originarios Guasarowa, en sus modalidades de 3 y 5 kilómetros, la cual se realizará el sábado 8 de agosto. La salida será a las 7 de la mañana desde el Museo de Arqueología e Historia del Chamizal, con llegada a nuestro centro histórico.
2: Abre la Dirección de Seguridad Pública Municipal la última oportunidad para ingresar a la Academia de Policía y Bomberos.
4: La Dirección de Seguridad Pública Municipal de Chihuahua lanzó las últimas convocatorias de la actual administración para integrar nuevas generaciones de policías y bomberos, por lo que las personas interesadas podrán registrarse hasta el próximo 31 de octubre. Las autoridades informaron que las vacantes están dirigidas a mujeres y hombres mayores de 18 años con estudios mínimos de bachillerato, buena condición física y mental, quienes deberán realizar su registro mediante el portal oficial para obtener un folio y posteriormente entregar la documentación requerida. Precisaron que será el último proceso de reclutamiento de este gobierno municipal para ingresar al Instituto Superior de Seguridad Chihuahua, donde los aspirantes recibirán la información necesaria para incorporarse a las labores de seguridad pública, prevención del delito y atención de emergencias. Para Plataforma Informativa, Abigail Cancina.
2: La Universidad Autónoma de Ciudad Juárez fortalece el Indio Bus con una nueva señalización en el circuito norte.
5: Con el inicio del semestre agosto-diciembre de 2026, la Universidad Autónoma de Ciudad Juárez fortaleció el sistema de transporte universitario Indiobús con la instalación de señalización en los 16 puntos de ascenso y descenso que conforman el circuito norte. Los nuevos tótems informativos permitirán a la comunidad universitaria identificar con mayor facilidad las estaciones, conocer el recorrido de la ruta y consultar las disposiciones para utilizar el servicio. La institución informó que esta mejora busca brindar mayor orden y certeza durante los traslados de estudiantes, además de facilitar el uso del transporte universitario. La acción forma parte de la estrategia impulsada por la administración del rector Daniel Constanz para consolidar una universidad más accesible, organizada y cercana a las necesidades de su comunidad estudiantil.
6: Cada tótem especifica la ubicación y el nombre de la estación. Muestra el mapa general del circuito para identificar el origen y destino de la ruta y detalla las reglas para utilizar el servicio. Entre estas disposiciones se encuentran la presentación obligatoria de la credencial institucional y el cumplimiento de las normas de convivencia a bordo de las unidades.
7: Para Plataforma Informativa, les habló Uriel Cruz.
2: Ayer por la mañana, en la mañanera, se tocó el tema ya con la presidenta Claudia Sheinbaum de la campaña nacional de reforestación. Por cierto, reunió a todos los gobernadores vía Zoom para el inicio de esta campaña nacional de reforestación. Ahí apareció Maru Campos, muy seria de acuerdo al reporte, sin gestos de cercanía y con un lenguaje corporal que reflejaba inconformidad. Maru Campos dejó la impresión de que la relación con el gobierno federal atraviesa uno de sus momentos más fríos. Y es que en ese Zoom se puede ver que algunos gobernadores enviaban mensajes por la campaña, gobernadores concretamente de Acción Nacional, Teresa Jiménez de Aguascalientes, Livia Denise García de Guanajuato, incluso hicieron uso de la palabra para respaldar la estrategia de reforestación. Y Maru Campos, muy seria. Más tarde subió un video María Eugenia Campos Galván, un video hablando de manera crítica y fuerte de la propuesta de la Presidencia de la República en iniciativa sobre las audiencias de México. Así lo dijo María Eugenia Campos Galván.
8: En los últimos días, el gobierno federal ha impulsado una propuesta que a primera vista se presenta como un mecanismo para proteger los derechos de las audiencias. Lo que propone este esquema es que el gobierno decida qué información es verdadera y cuál es falsa, y quién puede o no transmitirla. Al analizarlo descubrimos algo mucho más grave de lo que parece, pues la comisión que aplicaría esto depende directamente del Ejecutivo Federal. Sus integrantes son propuestos por la propia presidenta, o sea, el gobierno va a ser juez y parte, va a ser quien decida qué es verdad, qué es mentira, a quién multar, a quién sancionar y hasta qué medio quitarle la concesión. Llevamos ya 8 años en los que el poder ha polarizado al país, en los que etiquetan como traidor a la patria a quien piensa distinto, en los que hay una conferencia diaria dedicada a señalar como mentirosos a los que critican al gobierno. Y ahora ellos van a decidir ¿qué es información y qué es opinión? ¿Es en serio? ¿Quieren engañarnos con el cuento de que protegen a las audiencias? Como son incapaces de convencer, ahora quieren censurar. Permítanme plantear algunas sencillas preguntas que cualquiera puede responder con los hechos. Cuando afirman que en Morena no caben los corruptos mientras Rocha Moya o Marina del Pilar siguen impunes, ¿eso es opinión, información o desinformación?
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2: Van contra banda los de monumentos en esta frontera, buscan endurecer sanciones.
25: El vandalismo contra monumentos, esculturas y placas públicas podría dejar de ser una conducta castigada con medida menores en Ciudad Juárez, luego de que la Comisión de Nomenclatura y Patrimonio Cultural inició el análisis de los reglamentos municipales con el objetivo de endurecer las sanciones contra quienes sean sorprendidos dañando el patrimonio de la ciudad. La propuesta fue puesta sobre la mesa este miércoles por integrantes de la comisión, ante la preocupación por los constantes actos de deterioro que enfrentan piezas instaladas en espacios públicos y que forman parte de la identidad histórica, cultural y urbana de Juárez. El coordinador de la Comisión de Nomenclatura y Patrimonio Cultural, José Mauricio Padilla, informó que actualmente se revisa el marco reglamentario municipal para determinar bajo qué ordenamiento se sancionan este tipo de conductas y establecer, si es necesario, modificarlo para aplicar castigos de mayor severidad.
26: Analizar los reglamentos y todo por todos los checarlos para analizar el asunto de que sobre el vandalismo, ¿verdad? Que las sanciones o todo lo que conlleve con esto sean más severas y que pues porque ¿qué son en sí los monumentos? Pues es la historia de la ciudad, es nuestro patrimonio cultural. En todos los lugares que vayas, pues se cuidan los monumentos, y aquí pasa algo muy raro de que los chavos ya es que son como, pero entonces estamos ahorita con eso, ¿no?
25: La discusión ocurre mientras la administración municipal avanza con el programa de restauración de monumentos, por lo que el reto será evitar que los 7 millones de pesos destinados a recuperar parte del patrimonio urbano terminen enfrentándose nuevamente al vandalismo y al deterioro provocado de manera intencional. Una vez concluida la revisión de los reglamentos, la comisión estará en condiciones de determinar qué modificaciones serán necesarias y cuál será la ruta jurídica para fortalecer las sanciones contra quienes dañen monumentos, esculturas y placas instaladas en diferentes sectores de Ciudad Juárez.
0: Para Plataforma Informativa, Juan Ramón Rosas.
2: La Secretaría de Salud mantiene tratamiento gratuito contra hepatitis C con efectividad de hasta un 98%.
1: Como parte de la estrategia estatal para eliminar la hepatitis C, la Secretaría de Salud ha realizado más de 155 mil pruebas rápidas desde 2020 y ha proporcionado más de 2.100 tratamientos gratuitos a personas sin seguridad social. Acciones que buscan detectar la enfermedad antes de que provoque daños irreversibles en el hígado y reducir las complicaciones asociadas con este padecimiento. El coordinador del Programa Estatal de VIH e Infecciones de Transmisión Sexual, Antonio Guzmán Macías, explicó que las pruebas rápidas permiten identificar si una persona estuvo en contacto con el virus, y cuando el resultado es reactivo se realiza un estudio de carga viral para confirmar si la infección permanece activa, de modo que los pacientes pueden acceder a un tratamiento antiviral con una efectividad de hasta el 98% cuando se detecta oportunamente.
3: Conocemos muchos tipos de hepatitis tóxicas en el exceso de alcohol, por ejemplo, ciertos medicamentos, algunos productos químicos, las setas venenosas producen daño en el hígado de manera tóxica. Los hay hepatitis autoinmunes, cuando el organismo empieza a desconocer su propio tejido y ataca al hígado. Hay otras enfermedades genéticas, metabólicas, que hacen daño también al hígado por depósito de otras sustancias.
1: El especialista advirtió que no atender la hepatitis C favorece que el virus continúe dañando el hígado de manera silenciosa durante varios años, por lo que el tejido sano comienza a sustituirse por cicatrices permanentes que reduce la capacidad del órgano para cumplir funciones esenciales como procesar nutrientes, producir proteínas y eliminar sustancias tóxicas.
3: Las traumáticas, accidentes, golpes, traumatismos, y llegamos a lo que nos ocupa el día de hoy, las hepatitis virales. Eso significa que son virus que causan daño en el hígado, y pues las principales que conocemos es la hepatitis A, la hepatitis B, la hepatitis C, pero también existen otras como la D o la Delta, la E.
1: Añadió que conforme avance la enfermedad sin tratamiento, aumenta las posibilidades de desarrollar insuficiencia hepática e incluso cáncer de hígado, padecimientos que pueden poner en riesgo la vida, por lo que insistió en que las personas con antecedentes de uso compartido de agujas o exposición a sangre contaminada acudan a los centros de salud para realizar una prueba y recibir atención médica de forma gratuita.
3: Y pues según se van descubriendo, se le va poniendo ese tipo de nomenclatura a las hepatitis. Lo que nos ocupa el día de hoy es las hepatitis víricas, las hepatitis virales causadas por este tipo de virus que acabo de mencionar.
4: Para Plataforma Informativa, Kevin de la Rosa.
2: Juárez sigue siendo atractivo para la instalación de inversiones acá.
5: El presidente municipal en funciones, Héctor Rafael Ortiz Orpinel, manifestó que la ciudad mantiene el atractivo para la instalación de inversión y el crecimiento económico, aspecto en el que la administración continúa con la generación de apoyos para facilitar la instalación de empresas. El jefe de la comuna se refirió al cierre de la planta 28 de Tecma, pues el proceso que se desarrollaba en esa nave será reinstalado en el interior de Estados Unidos y los 150 trabajadores serán reinstalados en otras actividades operativas dentro del mismo corporativo. En ese sentido, comentó que no hay suficiente información que indique un cierre definitivo del corporativo, sino que se trata de una reestructuración interna que permitirá el crecimiento en su operación, pero es necesario esperar el posicionamiento de la empresa para no generar incertidumbre al respecto.
6: Entiendo yo que no hay un cierre como tal, entiendo que hay una reestructuración que están haciendo dentro de la maquila. Hay ocasiones que hay que esperar formalmente el anuncio que haga la empresa, porque luego también genera cierta incertidumbre. De los datos que yo tengo es esto que les menciono, no hay un cierre, no tengo conocimiento de que vayan a cerrar algunas más. Sí ha habido, y lo platicamos hace poquito, una disminución en el tema de los empleos, pero que estamos principalmente a través del IMIB y de la dirección de la coordinación de directores, el análisis de ver si es por un tema específicamente de cierres o no de maquilas, porque no se han ido maquiladoras. Lo que hay es que a lo mejor han recortado plazas y espacios laborales que vienen a ser sustituidos de otra manera, ¿no? Pero ese dato lo tenemos nosotros que generar. Acuérdense que son, entiendo que son 13 mil de junio a junio del año pasado ahora, 13.000 plazas laborales que se han perdido, pero todos los demás sectores de nuestra ciudad se han mantenido sin ningún problema.
5: Indicó que la ciudad está lista para la llegada de empresas y para la atracción de inversión, resaltando los avances en materia de seguridad, que es uno de los factores que son analizados por los inversionistas. Igualmente, se ha crecido en infraestructura y se brinda facilidad en los trámites ante las instancias gubernamentales. Abundó que están a la espera de la definición de nuevos proyectos de inversión que se han detenido por las condiciones a nivel global y por la incertidumbre que deriva de las políticas de socios comerciales como Estados Unidos, lo que reconoció es la principal causa de la pérdida de miles de empleos en la región.
6: Pues decirles que Juárez es una ciudad resiliente, es una ciudad que recibe a todos quienes quieren invertir. No solamente lo decimos nosotros como gobierno, sino que ahí están los datos estadísticos claros del tema de la seguridad, una ciudad que cada día es más segura, que podemos circular, que los ciudadanos pueden dar cuenta de esto mismo. Los índices delictivos han bajado, tenemos proyectos y programas que siempre se les ayuda para la apertura de sus empresas. Acuérdense que el sector maquilador sí tiene mucho que ver entre el gobierno del estado y municipio por el tema de los permisos que se requieren para ese fin, pero realmente las empresas que tienen aquí ustedes pues son muy viejas, entonces saben que eso da la garantía absoluta de que aquí hay permanencia.
7: Para Plataforma Informativa, Fernando Luévanos.
2: Aprueban convenio con FICOSEC para una nueva comandancia de Policía Oriente allá en Chihuahua Capital.
8: Las Comisiones Unidas de Seguridad Pública y Hacienda y Planeación aprobaron el dictamen para celebrar un convenio plurinominal con el Fideicomiso para la Competitividad y Seguridad Ciudadana con el objetivo de construir y equipar tecnológicamente la nueva Comandancia de Policía Municipal en la zona oriente de la ciudad de Chihuahua. El acuerdo contempla la ampliación de su vigencia hasta 2029 para garantizar el seguimiento y la evaluación del proyecto. Durante la sesión, Luis Villegas destacó la viabilidad financiera del esquema de colaboración y explicó que los recursos destinados al equipamiento tecnológico corresponden al ejercicio fiscal de la actual administración municipal. El dictamen también señala que en caso de incumplimiento en la entrega de evidencias y reportes comprometidos, FICOSEC podrá solicitar el reintegro total o parcial de los recursos aportados.
10: Creo yo que es una de las obras más importantes que va a tener esta administración, sobre todo por el impacto que va a generar en la ciudadanía, que es precisamente que se sientan más seguros. Que es precisamente que en esas zonas donde muchas veces se han dicho olvidados, se vea materializado por fin que la seguridad va a estar más cercana a ellas y a ellos.
8: Para Plataforma Informativa, reportó Pablo Varela.
2: Presentan la Copa Telmex y abren registro para equipos juarenses.
11: La Copa Telmex Telcel fue presentada este miércoles en coordinación con el Instituto Municipal del Deporte, donde se dieron a conocer los detalles de la etapa de eliminación estatal del considerado torneo amateur más importante del mundo. El director del deporte, Juan Carlos Escalante, destacó el respaldo del gobierno municipal y señaló que esta competencia brinda una importante oportunidad para jóvenes futbolistas sean observados por equipos e instituciones deportivas. Durante la presentación, Mario Álvarez, enlace de oficina Telmex, resaltó el trabajo que realizan las escuelas de fútbol de la ciudad y afirmó que la Copa Telmex Telcel representa una plataforma de proyección para los jugadores fronterizos. Además, reconoció el crecimiento de la rama femenil y explicó que este tipo de torneos permite conformar selecciones para que posteriormente sean observadas por visores de clubes de todo el país.
12: En la primera, podrán participar en la Copa Telmex 2026 todos los equipos y ligas integrados por jugadores que cumplan los requisitos de inscripción señalados en la presente. En la segunda parte, la comprenderá las tres fases: fase colectiva, primera, estatal y segunda nacional. Será facultad de autoridad deportiva responsable de cada estado cobrar por concepto de cuotas y recuperación.
11: Los organizadores informaron que la fase estatal se disputará del 12 de agosto al 25 de octubre de 2026, mientras que la fase nacional se celebrará en León, Guanajuato, del 29 de noviembre al 12 de diciembre según la categoría. También anunciaron apoyo con uniformes y balones para los campeones municipales, así como gestiones para trasladar al equipo campeón estatal al nacional. En esta edición podrán participar futbolistas de la categoría libre femenil nacidas en 2012 y mayores, libre varonil nacidos en 2008 y mayores, y juvenil varonil nacidos en 2009, 2010 y 2011.
12: Cantidad de hasta 500 por equipo, lo que será destinado para cubrir los gastos de organización de cada evento. En la tercera fase colectiva, del estatal será organizado de las autoridades deportivas responsables de cada estado en forma coordinada con cada una de las instituciones del deporte de la entidad.
13: Para Plataforma Informativa, les habló Uriel Cruz.
2: Voy al Circuito Frontera y saludo a Angélica Villegas. Hoy nos dice Angélica que pueblos originarios enfrentan retos de integración pese a su presencia en esta frontera. Adelante, Angélica, buenos días.
14: ¿Qué tal, Pepe? Muy buenos días. Te saludo con mucho gusto a ti y a toda tu audiencia que nos sintoniza este jueves en Plataforma Informativa. Soy Angélica Villegas, corresponsal de Circuito Frontera, donde contamos con información relevante sobre lo que acontece en esta localidad. Y déjame comentarte que miles de personas indígenas viven, estudian y trabajan en Ciudad Juárez, aunque la falta de un registro preciso dificulta reconocer la dimensión real de esta población y atender los retos de integración, reconocimiento y preservación de su identidad en la frontera. Fernando Mota Allen, coordinador de la Comisión Estatal para los Pueblos Indígenas en la Zona Norte, explicó que el INEGI registra alrededor de 14.000 personas hablantes de una lengua indígena, aunque esa cifra no representa a toda la comunidad de pueblos originarios que mantiene presencia en la ciudad. La diferencia entre ambas cifras responde a que muchas personas dejaron de hablar su lengua materna después de enfrentar procesos de discriminación o adaptación, mientras otras permanecen en Ciudad Juárez únicamente por temporadas, debido a los constantes movimientos migratorios desde el sur del país. Esa movilidad también impide establecer un número definitivo de los hablantes indígenas, ya que algunas familias llegan a trabajar solo por algunos meses y regresan a sus comunidades de origen, mientras otras deciden establecerse de manera permanente y construir aquí un nuevo proyecto de vida. La presencia de pueblos originarios también forma parte de la actividad cotidiana de la ciudad, luego de que sus integrantes participan en la industria maquiladora, asisten a universidades, preparatorias, secundarias, escuelas de nivel básico, además de desempeñar distintas actividades económicas y comunitarias.
15: Nosotros estamos haciendo un trabajo muy interesante. Estamos haciendo un censo en tiempo real. Todas las personas que forman parte de las comunidades que solicitan algún apoyo de parte de la Secretaría, nosotros los estamos censando a la persona que lo solicita y a su familia. Este es un trabajo muy intenso y arduo porque hay que ir hasta donde están las comunidades, hasta sus casas. Y nosotros pudiéramos pensar el fenómeno que se da con los rarámuris, así se da en las demás comunidades, pero eso no es así. Todos los indígenas, salvo dos colonias que tenemos en Juárez, que son las colonias tarahumaras, los demás están atomizados y pudiera ser que enseguida, de donde ustedes viven, tengan de vecino a un indígena y no lo han podido identificar. Ya se han superado y tenemos una gran presencia, no nada más en las viviendas, sino también en los trabajos. La maquiladora, en las escuelas, tenemos estudiantes en la universidad, preparatorias, secundarias, preescolar. Entonces, la verdad es de que esta integración de los indígenas a nuestra comunidad se ha dado de manera intensa.
14: Lejos de concentrarse en un solo sector, las comunidades indígenas habitan diferentes zonas de Ciudad Juárez, principalmente en colonias del suroriente, el poniente y el centro. Una dispersión que refleja la forma en que la migración ha transformado el crecimiento de la ciudad durante décadas. De manera que reconocer la dimensión real de esta población también resulta importante para comprender las necesidades de comunidades que aportan al desarrollo económico y social de la frontera, pero que todavía enfrentan barreras para conservar su cultura y fortalecer su integración en el entorno urbano. La adaptación a una ciudad fronteriza representa desafíos que van más allá de encontrar empleo o vivienda, ya que muchas familias también deben reconstruir sus redes comunitarias y preservar sus costumbres en un entorno muy distinto al de sus lugares de origen. Elizabeth Severiano, integrante de la comunidad Mazahua, señaló que acercar a la población juarense a las expresiones culturales de los pueblos originarios favorece a una mejor comprensión sobre la diversidad que existe en la ciudad y fortalece el sentido de pertenencia de estas comunidades. Dijo que visibilizar esa realidad también contribuye a reducir prejuicios y reconocer que la historia de Ciudad Juárez se construye con la participación de personas provenientes de distintos pueblos indígenas, cuya presencia continúa creciendo y forma parte de la identidad multicultural de la frontera. Escuchemos su declaración.
16: En los apartados no está el si tú eres indígena, se trata y se refiere a las personas que hablan una lengua indígena, que no todas las personas que son indígenas hablan un segundo idioma. Hay personas que por toda esta discriminación y por todo este arraigo dejan de enseñarla a sus hijos. En el INEGI está de entre 14,000 personas que hablan una lengua indígena, pero nosotros tenemos la presencia de más personas. No hay un número exacto porque también hay que recalcar que son migrantes, ellos no viven aquí. Hay personas que vienen, viven un tiempo, hacen dinero y se regresan a sus pueblos, otras que ya se quedan para, pues hasta ahorita, y otras que vienen, no les gusta.

gusta tal vez la ciudad, no les gusta el clima, porque pues la mayoría viene del sur del país, entonces son muchos factores, pues no es como, por ejemplo, yo ya nací aquí, yo nací aquí en Ciudad Juárez, mis papás tienen 26 años aquí en Juárez y ellos ya se aclimataron a Juárez, ya no se regresan, pero por ejemplo mi abuelita no se acostumbra aquí a Juárez, entonces ella va hasta Oaxaca, regresa.

0: pero pues la diversidad y la ubicación pues es dispersa, no están ubicados solo en un solo punto.
1: Sobre este tema y más interés ciudadano, les estaremos informando en las siguientes ediciones. Queremos invitarlos también a consultar nuestro contenido en el sitio web www.circuitofrontera.com. Informó para ustedes Angélica Villegas en este reporte para Plataforma Informativa.
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1: Alfredo Lozoya, el caballo, empieza su preparación para buscar la gubernatura en 2027.
2: Movimiento Ciudadano mantendría sus trabajos de organización interna de cara al proceso electoral de 2027 con el objetivo de fortalecer su estructura política en todo el estado mediante la integración de comités municipales y distritales. El partido busca consolidar su presencia en Chihuahua antes de definir las candidaturas para los próximos comicios. El dirigente estatal de Movimiento Ciudadano, Alfredo Lozoya, aseguró que se preparará para buscar la candidatura al gobierno del estado, aunque aclaró que la decisión final de

0: Dependerá de la estrategia y los acuerdos que establezca la dirigencia nacional del partido.
1: Alfredo Lozoya está puesto y dispuesto. Vamos a armar los 67 municipios, vamos a armar los 22 distritos electorales locales, vamos a armar los 9 distritos federales.
0: Lozoya explicó que actualmente la prioridad es conformar estructuras en los 67 municipios, los 22 distritos locales y los 9 distritos federales.
1: Pero la decisión de si Alfredo Lozoya juega o no dependerá del acomodo que le den en la coordinación nacional a todos los estados que vamos a jugar en el 2027. Yo me voy a preparar para si se
0: haga. Para Plataforma Informativa, reportó Pablo Varela.
2: La construcción cae 5 puntos y la Cámara Mexicana de la Industria de la Construcción, aquí la Delegación Juárez, busca salvavidas en la obra pública.
3: La industria de la construcción busca dejar atrás uno de sus periodos más complicados de los últimos meses y apuesta a que el inicio de nuevas obras públicas reactive a las empresas, movilice maquinaria y abra nuevamente fuentes de empleo en un sector que ha resentido una disminución sostenida en su actividad. El presidente de la Cámara Mexicana de la Industria de la Construcción, Fernando Suárez, informó que el gremio mantiene expectativas de recuperación para la segunda mitad del año, luego de que los indicadores económicos del Instituto Nacional de Estadística y Geografía, en sus siglas INEGI, reflejaran una caída de 5 puntos en la actividad relacionada con maquinaria y construcción a nivel estatal. El descenso encendió las alertas dentro del sector, debido a que confirma un escenario de menor dinamismo para las empresas constructoras, con menos proyectos en ejecución y una reducción en la demanda de servicios, equipo y mano de obra.
4: ¿Qué obras en específico del municipio están por arrancar? Nosotros como gremio de la construcción somos actores muy importantes en la infraestructura y lo que hoy platicamos con el presidente pues es que se nos tome en cuenta en los proyectos que vienen por parte del municipio. Y claro, siempre hemos colaborado de una manera muy cordial los dos, tanto municipio, cámara, municipio. Todos los constructores pues, se pusieron en el entendido de que han sido meses difíciles en el sector de la construcción. Los números pues, no son muy alentadores en los últimos meses. Más bien, en cambio, hoy creemos que a partir del mes de agosto pues debe de incrementarse los porcentajes que son indicadores importantes para la construcción.
3: Para el gremio, los números actuales todavía no permiten hablar de recuperación. Sin embargo, la cartera de proyectos municipales abre una ventana de oportunidad para cambiar el rumbo. El reto será que las obras anunciadas no permanezcan únicamente sobre el papel y que su ejecución tenga capacidad real para generar movimiento económico. Así, mientras los indicadores oficiales exhiben un sector golpeado por una baja de 5 puntos, las constructoras de Ciudad Juárez voltean hacia la obra pública como una de las principales vías para recuperar terreno durante lo que resta del año.
5: Para Plataforma Informativa, Juan Ramón Rosas.
2: Convierte Parque Central en escaparate de la cultura indígena con 3 días de gastronomía y tradición.
6: El Parque Central reunirá del 7 al 9 de agosto a representantes de 6 grupos originarios en una celebración por el Día Internacional de los Pueblos Indígenas, donde los asistentes podrán conocer de primera mano su gastronomía, artesanías, música, danzas y tradiciones en un evento gratuito que busca acercar la riqueza cultural de estas comunidades. El jefe de la División del Norte de Pueblos y Comunidades Indígenas, Fernando Mota Allen, informó que la celebración se desarrollará a partir de las 3 de la tarde con la participación de 32 expositores y fue organizado de manera conjunta a colocatarios del Parque Central, por lo que destacó que el propósito es conocer el aporte de los pueblos originarios a la identidad cultural de Chihuahua y el país.
7: Este aniversario de la institución del Día Internacional de los Pueblos Indígenas. Así es de que los queremos invitar porque tenemos una fiesta ahí en el Parque Central. Y en esa fiesta, por supuesto que todos los miembros de la comunidad juarense con sus familias pueden acompañarnos y divertirse para poder saborear los platillos y los diferentes establecimientos de los pueblos originarios.
6: Durante los 3 días habrá venta de platillos tradicionales, bebidas típicas, artesanías y vestimentas. vestimenta, además de presentaciones musicales, actividades para niños y un museo temporal con piezas históricas provenientes de comunidades indígenas, mediante el cual se compartirá una parte de las costumbres y herramientas utilizadas por generaciones pasadas.
7: Están ofertando. La entrada es absolutamente gratis, es un ambiente muy agradable, un ambiente familiar, en donde pueden disfrutar y solamente van a gastar lo que ustedes deseen consumir.
6: En la celebración participarán integrantes de los pueblos Rarámuri, Mazahua, Chinanteca, Popoluca, Náhuatl y Mixteca, quienes invitaron a la población a sumarse a esta convivencia familiar que permitirá conocer el legado de las comunidades originarias, al tiempo que fortalece el reconocimiento y la preservación de sus raíces culturales.
7: Así es, si quieren irse a desayunar, comer o cenar, llevarse a la novia, a la señora, a la suegra. La suegra es la que debe ir en primer lugar, ¿verdad?
8: A mí se me antojaron las memelas y los tamales. Los tamales oaxaqueños, eso es un platillo de verdaderamente exquisito.
6: Para Plataforma Informativa, Kevin de la Rosa.
2: Acción Nacional reafirma su respaldo a la libertad de expresión y mantiene revisión de registros.
9: La presidenta estatal del PAN, Daniela Álvarez, afirmó que el asesinato de la periodista Miroslava Breach continúa siendo un hecho que obliga a fortalecer la protección de la libertad de expresión, por lo que sostuvo que este derecho debe garantizarse para quienes ejercen el periodismo en Chihuahua. Asimismo, aseguró que el partido mantiene su compromiso con la defensa y de este derecho y destacó que la administración de la gobernadora Maru Campos ha respaldado acciones relacionadas con la protección de la labor periodística, mientras insistió en que hechos como el ocurrido con Breach no deben repetirse.
10: Pues sin duda hay una deuda histórica, no solamente por parte de un partido o de una dirigencia, sino de la historia misma en un país y en un estado que no queremos que nunca más vuelva a suceder, ni para una mujer, ni para un hombre, ni para quien ejerce su libre derecho a la libertad de expresión, que es parte del tema que estamos tratando en esta mañana. Por supuesto que hay que seguir trabajando en garantizarles a ustedes que hagan su trabajo de manera libre, sin jamás coartar ese derecho.
9: En otro tema, explicó que el Comité Ejecutivo Nacional continuará revisando los registros de las personas interesadas en participar dentro del PAN, debido a que primero deben concluir los filtros internos antes de hacer pública la lista de aspirantes.
10: Por eso es que hasta el día de hoy no contamos con los listados de quienes se registraron en esta plataforma, porque el partido tiene diversos mecanismos que luego a nosotros nos tocará una parte en el estado para seguir en esta revisión. Luego entonces pues ya podremos hacer las listas públicas y darlas a conocer y compartirlas con ustedes.
9: Para Plataforma Informativa, Abigail Cancino.
2: También en el PAN llaman a la mesura en el comportamiento de funcionarios públicos.
11: El presidente del Comité Directivo Municipal del Partido Acción Nacional, Ulises Pacheco, llamó a los funcionarios estatales emanados de esa fuerza política a que mantengan buen comportamiento apegados a los gobiernos humanistas de este partido, por lo que pidió mesura en todo momento y actuar de manera correcta. Lo anterior, luego de que el coordinador del Parque Central, Rafael Buchard, causó daños a propiedad privada en perjuicio de un vehículo dedicado a la promoción publicitaria que se encontraba en ese espacio público y que en términos generales se comprometió a subsanar personalmente. El líder partidista informó que debido a esta situación, el funcionario estatal fue llamado por los titulares de la Secretaría de Desarrollo Humano y Bien Común en la capital del estado para verificar su estatus y a nivel local, el partido mantiene cercanía con el representante de la gobernadora para revisar oportunamente los avances de este caso.
12: Es un tema del que está al pendiente el Partido Acción Nacional. He tenido comunicación tanto como con el secretario de Desarrollo Humano y Bien Común, como el representante de la gobernadora. Es un tema que se está atendiendo. Hoy precisamente fue citado el coordinador del Parque Central en la ciudad de Chihuahua por sus superiores. Ellos están atendiendo el tema.
11: En ese sentido, indicó que Rafael Buchard es militante del partido y por ello es necesario que todos los funcionarios actúen con mesura y apegados al espíritu humanista de la administración estatal, para lo cual se pide responsabilidad en todas las tareas del gobierno en beneficio de los juarenses. Agregó que la tarea es administrar y destacar el trabajo de las dependencias, por lo que no debe negarse el acceso a ninguna persona u organismo, y en ese caso es necesario reforzar el comportamiento con ética y dar eficiencia a la atención ciudadana.
12: Como dirigente del partido, partido y refiriéndome concretamente a Rafael Buchar, porque es militante del partido Acción Nacional, yo hago un llamado a la mesura y a la altura de comportamiento como funcionarios humanistas emanados del partido Acción Nacional. Estamos de paso, o están de paso, yo estuve de paso en su momento y lo que nos toca es administrar, llevar a buen puerto las dependencias públicas que nos tocan. A nadie se le puede prohibir el acceso a las dependencias públicas.
11: Para Plataforma Informativa, Fernando Luévanos.
2: Desafían las condiciones del desierto. Convierten una escuela en semillero de alimento y aprendizaje.
6: Estudiantes de la Escuela Primaria Federal Socorro Rodríguez Vázquez demostraron que es posible producir alimentos en una zona de suelo arenoso. Luego de transformar un espacio del plantel en un huerto escolar donde ya cosechan frutas y hortalizas, experiencia que ahora buscarán replicar en sus propios hogares para fortalecer la alimentación familiar. La directora del plantel, Betsabe Cortés Peña, informó que el proyecto Nuestro Huerto Escolar funciona como un plan piloto enfocado en enseñar a los niños técnicas de cultivo sustentable, de modo que los conocimientos adquiridos en las aulas también beneficien a las familias y a la comunidad, además de alinearse con los principios de la nueva escuela mexicana.
13: Desde un inicio, cuando se acercó Club Rotario a proponernos el proyecto, fue una actividad muy innovadora, ¿verdad? Porque realmente, pues nosotros es la primera vez que trabajamos con este proyecto. Ahora lo que nos solicita la nueva escuela mexicana, pues es precisamente trabajar este tipo de actividades y de proyectos.
6: Como parte de esta iniciativa, el alumnado ha logrado cosechar cilantro, rábano, cebollín, calabacita, sandía, tomate, chile y papa. Gracias a un proceso que incluyó el enriquecimiento del suelo con composta y la instalación de un sistema de riego por goteo para mejorar el aprovechamiento del agua y los nutrientes.
13: Promuevan tanto a la comunidad estudiantil como al contexto, la participación de autoridades y de padres de familia, que los más que podamos nos involucremos en este tipo de actividades que no nada más dejan un propósito dentro del aula, sino que tienen un impacto también en nuestro contexto, en nuestra colonia.
6: Debido a los resultados obtenidos, el proyecto contempla extenderse a otros planteles ubicados en el sector de los kilómetros sobre la carretera Juárez-Casas Grandes, mediante una alianza con el Comité de Damas del Club Rotario de Ciudad Juárez Oriente, con la intención de que más estudiantes aprendan a producir sus propios alimentos y promuevan hábitos de vida saludable desde la escuela.
13: Todo esto tiene un respaldo académico, ¿verdad? Y más que nada atiende a intereses que actualmente tenemos que estar trabajando en las escuelas.
6: Para Plataforma Informativa, Kevin de la Rosa.
2: Ya nos vamos, gracias por el favor de su atención. Gracias por acompañarnos hoy jueves 6 de agosto aquí en la Plataforma Informativa. Gracias al equipo de trabajo por su chamba para todos nosotros. Y juntos, todos, mañana quedamos citados aquí a las 7 de la mañana para seguir construyendo un pedacito de Juárez, Chihuahua y el país con información. Tenga buen día, cuídese. Hasta mañana. Gracias.
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0: 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Son las 9 de la mañana ya con 18 minutos. Bueno, pues comenzando la tercera hora, ando hablando como ruso, la tercera hora de nuestro turno. Hemos escuchado Plataforma Informativa con Pepe Acosta. Amigos máximos y máximas, soy el Mapache, pues vámonos recio a la información del día de hoy. A ti te gusta Harry Styles, el ex One Direction, ya fuiste a uno de sus conciertos, ¿cómo te fue? Bueno, pues déjame decirte que Harry Styles ahora ha sorprendido al público, ha sorprendido al pueblo mexicano porque interpretó Cielito Lindo durante su tercera presentación en la CDMX. Pero la cuestión es que no lo dejaron cantar, solamente dijo, ay, ay, ay, ay, canta y no llores, y ya de ahí, pues la gente cantó, cantó, cantó, y no dejó cantar a Harry Styles. Entonces, ¿cuál es el chiste? ¡Déjenlos cantar! Pues sí, ¿no? Pues nomás dijo eso Harry Styles y ya estuvo. Bueno, ya se presentó el 31, el primero y el día 4. Eso ya. Conciertos concluidos en el estadio GNP Seguros. Faltarán las fechas del 7, el 8 y el 10. ¿Va? Así que bueno, te digo que sorprendió a todos sus fans como en cada uno de sus conciertos. Ahora, al interpretar un fragmento muy chiquito porque los fans no lo dejaron cantar de Cielito Lindo a capela. Fíjate, más de 65 mil asistentes respondieron cantando al unísono, creando uno de los momentos más emotivos de su gira Together, Together Tour. Esto ya lo hizo también Dua Lipa, ¿no? En su momento, y la gente respondió muy bien. Cielito Lindo es algo que al mexicano le sale del alma, ¿no? Puro sentimiento, ¿eh? A ver si no sale la que dijo, ay, es que ya no interpreten el Cielito Lindo, por favor, la Cielito Lindofóbica. ¿Se acuerdan? Bueno, pues a Harry Styles ya le vimos comiendo tacos, ya le vimos dándole dinero a una persona en situación de calle, ya lo vimos coquetear en pleno concierto y hasta el Juan Gabrielazo que se dio, ¿verdad? Pero bueno, yéndonos a lo del Cielito Lindo, este gesto del cantante británico se viralizó rápidamente en redes sociales y fue recibido como un homenaje a la cultura mexicana. Harry Styles continuará su serie de 6 conciertos, le restan 3, como te he dicho, en la CDMX, en el estadio GNP, consolidando al país como una de las sedes más importantes de su gira. Hermano Harry Styles, ya eres mexicano. Hermano Harry Styles, ya eres mexicano. Así debieron haberle cantado. Bueno, no sé si lo hicieron, no estuve ahí. Son las 9:21 minutos de la mañana. 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
3: Anuncian quinta edición del Festival Juan Gabrielísimo. Conmemoran 10º aniversario póstumo de Juan Gabriel. Con la finalidad de conmemorar el 10º aniversario luctuoso y seguir celebrando la obra musical y legado cultural del cantautor Juan Gabriel, se anunció la quinta edición del Festival Juan Gabrielísimo, evento que tendrá lugar del 21 al 29 de agosto en las inmediaciones del Museo Casa de Juan Gabriel en la avenida 16 de septiembre. La regidora Carla Michael Escalante manifestó que la ciudad se prepara para vivir una de las celebraciones más especiales del año, pues se trata de una semana para cantar, recordar y celebrar la vida, la obra y el legado del llamado Divo de Juárez, cuya música sigue uniendo generaciones y llevando el nombre de la ciudad por todo el mundo. El director del museo, Felipe Rojas Portillo, informó que el festival tendrá varias presentaciones musicales y actividades culturales organizadas a una década de que el cantante se convirtió en leyenda, por lo que el evento reunirá a artistas, intérpretes y promotores culturales que participarán en presentaciones y actividades relacionadas con la obra del finado artista. A su vez, el presidente municipal en funciones, Héctor Rafael Ortiz Orpinel, manifestó que esta edición del festival busca encontrar el vínculo que tiene Juárez con Juan Gabriel, ya que fue en esta frontera donde nació su carrera artística y hace que esta ciudad se conozca de manera positiva en el país e internacionalmente, de tal manera que no se puede entender Juárez sin Juan Gabriel.
4: Y esto es algo que se vive todos los días en las puertas, en las instalaciones de aquí del museo, de todos los juarenses que vienen aquí a este espacio, juarenses extranjeros de todo México, de Latinoamérica, de Estados Unidos, de Europa, y que nos expresan esa inquietud de conocer el Ciudad Juárez que cantan las canciones de Juan Gabriel. Porque ellos tienen esa referencia como fans que conocen la obra del artista, tienen la referencia del Juárez alegre, entusiasta, el que es amable, lo que dicen las canciones de Juan Gabriel.
3: Para Plataforma Informativa, Alan Arciniega.
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A veces también hace falta suspirar para seguir viviendo, ¿a poco no? 9:40 minutos de la mañana. Hoy ya me voy de Cani García, Te Voy a Perder de Leonel García y las Hash, y Amor del Bueno de Reilly Barba. Eso es algo de lo que hemos escuchado ahora mismo en Máxima 99.1. Amigos míos, vámonos con más información dentro de la cultura pop. ¿Qué crees? Pues, Karol G, sí, está lista para presentar su nuevo álbum, No Me Arrepiento de Sentir Tanto. Su esperado nuevo álbum, que llegará a las plataformas digitales, dicen que el día de mañana, 7 de agosto, no. Yo me metí a ver a las plataformas digitales y el día de hoy estaría listo a las 9 de la noche. A las 9 de la noche lo podrás escuchar y por supuesto que algunas de esas canciones te las vamos a traer aquí a través del 99.1 de tu FM. Bueno, la cantante colombiana ha revelado el miércoles el tracklist oficial de su sexto disco de estudio, integrado por 14 canciones, con las que apuesta por mostrar una faceta más íntima y emocional tras el lanzamiento de Tropicoqueta, esto del año pasado. El título del álbum anticipa un proyecto marcado por la vulnerabilidad y la reflexión. La portada compartida por la artista en redes sociales muestra una imagen en tonos azul cielo con una estética sencilla y melancólica que acompaña el concepto del disco. Ahora, ¿qué canciones incluye? Bueno, no nos las han dado a conocer todas. Dentro de las noticias periodísticas nos mencionan algunas, más dos que están en las plataformas digitales, por lo cual nos faltan bastantes por saber. Los títulos de los temas nos dicen Bebiendo Lágrimas, Alguien que te amaba y Con quién andará. Apuntan a un repertorio enfocado en el desamor, las emociones y las experiencias personales, una temática que ha caracterizado varios de los éxitos de la intérprete. En las plataformas digitales podemos ver dos, que son las que están marcadas dentro de las 14 canciones, la de Matadora y la de Después de Ti. Y es que, pues, Karol G anda soltera, anda buscando galán.

0: el disco para que lo cheques en plataformas digitales. Son las 9:43 minutos de la mañana. 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Nada, el domingo es familiar, el domingo es de salir a divertirse. Y aquí en Máxima lo entendemos, así que nos vamos a Circo Tiani Espectacular. 9:44, estamos en Máxima 99.1, tu estilo de vida.
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Máxima 99.1, tu estilo de vida, son las 9:56 minutos de la mañana. Gracias a todos nuestros ganadores. Ah, siguen llegando. Ya párenle a los mensajes, espérenme que me voy a quedar pobre. Ya hasta aquí llegamos, hasta los mensajes que me han llegado en este momento, ya hasta aquí le paramos. Vamos a seguir solamente respondiendo así de rapidito. Por ejemplo, aquí Abel nos dice, salí corriendo a buscar a mi compañero para la foto. Por eso tardé un poco, no te preocupes, amigo. Solamente déjame tu nombre, vamos a ponerle aquí felicidades. Tengo muchos mensajes, felicidades. Y pásame tu nombre, por favor. Y ahí creo que ya fueron bastantes ganadores. Mira, por acá me llegaron más mensajes. Le ponemos like a la foto. Le ponemos felicidades. Igualmente, pásame tu nombre, por favor. Y listo. Hasta ahí. Ya son bastantes mensajes. Chanfle. ¿Y ahora cómo le voy a hacer para dar tantos boletos? Me pregunto. ¿Cómo diantres le voy a hacer? Tengo por aquí, a ver. Son 7, 8, son como 10 mensajes, ya hasta aquí le paramos, ¿eh? Gracias, amigos, por respondernos, gracias por respondernos, en serio, se los agradezco muchísimo. Así que tenemos como 10 ganadores más o menos, ¿eh? Felicidades. Venga. Oigan, a ver, vamos a checar si hay alguien que me haya faltado de contestarle. Me parece que ahí está. Oye, saludamos a Ivonne Carballido. Hola, Ivonne, ¿qué pasa? Se la pides a Chuy Holguín, ¿no? Por favor, que acabe entrando a cabina, se la pides dentro de las complacencias, ¿va? Órale, pues. Amigos míos, nos vamos ya con lo último, que van a ser unos récord Guinness. Saludos también a María, que está conectada. Hola, María, ¿cómo estás? Vamos a ver, en colecciones, ¿tú coleccionas algo? Podrías entrar en los récord Guinness. La colección más grande de artículos relacionados con Ariana Grande, que se va a tomar un descanso, ha dicho que no es por salud ni mucho menos, simplemente que ya lo tenía agendado, ¿no? Tomarse un descanso. Fíjate, colección de Ariana Grande, 11,609, por Lucien Mussolino de Suiza. Esto en el 2023. Colección más grande de Elvis Presley, 1,848 artículos, por Constant Firme de Estados Unidos. Esto en 2023 también. Y artículos de Kiss, 3,799, por Laverne Simon de Estados Unidos también en el 2023. ¿Tú tienes alguna colección? Amigos míos, son las 9:59 minutos de la mañana. Te voy a dejar con la última canción de la hora. Y esto se llama Hagamos que de Juanes. Soy el Mapache. Y te deseo que no solo tengas un buen día, ten un máximo día a través de Máxima 99.1, tu estilo de vida.

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Bienvenidos a estas dos horas que nos quedan de este jueves 6 de agosto. Bienvenidos. Acompáñame de aquí hasta las 12 del mediodía para seguir escuchando muy, muy buena música. Máximos, mi nombre es Chuyo Yin. Y en esta hora de las 10 de la mañana arrancamos con muy buena música. Escuchamos algo de Yuridia con Eres Mi Nada, Juan Gabriel con Insensible y justo lo que terminamos de escuchar, esto de Diego Torres, Buapa. Máximos, vámonos con los anuncios parroquiales del día. 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Máximos, nuestro número de WhatsApp siempre disponible para todos ustedes. Y guárdenlo, Máximos, porfa, guárdenlo. Como sea que nos quieran guardar entre sus contactos, cabina Máxima, los Máximos, la Máxima, el mapa, como sea que quieras guardarnos, el punto

quieres, guárdanos entre tus contactos y en WhatsApp nos pones en favoritos. Nuestro número 656-199-5991 para que lo guardes, Máximo. Guárdalo. Y aquí a cualquier hora que quieras mandar un saludo, una canción, pedir alguna canción o algo, aquí está disponible siempre para ustedes nuestro número de WhatsApp. ¿Por qué te digo todo esto? Porque el siguiente bloque musical es el que me ayudas a programar tú. Así que, a la voz de ya, 656-199-5991, empiezo a recibir tus canciones. Máximos, vámonos con la última canción de este bloque. Es algo de Edith Márquez. Acostúmbrame al cielo. Súbele, cántalo, disfrútalo aquí en Máxima 99.1 FM. Tu estilo del vino.

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5: Prefiere alcaldesa de Guadalupe y Calvo hacer TikToks en lugar de gobernar. Así lo declara Maru Campos. Campos Galván lanzó fuertes señalamientos contra la alcaldesa de Guadalupe y Calvo, Ana Laura González Ábrego, al acusarla de dedicar más tiempo a realizar videos en redes sociales en lugar de atender la ola de violencia que afecta al municipio. Asimismo, subrayó que la situación requiere liderazgo y presencia activa de las autoridades locales, y aseguró que el gobierno estatal ha brindado apoyo para contener la inseguridad en la región, pero lamentó que la alcaldesa no participe en los eventos oficiales ni en las acciones conjuntas. Se necesita compromiso y trabajo en equipo para enfrentar al crimen organizado, enfatizó Campos Galván. Este señalamiento se dio en el marco de la entrega de uniformes, equipo y unidades a distintos municipios, entre ellos Guadalupe y Calvo, donde la alcaldesa Ana Laura González Ábrego no asistió al acto y envió a su representación al director de la Policía Municipal.
6: Pues estamos otorgando apoyo, herramienta a la corporación en Guadalupe y Calvo, cuando todavía ha sido muy difícil poder construir el centro Centinela en Guadalupe y Calvo, porque la presidenta municipal prefiere estar haciendo TikToks con su hija que estar cuidando de la seguridad y estar cuidando de los desplazados en Guadalupe y Calvo y las comunidades aledañas. Pues tenemos comunicación intermitente, pero bueno, seguimos tratando de intentando para que se abra a la verdad, para que se abra a la vida, para que se abra a las personas que ella represente y se sume a la vida y que podamos cuidar a la gente que ella constitucionalmente representa.
7: Para Plataforma Informativa, Alan Arciniega.
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2: Cruz Pérez Cuellar declara que gobiernos del PRIAN viven de publicidad, no entienden problemas reales. Los gobiernos del PRIAN viven solo de publicidad, pero la gente enfrenta problemas reales y no los atienden. Así lo aseguró Cruz Pérez Cuellar durante una asamblea informativa en Riberas de Sacramento, en Chihuahua capital, donde señaló que la falta de agua, el deficiente transporte público y la inseguridad son muestras del abandono que dijo mantiene el gobierno estatal en esa zona de la capital.
3: La presidenta que trabaja todos los días, desde muy temprano hasta muy tarde, de gallo a grillo, decían, muy muy trabajadora nuestra presidenta, que está sacando adelante el país con grandes programas sociales, que la vemos una semana en un lugar del territorio nacional, otra en otro, mientras en Chihuahua tenemos un gobierno que lo único que hace es generar publicidad. Es un gobierno que dice que todo está bien en los medios de comunicación, que dice que todo está bien pagando publicidad, pero que no se ocupa de las y de los chihuahuenses.
2: El aspirante a la Coordinación Estatal de la Defensa de la Cuarta Transformación afirmó que gobernar exige recorrer el territorio y escuchar a la ciudadanía, no administrar desde un escritorio. Destacó que ha visitado 35 municipios y recorrido más de 8.000 kilómetros, llevando el mensaje de la Cuarta Transformación, y sostuvo que Chihuahua necesita un gobierno cercano a la gente que dé resultados, como aseguró, ocurrió en Ciudad Juárez con la reducción de los índices de violencia.
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Máximos, gracias por estar proponiendo las canciones que hasta el momento hemos estado escuchando. Arrancamos con algo de Laura Pausini, con Mariposa Tecnicolor. También escuchamos algo de La Oreja de Van Gogh, con Diciembre, a Reik con Duele, y los Cumbia All Star con Chiquilla, y por supuesto lo que acabamos de terminar de escuchar, esto de Timo, No Hay Que Llorar. Máximos, híjoles, déjenme platicarles esta historia, porque está curiosa por donde lo veas. Todo el mundo ubicamos al, ¿cómo dirían? Al transporte de plataformas. Bueno, déjenme ponerles en claro esto, ¿eh? La movilidad va a dar un giro muy interesante. La plataforma de Uber, conocida como Uber Health, consolidó la operación de su servicio médico en el municipio, esto en la ciudad de Boston, al expandir su propuesta más allá de los viajes tradicionales. Uber Health. La actualización incorpora la posibilidad de gestionar transporte en ambulancias para casos en donde no requiere una respuesta de emergencia. La plataforma permite a coordinadores clínicos y usuarios solicitar este tipo de vehículos especializados, facilitando el traslado hacia centros de salud, consultas médicas y, pues, algunos otros cuantos servicios. Esta nueva opción complementa las funciones previas del sistema diseñadas para agendar citas, transporte regular y entrega de medicamentos recetados. Las estadísticas sanitarias revelan que los problemas de desplazamiento causan un alto nivel de ausentismo en los centros clínicos de la ciudad de Boston. La integración de ambulancias no urgentes busca eliminar barreras tecnológicas y físicas, permitiendo monitorear los trayectos en vivo para reducir los costos por citas perdidas. El servicio incluye alertas automatizadas para el seguimiento de los viajes y las notificaciones en múltiples idiomas dirigidas hacia los usuarios durante los traslados. Las instituciones hospitalarias pueden además centralizar el historial de los pacientes para optimizar la logística y el presupuesto en las zonas del área metropolitana de, por lo pronto, la ciudad de Boston. Uber Health y su transporte en ambulancia ya está siendo probado en la ciudad de Boston. ¿Se imaginan que pudieran extender el servicio? Olvídense de estar pidiendo, bueno, aparte, ¿verdad? No, digo, no necesariamente una quita la otra. Pero se imaginan, en vez de pedir tu vehículo regular por alguna otra aplicación, pues te vayas pidiendo una ambulancia, ¿no? Vaya que puede ser útil este servicio. Suena muy de primer mundo, no sé ustedes, Máximos, pero pues bueno, ¿quién quita y no lleguen algunos cuantos años aquí a México y luego a Ciudad Juárez, ¿no? Uber Health. Pues ya saben, mis conductores de plataforma que me están escuchando, es momento de irse a capacitar para poder conducir un vehículo como una ambulancia. Caray. Carambolas, dirían otros. Uber Help. Váyansela aprendiendo, ¿eh? Una de esas y pedimos una ambulancia entre todos. Oigan, Máximos, vámonos con más música. Esto que viene a continuación es algo que me estaban pidiendo vía WhatsApp. Es algo de Alejandro Sanz, El Aprendiz. Súbele, cántalo, disfrútalo aquí en Máxima 99.1 FM, tu estilo de vida.

Máxima 99.1, 11 con 13 minutos. Bienvenidos a esta segunda hora. Bienvenidos a la hora de las 11 de la mañana. Máximos, arrancamos escuchando muy buena música aquí en Máxima. Estuvimos escuchando algo de las hermanas Hash con Si me hubieras llamado ayer. También escuchamos algo de Gloria Trevi con El pelo suelto y también a Siddhartha con Pedacito de mi corazón. Máximos, déjenme platicar.

Hablarles de las actualizaciones que ha tenido WhatsApp en estos últimos días. Y no es para menos esto que te voy a platicar porque, bueno, ya tenemos un par de años donde WhatsApp ha evolucionado, ha ido actualizando cosillas en su aplicación, pero en su aplicación, en App Store y en Play Store, si tú descargas y tienes instalada la aplicación de WhatsApp en tu teléfono, bueno, ha habido bastantes cambios, pero estos cambios de los cuales te voy a platicar se van a presentar más en su versión para escritorio. Esa aplicación que desde que surgió han tenido bastantes problemas y no es para menos. Existen muchos equipos, miles de equipos en todo el planeta. Ahí les va. Empiecen a hacer la lista si ustedes en su trabajo utilizan el WhatsApp como herramienta de trabajo, obviamente. Sí, va, ni modo que para qué. Digo, para chismear, ¿verdad? Pero eso no es una herramienta de trabajo. Bueno, a lo que iba. Ahí les van. Aquí empieza el listado de actualizaciones que tendrá la aplicación en su versión de escritorio. Arrancamos con que ya es posible hacer y recibir llamadas individuales o grupales directamente desde la aplicación de WhatsApp. Perdón, desde la aplicación no, desde la página web.whatsapp.com. Ya puedes hacer llamadas desde la página de internet, no necesariamente desde la aplicación. Esto es un gran avance porque sí, en WhatsApp web había muchos, no problemas, pero sí muchas cosas que no podías accesar, que tenías en las aplicaciones, pero no en WhatsApp web. Brinquemos a la que sigue. Cuando tú ya hiciste una llamada, bueno, ahora puedes intercambiar la aplicación. ¿A qué se refiere esto? A que si tú inicias una llamada por la aplicación de tu teléfono celular, puedes brincarte a la aplicación del escritorio o a WhatsApp web y viceversa. Si tú iniciaste una llamada en tu escritorio, en la computadora de escritorio, puedes pasar la llamada a la aplicación de tu teléfono celular. Se integra una nueva sala de espera. Esto para poder aprobar manualmente quienes intentan unirse a una llamada grupal. Esto funciona mucho para estas empresas que tienen de repente sus juntas fuera de otras plataformas como Teams o Zoom o cualquier otra. Bueno, pues WhatsApp ahora les ofrece tener una sala de espera para que antes de que ingresen como tal a la llamada, el organizador pueda... ver quién sí entra y quién no. Esto está muy interesante. Y como último, funciones Quick HD para una videollamada, pues de mucha mejor definición. Esto ayudará a la calidad del video y por supuesto tendrá su opción de cancelación activa de ruido de fondo. Y todas estas herramientas ya se están desplegando, por lo menos aquí en México. Ya que es un país en la cual pues utilizamos mucho el WhatsApp, esta aplicación de mensajería instantánea que seguramente me estarás ubicando perfectamente. Bueno, ¿a qué voy con esto? De que, bueno, en otros países no es tan común. Por ejemplo, en Estados Unidos es muy rara el gringo que utilice la aplicación de WhatsApp. Nosotros, los que vivimos en México y que tenemos familiares en Estados Unidos, pues ahí sí es mucho más normal el uso. Pero en Estados Unidos no es tan común. Y que esto, estas nuevas actualizaciones se estén soltando, creo que llevará a WhatsApp a un nuevo nivel de profesionalismo como una herramienta como eso, de trabajo, más allá de que, pues la neta, lo usamos para el chisme, ¿no? Esos grupos, ay Dios, esos grupos. Si les contara, a ver, les pregunto, Máximos. Respuestas a nuestro WhatsApp 656-199-5991. mi ojo. Oigan, les pregunto, a medio julio yo tuve que hacer limpieza de WhatsApp. Porque hay los grupos, En mi grupo más usado y que tuve que hacer limpieza urgente, le borré casi 30 gigas al chat, Máximos.
Les pregunto, 656-199-5991, ustedes o nosotros que tenemos grupos, hasta para no ir a trabajar. ¿Cuánto le has borrado a los grupos, Pues es que se nos llena el teléfono, ahí tienes que estar borrando que si los memes, que si las fotos de las criaturas, que si los sobrinos, que si el cumpleaños de aquel, que si... No. ¿Cuánto le han borrado a los grupos, Máximos? Les pregunto, 656-199-5991. Yo sí, la neta, me le chuté, le moché ahí como 28 gigas y algo. No puede ser, ¿de dónde nos mandamos tantas cosas? 11:19, vámonos con más música. Esto que viene a continuación es de Yuri. Yo te amo, te amo. Súbele, cántalo, disfrútalo. Aquí en Máxima 99.1 FM, tu estilo de vida.

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5: Daniel adelanta que cuando llegue el momento dialogarán con el PRI. La presidenta estatal del PAN afirmó que priorizó fortalecer la marca del partido para competir en solitario. Dijo que nunca hubo comunicación con Alejandro Domínguez y que aún no era momento para discutir coaliciones rumbo a 2027. Declaró que desde su llegada a la dirigencia estatal de Acción Nacional, su prioridad fue fortalecer la marca del partido para competir en solitario en las próximas elecciones y que, por ahora, no consideró oportuno iniciar pláticas formales sobre coaliciones. La dirigente expresó respeto hacia Domínguez como presidente estatal del PRI. Precisó que hasta el momento no había tenido comunicación directa con Alejandro, aunque entendió que su homólogo priista mantenía una dinámica similar. Indicó que su agenda se concentró en atender a todos los municipios, a los liderazgos y a las opiniones e inconformidades locales. Confirmó que, llegado el momento, cualquier decisión sobre alianzas sería pública. Insistió en la prudencia como criterio y en la prioridad de fortalecer la fuerza política para competir de manera independiente sin detallar plazos ni acuerdos concretos.
6: Y yo creo que cualquier presidente o cualquier presidenta estatal del partido que sea, ese es uno de sus principales objetivos, tratar de que la fuerza política a la que representa sea tan competitiva para poder ir sola en las próximas elecciones. No quiere decir esto que estemos descartando alguna posible alianza, coalición o plática incluso. Yo creo que no se ha llegado el momento. No he tenido yo comunicación con Alejandro, pero entiendo pues que él trae una dinámica similar a la mía, que es en mucho. En estos momentos mi agenda en mucho se concentra en atender a todos los municipios del estado, a todos los liderazgos, las opiniones, inconformidades, el alebrestamiento incluso en algunos municipios requiere mucho tiempo y mucha operación para llevar todo esto a un buen puerto. En eso estamos enfocados, no se ha llegado el momento. Llegado el momento se hará público incluso, todavía no es que sí.
7: Para Plataforma Informativa, Alan Arciniega.
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Escuchando Máxima 99.1, se toman una selfie donde salgan ustedes escuchando Máxima 99.1 FM, y quien me la mande primero se lleva estos boletos para irse al Circo Tiani. Ojo, porque la función es para el sábado 8 de agosto. Máximos, a la voz de ya, 656-199-5991. Una foto de donde salgan ustedes escuchando Máxima 99.1 FM y se llevan estos boletos para el Circo Tiani. Vámonos con más música. Esto que viene a continuación es algo de Shakira. Si te vas, súbele, cántalo, disfrútalo aquí en Máxima 99.1 FM. Tu estilo de vida.

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Máximos, gracias por estar proponiendo las canciones que hasta el momento hemos estado escuchando. Arrancamos con algo de Maluma Baby con El Vallenato. También escuchamos a Elefante con El Abandonado, a Franco De Vita y Carlos Rivera con Y Tú Te Vas, a Shakira Si Te Vas. Y justo lo que acabamos de escuchar, esto de André con Novio Policía y Lo Que Nos Falta. Máximos, gracias a todos ustedes por estar en sintonía proponiendo las canciones y por supuesto participando por estos boletos que ya se fueron del Circo Tiani. Muchas gracias, Máximos. Vámonos con más música. Esto que viene a continuación es algo de los Caligaris. Todos locos, súbele, cántalo, disfrútalo aquí en Máxima 99.1 FM, tu estilo de vida.

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Máximos, me retiro. Gracias por haberme acompañado el día de hoy. Gracias a todos los que han estado vía WhatsApp comunicándose conmigo. Te agradezco mucho estar del otro lado de la bocina. Máximos, antes de retirarme, yo te recuerdo que hoy de 12 a 2 de la tarde mi compañera Sandy Hernández, de 2 a 3:30 de la tarde Plataforma Informativa Segunda Edición, a las 5 el doctor César Lozano, a las 6 Charlie Ro Romero estará en cabina, y mañana viernes al fin, viernes por fin, el Mapache estará de regreso a las 5 de la madrugada para seguirte poniendo de la buena música que siempre traemos para ustedes. Tu servilleta a las 10 de la mañana. Nos vemos, nos escuchamos hasta el día de mañana. Te dejo ya la última canción de esta hora. Es algo de Maná, De Pies a Cabeza. Súbele, cántalo, disfrútalo aquí en Máxima 99.1 FM, tu estilo de vida.

0: ya son las 12 del mediodía con 18 minutos aquí a través de Máxima 99.1 FM, tu estilo de vida, y escuchamos a nuestro querido divo de toda la vida que, ay, Juárez no sería lo mismo sin él, la verdad. Y él es Juan Gabriel, y es que tengo ahorita muy, muy emocionada porque tengo conmigo al arquitecto Felipe Rojas, que es pues el mero mero, ¿no? El mero mero del museo, que hace que todo el museo tenga esa bonita energía, que esté por todos lados Juan Gabriel, la esencia de Juan Gabriel. Así que, mi querido arquitecto, ¿cómo estamos? Bienvenidos.
1: Ay, pues muy emocionados de aquí estar. Muchas gracias por el espacio y sobre todo estar aquí con tu público.
0: Muchísimas gracias. Y luego, pues me voy a creer un poquito, ¿verdad? No más, un poquito, porque tenemos en la línea telefónica desde Florida a mi querido Jan Aguilera. Jan, ¿cómo estás?
2: Muy bien, muchas gracias por tenerme aquí.
0: Gracias a ti, gracias por estar aquí reunido, porque queremos platicar. Se llegó la fecha. Llega Juan Gabrielísimo 2026 y resulta que ser 2026 no es cualquier número, ¿verdad? Porque son 10 años en los que mi querido Jan pues ha tenido que darle, ¿no? Tapar el corazón, darle adelante después de la pérdida de nuestro divo de Juárez, pero que nos dejó este gran legado que es el que queremos seguir conmemorando y honrando, querido arquitecto, ¿no es así?
1: Así es, hace 10 años nuestro querido Juan Gabriel se convierte en nuestro amor eterno y sobre todo el amor eterno de México, que lo hemos recordado día con día. Y todos los fans que visitan el museo, que visitan Ciudad Juárez, que conocemos de todo México, de Latinoamérica, de muchos lados del mundo, expresan y siguen expresando que Juan Gabriel sigue siendo su amor eterno.
0: Así es. Y bueno, para ti, Jan, pues me imagino, ¿no? Lo que es más que el amor eterno de 10 años en que tu papá pues parte, pero que ha sido para ti también el trabajar ese legado que él hizo para todos ustedes y para todos nosotros, Jan.
2: Sí, no, pues yo creo pues cada año pues es más difícil, me imagino, porque pues es como otro año sin él. Pero yo creo que con este gran equipo, con mi familia, con pues todo México y Juárez, eso me ayuda como por llenarme de amor, llenar mi alma, llenar mi corazón. Y eso pues así tiene que ser. Yo creo que hay días que son difíciles, pero la vida continúa y tenemos que continuar para la memoria y el legado de mi papá, y pues para darle las gracias que nos unió y nos dejó tanto amor y tantas canciones.
0: Así es, fíjate, tantas canciones. Así que nos preparamos para qué fecha, a partir de qué fecha, arquitecto, estaremos celebrando este Juan Gabrielísimo 2026.
1: A partir del 21 de agosto, del 21 al 29, iniciamos con algunas actividades nuevas que se incorporan este año. Iniciamos con un torneo de cachibol de adultos mayores, que es un torneo que nos visitan alrededor de 400 jugadores de varios lugares de 11 estados de la República Mexicana.
0: ¿Vienen de Michoacán también acaso?
1: Vienen, creo que sí.
0: Sí, ¿verdad? Algo escuché.
1: De la Ciudad de México, de Jalisco, vienen de 11 estados, vienen, en donde Ciudad Juárez se vuelve a convertir en la frontera, en que los recibe con los brazos abiertos y que para ellos nos expresan que ha sido un aliciente y una emoción el venir a la tierra y a la ciudad de Juan Gabriel a competir estos torneos de cachibol.
0: ¿El cachibol viene a ser más o menos como qué otro deporte?
1: Es como un voleibol, ¿verdad? Pero de adultos mayores.
0: Ok, entonces eso lo hace más atractivo, ¿no? Porque las generaciones tras generaciones estamos reviviendo la música de nuestro divo y ahora pues hay que revivir el cachibol también.
1: Claro, sobre todo. Y quienes participan en este torneo pues son fans que crecieron con él, de que les da una gran emoción estar aquí en el festival de Juan Gabriel, pero sobre todo también en su ciudad, el conocer a su gente, el conocer a los juarenses y en todas las actividades que se realizan, nos han expresado que ha sido un gran motivante para ellos. Y Ciudad Juárez se vuelve a convertir en este lugar de encuentro, vuelve a adquirir esta relevancia internacional gracias a todo el cariño que le tenemos a Juan Gabriel y que él siempre ha estado aquí con nosotros.
0: Pues así es, entonces prepárense, el viernes 21. Empezamos con el cachibol y luego el sábado 22, pues ya nos preparamos ahí, ¿no? Al exterior, a un ladito de la casa del Museo de Juan Gabriel, porque ya empiezan que las serenatas y ya la música empieza a todo lo que da. El sábado 22, domingo 23 también, pero ¡ay, Jan! ¿Cómo te sientes que va a ser parte de un boleto de la Lotería Nacional la imagen de tu papá, Jan?
2: Pues no, pues qué emoción, o sea, pues es mundial, entonces para poner otra vez mundial.
0: Así es, esto va a ser la presentación, ¿verdad, arquitecto?
1: Así
0: Es la
1: es.
0: presentación de este
1: La
0: boleto.
1: develación del boleto, la verdad nos sentimos también muy honrados en el museo de que la dirección de la Lotería Nacional se comunicó con nosotros con la intención de presentar, de develar este boleto aquí en Ciudad Juárez. Ellos así nos lo expresaron, queremos hacerlo en la ciudad de Juan Gabriel y con su gente. Y pues una vez más recibimos a una gran institución de nuestro país, ¿verdad? Que ha sido milenaria y también nos llena de orgullo el que Ciudad Juárez siga siendo parte de la historia de Juan Gabriel y de los acontecimientos importantes de nuestro país.
0: Pues yo quiero 7 boletos, porque sabemos que ese 7 para Juan Gabriel
1: El de
0: era
1: la
0: un número,
1: suerte.
0: ¿verdad? Y Jan por eso se ríe. Quiero 7 y que terminen en 7, ay, por favorcito, ¿verdad? Porque
2: Oh, mira,
0: creo
2: mira.
0: que ahí va a ir la excelente suerte, ¿no? La máxima suerte. Así que a ver cómo nos organizamos ya. No me vayas a quitar tantos, ¿eh? Porque yo quiero que
2: No,
0: vengan
2: no.
0: el número 7 y el 7 también por ahí. Entonces va a ser el domingo 23 la presentación de este boleto. Nos vamos con el lunes 24 a partir de las 6:30 también. Llegamos ya con la música ahí al exterior. El 25, que es martes, a las 7 de la tarde. El 26 empezamos también a las 6:30 con el ballet. Ese ballet que se ha mantenido también como parte así esencial, ¿no? De lo que es el Museo de Juan Gabriel.
1: Así es, es un ballet integrado por talento juarense, encabezado por Carlos Luna, y que expresa ese talento y ese orgullo de los artistas juarenses jóvenes de expresar, de bailar la música de nuestro querido artista.
0: Y bueno, pues así vamos a ir hasta el miércoles 26, jueves 27 y el día que pues no sabe uno si llorar, si cantar, si qué, donde las emociones son muchas, ¿no? Son
1: Completamente.
0: muchas las emociones. El viernes 28 de agosto a las 12 en punto se empieza, como ya es costumbre, esa misa que se hace en San Lorenzo.
1: Así es.
0: Y después a las 7 de la tarde llegamos con el legado de Semyase, que también qué importante es Semyase en la historia y en el legado de Juan Gabriel, que es este lugar en el que él dice, vamos a tener aquí a estos niños de bajos recursos, aparte de darles educación, les vamos a enseñar la música, que es lo que a él lo sacó adelante.
1: Creo que esa es una de las grandes semillas que dejó en nuestra ciudad, porque en los niños que pasaron en esa escuela, que se les enseñaba música, hoy en día, varios de la escena musical, artistas de la escena musical de Juárez, son egresados de SEMYACE y ahora se reúnen precisamente para rendirle ese homenaje, para recordar esos años y sobre todo para agradecerle al señor Juan Gabriel, que gracias a esa educación y a esa oportunidad que él les dio, ahora ellos se dedican a la música igual que
0: Oye, Jan, tú grabaste algo, ¿verdad? Con uno de los que fuera un parte importante de
2: él.
0: Semyase. Cuéntanos, es Sergio, ¿no?
2: Sí, Sergio.
0: Sergio Durán.
2: Sí, grabé una canción con él, No me vuelvo a enamorar, y pues era muy linda la experiencia porque pues ese estudiante fue estudiante y pues claro, era como dos mundos que se unieron gracias a mi papá y para mí fue muy bonito compartir eso con él.
0: Perfecto, y ya la pueden encontrar ahí en YouTube, por cierto, ahí le
2: Sí.
0: ponen, así le ponen ahí en YouTube, No me vuelvo a enamorar, Jan Aguilera y ahí Sergio Durán, y ahí lo van a poder ver que también estuvo muy padre esa colaboración. Y así llegamos
2: Gracias,
0: al
2: gracias.
0: cierre, que es el sábado 29 de agosto, pues con la presentación de uno de Sinaloa, ¿verdad? Donde también
1: Ay, no
0: nuestro divo
1: más.
0: de Juárez, pues anduvo ahí metido en la banda. Claro que sí, yo me voy a acordar tanto de esa parte de la canción que hizo con el recodo de "Y no te oigo porque traes tenis", ¿no? Esa era mi parte favorita. Es mi parte favorita. Entonces llega pues el mimoso, llegará para hacer este cierre a las 8 de la noche, que va a ser, ¿en dónde va a ser
1: En
0: el
1: la
0: homenaje?
1: X,
0: En
1: en
0: la
1: la
0: X,
1: Plaza de la
0: como siempre.
1: Mexicanidad.
0: Muy
1: Así
0: bien, y
1: es.
0: temprano pues estarán también los admiradores, que estos son todos los fans, ¿verdad? De Juan
1: Así
0: Gabriel,
1: es.
0: que exponen.
1: Así es. Tenemos fans que nos visitan de toda la República, fans de trayectoria que estuvieron con él, vivieron su carrera por todos estos años y que nos comparten a ese Juan Gabriel cercano a los fans, cercano a su público. Y grandes historias de antaño, de cómo vivían sus conciertos, de cómo vivían sus reuniones y son joyas también que tienen dentro de sus colecciones.
0: Pues ahí está, unas grandes semanas definitivamente, del 21 al 29 llega Juárez Juan Gabrielísimo, todos Juárez nos ponemos en modo Juan Gabrielísimo y bueno, disfrutando, así que usted señora que nos está escuchando, ya dígale a su hija que la lleve, a ti, porque hay jóvenes, la verdad, yo me sorprendí tanto de chavos de 20, 21 años que conocen mucho la música de Juan Gabriel y que ahí tenemos que estar, y yo espero por ahí saludarlos y sobre todo pues seguir bailando el Noa Noa, que ya la tenemos muy bien practicada, ¿verdad, Jan? Tenemos practicada ahí ya la canción.
2: Practicado desde el año pasado.
0: Desde el año pasado, exactamente. Así que bueno, Jan, vas a andar tú también por acá. Tendremos el honor de saludarte.
2: Muchas gracias. Sí, claro, como siempre. Ahí estaré.
0: Pues ahí está. Ya me están pidiendo la del Noa Noa 2, fíjense. Fíjense nomás, ya me la están pidiendo. Así que bueno, les recordamos, es el evento para que no se lo pierdan. Ahora, en las redes sociales está todo el calendario, ¿verdad?
1: Sí. ¿Cómo los encuentran? En la página juarezjuangabrielisimo.mx, ahí podrán ver todos los detalles, horarios, lugares, fechas, de todo el programa completo. En las redes del Museo Juan Gabriel también iremos compartiendo esta información, pero de manera permanente toda la información está en la página juarezjuangabrielisimo.mx.
0: Una pregunta, ¿el museo estará abierto durante este tiempo?
1: Sí, claro. Sí.
0: Ok, muy bien. Sí. Seguirán con las visitas agendadas, recuérdenla. Claro, hay que agendarlo, sí. No vayan ustedes a querer ir, ¡ay, ahorita ya entro! No.
1: Y de hecho ya tenemos reservaciones desde hace varios meses, fans que se han comunicado con nosotros. Esa semana yo voy a ir a Juárez por el festival y quiero estar en el museo, así que es un gusto el recibirlos a todos con los brazos abiertos. Y un gusto el recibirte acá, Jan.
0: Sí,
1: ya sabes,
0: Jan,
1: que aquí te queremos mucho y siempre te recibimos con gran ánimo.
0: Yo no sé para qué te regresas, ¿eh? Ya, por favor, ya denle residencia juarense.
1: Ya que sacar el IFE aquí.
0: Ya, oye, ya de perdiste, asómate tú por el cuarto que era de tu papá, ¿no? Ya de perdiste, asómate.
2: Pues sí, ¿cómo quedo está? En el museo.
0: Si por favor,
1: encantados,
0: ándele,
1: encantados, sí.
0: Pues muy bien.
2: Limpio la casa para ustedes.
0: Eso,
2: para que no,
0: mira, la va a limpiar. Ah, se verán cosas peores, dice la Biblia.
1: Mira.
0: Jan, muchísimas gracias. Te esperamos por acá. Bye. Entonces, para Juárez Juan Gabrielísimo, que te sigan también en tus redes sociales porque publicas, ¿no? También detalles de tu papá, ¿no, Jan?
2: Sí, sí, claro que sí. No, sí, pues en mis redes soy Jan Gabriel Aguilera.
0: Así lo encuentran.
2: Y ahí estoy.
0: Ahí sí. Está. Y yo reposteo lo que él pone. Así que también ahí en mis páginas se pueden enterar de lo que pasa. Muchísimas gracias, arquitecto, por venir. Gracias y esperamos pues más detalles, ¿no?, de lo que vaya pasando. Ahí nos estaremos viendo.
1: Seguiremos ahí.
0: Que quede algo claro, todo es gratis.
1: Así es, todos los eventos de Juárez Juan Gabrielísimo son completamente gratis gracias a esta gran suma de esfuerzos tanto del gobierno municipal de Ciudad Juárez como de la familia Aguilera.
0: Perfecto, pues muchísimas gracias, arquitecto. Muchísimas gracias, Jan. Cuídate mucho.
2: Igualmente, gracias.
0: Bye, bye. Acá ya dice, bye, bye, Sandy, bye. Arriba Juárez. ¡Uah, uah! ¿No? Como yo digo. Pues muchísimas gracias. Recuerden, es Juárez Juan Gabrielísimo. Se les voló algo. Aquí yo se los voy a dar a conocer. Así que ya saben que nos pueden contactar a través de WhatsApp. 656-199-5991. Yo soy Sandy Hernández y recuerda que estás en Máxima 99.1 FM. 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
8: Denunciará PRI a aspirantes de Morena por actos anticipados de campaña. El Partido Revolucionario Institucional anunció que promoverá denuncias contra aspirantes de Morena a la gobernatura de Chihuahua, al considerar que ha incurrido en actos anticipados de campaña mediante giras, eventos públicos y la presentación de propuestas relacionadas con obras e infraestructura, pese a que el proceso electoral de 2027 aún no inicia formalmente. El diputado federal Alex Domínguez informó que el PRI, junto con un equipo jurídico, presentará una denuncia ante el Instituto Nacional Electoral para que se investigue si las actividades realizadas por los perfiles morenistas representan una promoción indebida durante el periodo interno del partido. El legislador sostuvo que las y los aspirantes han comenzado a planear proyectos y compromisos de gobierno antes de los tiempos establecidos por la ley. En caso de que la autoridad electoral determine que no existen elementos suficientes para acreditar actos anticipados de campaña, el PRI buscará que otras instancias federales revisen el origen de los recursos utilizados en lonas, reuniones y eventos políticos, con el objetivo de esclarecer el financiamiento de las actividades realizadas por Morena.
9: Vamos a presentar una denuncia en contra de los aspirantes, suspirantes, no sé cómo se les pueda llamar, no tengo el nombre correcto, de Morena, por los actos anticipados de campaña que están llevando a cabo. Y no me refiero solamente a las giras que llevan a cabo, a los eventos que llevan a cabo, sino también a la oferta política que están haciendo, ya prometiendo carreteras, prometiendo hospitales, prometiendo infraestructura a lo largo de los años, casi 9 años de gobierno de Morena, no han venido realizando en el territorio estatal.
8: Para Plataforma Informativa, Alan Arciniega.
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Él es Juan Gabriel y esto que fue el Noa Noa 2. Ah, ¿no sabían que había un Noa Noa 2? Pues sí, hay una versión que así se llama el Noa Noa 2. Espero que la hayas disfrutado para ti que la solicitaste a través de nuestro WhatsApp 656-199-5991. 656-199-5991. Me piden la canción de Emanuel del Rey Azul, así que nos vamos a ir con esto. ¿Tú encontraste a tu Rey Azul? O sea, sabíamos del Príncipe Azul, pero ¿Rey Azul? Uy, si lo encontraste, presúmelo. 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

Una de la tarde con 8 minutos. Ahí está nuestro divo de Juárez, Juan Gabriel, con Denme un Ride. Ya por acá dijeron, ay, esa canción me encanta. Fíjate que la solicitaron, ¿eh? La solicitaron desde el Valle de Juárez. Así que gracias a ti por solicitar la canción. Yo te recuerdo que tú me puedes decir qué canción se te antoja hoy. Seguramente tu día ha estado pesado, ya traes hambre. Oye, qué feo se siente, ¿verdad? Cuando uno ya trae hambre y dices, ay, todavía me queda un rato más. Igual y algo anda por ahí circulando que dices, necesito algo que me dé una máxima energía. Ah, bueno, pues aquí estoy. 656-199-5991. 656-199-5991. Para que me digas qué canción quisieras escuchar o si quieres expresar algo. Ya sabes que yo siempre te digo, si algo está sucediendo aquí en las diferentes avenidas de la ciudad, avísame. Avísame, que si un tráfico, que si un choque, que hay tránsitos para que manejen con precaución, que chin, ya me multaron por ir hablando por teléfono. En fin, todos los consejos que nos quieras dar a todos los que estamos en sintonía de Máxima, aquí estoy en el WhatsApp. 656-199-5991, 656-199-5991. Ya por acá también, hola Sandy, amo esa canción, ¿verdad que sí? No. ¿Y se saben el trabalenguas? Yo soy tan solo un pobre vagabundo. Ah, me falta, algo me está faltando ahí. Deberíamos de hacer un reto. A ver quién sí lo puede decir más rápido, ¿no? Dice, te encargo la canción de Bellas Artes, Abrázame muy fuerte. Esa canción me recuerda mucho a mi madre y me saca lagrimitas. No, pues sí. Claro, me imagino. ¡Hola! ¡Hola! Unas fresas con crema con chocolate y nuez para agarrar energía, dice Silvia. Salivé, Silvia. No fue efecto, esa fui yo. Salivé. Qué rico se oye eso. A ver, ¿sabes que le cambiaría la nuez? ¿Por qué le podría cambiar la nuez? Tal vez como podría ser por pistacho o cacahuate también podría ser. ¡Ay, no, qué rico! ¡Qué chavocho! Oye, me voy a ir con Cristian Castro. Y Cristian Castro le hizo un disco homenaje a Juan Gabriel, ¿eh? Le hizo un disco homenaje a Juan Gabriel. Luego lo descubrimos. Estamos en Máxima 99.1 FM, tu estilo de vida. Si fuera por...

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3: Presentan programa del primer encuentro intercultural de pueblos originarios. Durante la reunión de la Comisión Edílica para la Atención a Pueblos y Comunidades Indígenas, coordinada por la regidora Mayra Karina Castillo Tapia, se dieron a conocer los detalles de la programación del primer encuentro intercultural de pueblos originarios que se llevará a cabo del 7 al 9 de agosto en el Centro Histórico de Ciudad Juárez. El encuentro es organizado por el gobierno municipal a través del Instituto para la Cultura del municipio de Juárez, en coordinación con el Centro Municipal de Pueblos Originarios y otras dependencias municipales. Las actividades se desarrollarán en la Plaza del Batallón, en los Supremos Poderes y en el corredor de la Avenida 16 de Septiembre, espacios que durante 3 días albergarán una amplia oferta cultural, artística, gastronómica, deportiva y comunitaria.
4: El viernes 7 de agosto las actividades serán de 2 de la tarde a 9 de la noche, el sábado 8 y domingo 9 de agosto. La programación se desarrollará de 8 de la mañana a 9 de la noche. Durante el encuentro se ofrecerá presentaciones de música y danzas tradicionales, actividades literarias, proyecciones audiovisuales, medicina tradicional, muestra gastronómica, exposición y venta de artesanías, una pasarela también de trajes típicos, así como actividades deportivas. Entre las actividades destaca la carrera de pueblos originarios Wasarowa, en sus modalidades de 3 y 5 kilómetros, la cual se realizará el sábado 8 de agosto. La salida será a las 7 de la mañana desde el Museo de Arqueología e Historia del Chamizal, con llegada a nuestro centro histórico.
3: Para Plataforma Informativa, Alan Arciniega.
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0: Ya es la 1:32 PM. Recuerda que estás escuchando Máxima 99.1 FM, que somos tu estilo de vida. Oye, felicidades para todos y todas las ganadoras que ya se van a ir al Circo Tiani, que van a vivir esta experiencia, ¿eh? Felicidades, que ya han ido a recoger sus accesos y todo. Bien guapos y bien guapas, y sobre todo que se la van a pasar muy bien. Así que disfrútenlo mucho, ¿eh? Bastante, diría yo. Oye, pues fíjate que acabamos de escuchar, ¿no? Ya pararon oreja y ya escuchamos muy bien, muy claro y fuerte. ¿A quién? A Luis Miguel. Pues hay tremendo chisme. Resulta que Luis Miguel ha dado a conocer a través de sus redes sociales, que yo supongo que ya lo estaremos viendo después en televisión, en las plataformas que hay digitales, ¿no? Este video en donde él sale como el modelo principal de un refresco. De un refresco que muchos consumen y pues que está celebrando 100 años, sobre todo de estar en México. Entonces, pues decidieron elegir a él, a este joven, tan guapo, tan el sol de México, que aunque siempre estuvo en duda, ¿dónde nació? ¿Nació en Argentina? ¿Nació en España? ¿Dónde? ¿Dónde? Pero a final de cuentas, cuando lo lanzan al estrellato siendo tan solo un chaval, pues dicen que él es mexicano y que diga que eres de Veracruz, ¿no? Pues así ya se quedó, como el sol de México, es Luis Miguel. Pero resulta que Luis Miguel sale promocionando pues este video, pero dicen por ahí los memes y todo en las redes sociales que la chule, ella, que ella dijo, ¿qué? Claro que yo no voy a consumir ese tipo de refresco. ¡Olvídalo! Yo me voy por la competencia. ¿Quieren verlo? Ahí está a través de nuestro Facebook, Máxima 99.1 FM. ¿Será con inteligencia artificial o de la chule? Eso es lo que a mí me interesa, saber tú qué opinas. ¿Será inteligencia artificial? ¿O será acaso que sí la cacharon en el shopping? ¿Qué será? Pues no sé, pero lo que sí sé es que Juan Gabriel nos hubiera dicho, ay muchachos, no se componen. Eso sí lo sé que nos hubiera dicho. Así, tal cual este nos hubiera dicho nuestro Diego de Juárez. Que por cierto me están pidiendo la canción esta de Abrázame Muy Fuerte. Y otra, oigan, ya nos merecemos por aquí algo, ¿no? Ya estar más tiempo escuchando a Juan Gabriel, creo yo. Ay muchachos, no se componen.
1: Ah muchachos, no se componen.
0: ¿Qué hubo? Así estamos, a través de las redes sociales y en la IA. Esta es el Máxima 99.1.
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9: Cruz Pérez Cuellar declara que gobiernos del PRIAN viven de publicidad, no entienden problemas reales. Los gobiernos del PRIAN viven solo de publicidad, pero la gente enfrenta problemas reales y no los atienden. Así lo aseguró Cruz Pérez Cuellar durante una asamblea informativa en Riberas de Sacramento, en Chihuahua capital, donde señaló que la falta de agua, el deficiente transporte público y la inseguridad son muestras del abandono que dijo mantiene el gobierno estatal en esa zona de la capital.
10: La presidenta que trabaja todos los días, desde muy temprano hasta muy tarde, de gallo a grillo, decían, muy muy trabajadora nuestra presidenta, que está sacando adelante el país con grandes programas sociales, que la vemos una semana en un lugar del territorio nacional, otra en otro, mientras en Chihuahua tenemos un gobierno que lo único que hace es generar publicidad. Es un gobierno que dice que todo está bien en los medios de comunicación, que dice que todo está bien pagando publicidad, pero que no se ocupa de las y de los chihuahuenses.
9: El aspirante a la Coordinación Estatal de la Defensa de la Cuarta Transformación afirmó que gobernar exige recorrer el territorio y escuchar a la ciudadanía, no administrar desde un escritorio. Destacó que ha visitado 35 municipios y recorrido más de 8,000 kilómetros, llevando el mensaje de la Cuarta Transformación, y sostuvo que Chihuahua necesita un gobierno cercano a la gente que dé resultados, como aseguró, ocurrió en Ciudad Juárez con la reducción de los índices de violencia.
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0: Que se sienta que ya es jueves. Así me la pidieron esta canción, que para animar a la gente, que el tequila, que porque andaban ahí muy, muy cabizbajos, tristezones. Pues ¿por qué? Si es jueves, caray, ya es jueves, ya estamos a una nada de disfrutar el fin de semana. Que hay gente que ya, dice, no, yo me agandallo desde ya. Empiezan antes, ¿verdad? Oye, me voy con este audio por acá.
1: Oye, Sandy, ¿y tu proyecto de...?
0: Mi proyecto de vida.
1: Juan Gabriel, ¿cómo vas ahorita que estás?
0: Es que fíjate que sí, me están pidiendo. Me están diciendo por acá también. Sí, más de Juanga, dicen acá. De hecho, también me mandaron un audio y no sé si voy a alcanzar a poner la canción. Aquí está.
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0: ¿Sí se la sabe?
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0: ¿Qué onda?
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0: A ver si nos puedes poner una, Juan Gabriel, la farsante, con saludos para la familia Iglesias. Bendiciones, atentamente el tremendo.
1: No, hombre, te digo que nos fuimos recio, ¿verdad? Con estas de nuestro Divo de Juárez, pues es que, ay, nos encantan las de Juan Gabriel. La verdad, mira, acá también dicen, yo soy tan solo un pobre triste y solo vagabundo. No me sale, ¿cómo que no? Cántala rápido. Yo soy tan solo un pobre triste y solo vagabundo. Es que siento que me falta una frase. Siento que me está faltando una frase por ahí. Oigan, yo todavía también algo. Pero eso sí, estoy pensando seriamente que cuando ustedes me manden cosas tremendas, les voy a poner el audio de nuestro Divo. Justamente ese audio donde dice, ¡ay, muchachos, no se componen! Se me hace que se los voy a poner, fíjense. Eso sí, ya lo estoy tramando. Buenas tardes. Hola, buenas tardes. Oye, pues gracias por haberme acompañado. Te doy las gracias. ¿Ya nos sigues en las redes sociales? ¿Ya te enteraste del chisme que te mostré de Luis Miguel? Ahí está, en Máxima 99.1 FM, porque si aún no nos sigues, te doy esa razón para que nos sigas, ¿eh? Aparte, que vienen promociones, ahí tenemos algo para ti. Entonces yo te espero a través de nuestras redes sociales, Máxima 99.1 FM, y ¿sabes qué? También para el Top 10. Recuerda que el Top 10 lo tenemos todos los sábados con mi compañero Edson Ramos, y ahí puedes votar por las canciones que tú digas, ah, esta me gusta, esta quiero que se vaya del Top 10, esta quiero que se quede, o quieres agregar alguna canción, bueno, ahí también a través de nuestro Facebook lo puedes estar realizando. ¿Te parece? Me voy a ir con esta canción de Alejandra Guzmán. No sé si vaya a alcanzar el tiempo con la de la farsante, pero déjamelo checo, ¿sale? Te recuerdo que a las 2 de la tarde llega mi compañero Agustín Hernández Olivas. Podría ser mi primo, pero no somos. Podría ser. Al menos él no me ha dicho nada. A lo mejor algo me esconde, ¿verdad? Por ahí. Pero eso sí, él está para darte toda la información de lo que esté ocurriendo. Y que, por cierto, yo te invito aquí a ti. ¿Qué andas así en las diferentes avenidas de la ciudad? ¿Andas por ahí en donde en la Talamasca Mandari, andas en el eje vial? ¿Algo sucedió? Avísanos. Ahí al WhatsApp está muy pendiente también Agustín para dar a conocer eso que tú quieres que la gente de más se entere. Que si fugas de agua, que si accidente, que si un socavón, que si la fila de los puentes, todo. Todo quiere darle esa voz, así que entonces te esperamos en el WhatsApp 656-199-5991. Estás de día de suerte, ¿eh? Así es como llega diciéndolo también por acá, ¿quién? Alejandra Guzmán. Recuerda que estás en Máxima 99.1 FM, tu estilo de vida. Soy Sandy Hernández. Bye, bye.

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1: Muchas gracias, ¿qué tal? Bienvenidos sean todos y cada uno de ustedes a Plataforma Informativa Segunda Edición. Estamos transmitiendo desde Ciudad Juárez, Chihuahua, para todo el mundo a través de la frecuencia máxima 99.1 de FM. Son exactamente las 2 de la tarde con 4 minutos y estamos ya más que listos para navegar en esta hora y media de información, entretenimiento y sobre todo lo que a usted le interesa conocer. Le recordamos que pues es la intención de este espacio de noticias aquí con su servidor es que usted genere su propia opinión. Y claro que sí, recibir sin duda toda y cada una de las inquietudes que usted tenga para bien. En estos momentos, así rápidamente, estamos observando una enorme fumarola rumbo al surponiente de la ciudad. Ya estamos en comunicación con nuestros buenos amigos de bomberos para conocer qué es lo que está ocurriendo y más adelante sin duda tendremos la respuesta a esta inquietud que de manera inmediata nos hacen saber. Todo parece indicar de nueva cuenta una finca abandonada con llantas en desuso. Los datos se los tendremos más adelante para cualquier situación de tráfico que tenga usted que tomar vías alternas. Permítame informarle de esta inquietud que tiene usted. Hacia el sur de nuestra ciudad pues, se alcanza a ver esta fumarola. Bueno, pues ¿qué le parece a usted si me acompaña a conocer la información que le vamos a presentar? Este día inician las tradicionales religiosas y culturales fiestas. Hoy es día de San Lorenzo. Hay actividad en Ciudad Juárez, Chihuahua, el patrono de esta frontera. La gobernadora del estado, María Eugenia Campos Galván, lanzó una enérgica crítica a la iniciativa del gobierno federal para proteger el derecho a las audiencias. Calificó la propuesta como un esquema de censura donde el régimen decidirá qué información es verdadera y cuál es falsa. Confirman al nuevo dirigente estatal de Movimiento Ciudadano, Alfredo Lozoya, que pues, la marca ha crecido en la entidad, por tal motivo negó alianzas con otros partidos, asegurando que con el PRI ni a la esquina. Y un grupo de exempleados de la Secretaría de Seguridad Pública Estatal presentaron denuncia ante la Comisión Estatal de Derechos Humanos contra la institución. Aseguran que fueron obligados apoyar al secretario Gil Loya con recursos públicos, acarreo de gente, entre otras irregularidades. Y noticia de última hora, pues hace una hora aproximadamente o dos, la Fiscalía General de la República cumplimentó orden de aprehensión contra Ángel Aguirre, el exgobernador de Guerrero, por su presunta participación en el ocultamiento de evidencias relacionadas con la desaparición de los 43 normalistas de Ayotzinapa. Y daremos un viaje a la región centro-sur del estado para conocer las novedades en la cultura que realiza el pueblo mágico de Parral, Chihuahua. Y en los deportes con Adolfo Oso Palomares, él nos va a informar que arranca la NFL hoy el juego del Salón de la Fama, México por la oro en centroamericanos, en fútbol varonil y también qué está pasando en Bravos de Ciudad Juárez. Hubo una rueda de prensa también hace unos instantes. Todo esto y más en Plataforma Informativa Segunda Edición. Comenzamos. Así es, pues hoy Ciudad Juárez está de fiesta. Hoy Ciudad Juárez pues también estará muy al pendiente de lo que ocurre. Ya han pasado muchos, pero muchos años en que se lleva a cabo esta celebración por San Lorenzo, el patrono de esta frontera según la Grey Católica. Y también pues con ello se vienen algunas afectaciones a las avenidas. Recordemos que se instalan por ahí pues, los juegos mecánicos, la comida. Usted puede degustar de esto y otras amenidades también y pues sin duda tendrá que tomarse el tiempo para pasear en familia y sobre todo de disfrutar si también el mismo calor no lo permite, y sobre todo saber en qué podemos a aportar como comunidad a esta celebración. Si usted no es católico, pues de igual manera, pues si come, pues puede acudir a degustar las tradicionales enchiladas, los tacos y todo esto que conlleva esta celebración. Pero San Lorenzo, saludamos enormemente a todos y cada uno de los San Lorenzos y también a los que no se portan tan bien. Saludamos enormemente a quien lleva este hermoso nombre. Bueno, lo digo así porque vaya el saludo y el abrazo cordial a mi padre allá en el cielo. Y pues estamos aquí echándole ganas, muchas pero muchas ganas en esta tierra. Bueno, ¿quién es San Lorenzo? Vamos a conocer a Araceli López, platícanos.
2: La frontera se viste de gala y misticismo. A partir de este jueves 6 de agosto, el santuario de San Lorenzo se convertirá en el epicentro de una de las manifestaciones religiosas y culturales más grandes del norte del país, marcando el inicio formal de las actividades de su tradicional verbena, la Hora Santa para Enfermos y las multitudinarias peregrinaciones. La festividad en honor al copatrono de la diócesis de Ciudad Juárez reúne anualmente a miles de juarenses, así como a fieles provenientes del sur de Estados Unidos, combinando la solemnidad de los ritos católicos con el colorido de los matachines y la gastronomía local.
3: ¿Pero quién era San Lorenzo? El mártir de la parrilla, una historia de fe y valor, uno de los siete diáconos de la Iglesia Romana del siglo III. Su historia se remonta al año 258, bajo la implacable persecución del emperador romano Valeriano. Tras el arresto posterior y ejecución del Papa Sixto II, el alcalde pagano de Roma exigió a San Lorenzo que se entregaran todas las riquezas y tesoros acumulados de la Iglesia. El diácono pidió 3 días de plazo, y en un acto que pasó a la inmortalidad, reunió a leprosos, ciegos, huérfanos, viudas y desamparados de la ciudad, presentándolos ante el gobernante con la frase: "Este es el verdadero tesoro de la Iglesia". Furioso ante el desafío, el gobernante ordenó una muerte lenta y agónica. El 10 de agosto del año 258, Lorenzo fue quemado vivo en una enorme parrilla de hierro. La tradición cristiana relata que en medio del tormento y demostrando una serenidad inquebrantable, el mártir exclamó con ironía a sus verdugos: "Estoy asado de este lado, denme vuelta para comer". Han transcurrido 3 siglos de arraigo, y el lazo entre el mártir romano y Ciudad Juárez tiene raíces profundas que rebasan los 340 años de antigüedad. Para Plataforma Informativa Segunda Edición, Araceli López.
1: Muchas gracias, Araceli López, por permitirnos viajar a la historia. Y pues ya tiene usted, si no sabía por qué se celebra el Día de San Lorenzo, bueno, ahí tiene usted. Pero bueno, vamos a situaciones más y más terrenales, porque lo cierto es que un grupo de ex empleados de la Secretaría de Seguridad Pública Estatal, el día de ayer, pues se presentaron ahí ante la Comisión Estatal de los Derechos Humanos, porque aseguran, pues han sido objeto de violaciones a sus derechos, a sus garantías, y pues los han tratado de la basura, así prácticamente. Y hacen llegar un escrito a Plataforma Informativa Segunda Edición, y bueno, no me cuelgo la medalla a todos los medios de comunicación, pero me interesa decirles que ya lo tengo aquí en mi mano, esta situación donde dice que los obligan al personal administrativo a afiliarse al Partido Acción Nacional, que también se implementó una estructura denominada 1x5, mediante la cual cada empleado afiliado debía conseguir la afiliación de 5 personas más para apoyar a Gilberto Loya. Esto encabezado por la subsecretaria de Participación Ciudadana y Participación del Delito, Rosa Isela Gaitán Díaz. Ella es la que ordenaba y ejercía este acoso y violencia laboral y hostigamiento a los subordinados dentro de su área. También aseguran que Se ha llevado, pues el trabajo consistía en contactar a los líderes de las colonias para presentarles la aspiración del secretario. Si aceptaban integrarse a la estructura política, eran registradas en una plataforma interna con sus datos personales. Bueno, sabemos bien que, bueno, son dos hojas las que nos hacen llegar en esta tarde. Estas personas sí nos piden de manera pues amable, pues cubramos la identidad y que esto quede en la confidencialidad de esta información, pero pues aquí usted tiene que escucharlo de viva voz, porque pues chisme no es. Ya hay una denuncia ante los derechos humanos, donde aseguran que un grupo de personas que trabajaban en la Secretaría de Seguridad Pública del Estado fueron objeto de violación a sus derechos y garantías como trabajadores, obligándolos a apoyar al secretario de Seguridad Pública, Gilberto Loya, quien pues él lo ha anunciado públicamente, sus aspiraciones políticas, y que lo peor del caso, ellos aseguran, estos manifestantes, que es con dinero suyo, mío, de lo que pagué de mis placas, el replaqueo, de lo que pagué de tenencia. Eso lo dicen ellos. Vamos a escuchar el día de ayer, saliendo de estas instalaciones, abordamos a la quejosa. Escuchemos.
4: De cualquier represalia, intimidación o afectación que pudiera sufrir yo, mis compañeros o nuestras familias como consecuencia de esta denuncia pública, ya que tememos por nuestra integridad debido a los hechos que hoy vamos a dar a conocer. Esto también quiero hacer responsable a la Secretaría de Seguridad Pública del Estado por cualquier cosa que nos pueda pasar, ya que justamente ahorita estamos sufriendo hostigamiento por un guardaespaldas de la misma secretaría. Hay un dicho que dice que el valiente vive hasta que el cobarde muere, y pues hoy quiero levantar la voz. Hasta hace unos días fui trabajadora de la Subsecretaría de Participación Ciudadana y Prevención del Delito dentro de la SCPE. Hoy denuncio públicamente una serie de prácticas que desde nuestra experiencia como trabajadores consideramos irregulares y que afectan tanto a los servidores públicos como a la ciudadanía. Hace más de un año y medio fuimos comisionados a realizar actividades que, además de ser institucionales, tenían marcado un carácter político. Entre ellas, la identificación de líderes sociales y territoriales, así como actividades encaminadas a generar apoyos para proyectos políticos relacionados con funcionarios públicos. Contamos con evidencia documental y testimonial de las actividades que se nos instruyó realizar. También fuimos víctimas de hostigamiento, acoso y abuso laboral. Estas conductas, desde nuestra experiencia, eran ejercidas mediante instrucciones de mandos superiores y ejecutadas por directivos de la propia subsecretaría. Se nos exigía trabajar fuera del horario laboral sin reconocimiento ni compensación, y nuestras jornadas rara vez respetaban el horario establecido. Aunque algunos compañeros y yo estábamos trabajando bajo régimen de honorarios, en la práctica existía una relación de subordinación permanente. Teníamos horarios fijos, recibíamos órdenes directas, cumplíamos funciones continuas y estábamos sujetos a instrucciones de nuestros superiores jerárquicos. Muchos de nosotros entramos en el 2022 y se nos aseguró que con el tiempo podríamos acceder a una plaza base. Sin embargo, mientras transcurrían los años, observamos que personas ajenas ingresaban a ocupar plazas vacantes que no se consideraba a quienes ya teníamos años prestando nuestros servicios. Durante este tiempo también se nos solicitó participar en diversas actividades de carácter político. Quiero ser clara, estas situaciones las vivimos nosotros y contamos con evidencia y elementos de prueba. El pasado 31 de julio concluyeron nuestros contratos. El 3 de agosto teníamos que regresar a presentarnos a laborar, pero ese mismo día fuimos despedidos, informándonos que nuestros contratos ya no serían renovados. Consideramos que esta decisión fue una represalia por haber exigido nuestro respeto a nuestras jornadas de trabajo y nuestro periodo vacacional. Antes de hacer pública esta denuncia, agotamos las vías institucionales dentro de la misma Secretaría.
1: Ahí tienen ustedes, esto es el breve inquietud que tienen estos manifestantes. ¿Qué tal? Jorge Armendáriz, él es el vocero. Te saludo, Jorge. Agustín Hernández, desde Máxima 91.1 FM. Sabes de que estamos escuchando, no sé si tuviste la oportunidad, en cuanto a la denuncia de los ex empleados que realmente están interponiendo, ya interpusieron una denuncia ante los derechos humanos. ¿Qué tiene que decir la Secretaría del Estado? Si es tan amable.
5: Se escucha cortado, pero alcanzo a escuchar que me marcan de Máxima.
1: Así es. Agustín Hernández, a la orden.
5: Agustín, un gusto, a la orden. Se cortó la llamada, pero a ver, a tus órdenes.
1: Sí, en el tema de los ex empleados, ya se ha comentado el mismo secretario Loya que pues no tienen este documento en sus escritorios, no saben de qué se tratan. Platícanos.
5: Mira, a ver, ayer tuvimos información por los medios de comunicación que un grupo de ex empleados de la Secretaría acudió a la Comisión Estatal de Derechos Humanos en la sede de Ciudad Juárez. Ciertamente, supimos lo que declararon a los medios, sin embargo, nosotros no tenemos ni notificación de la Comisión Estatal de Derechos Humanos ni una queja formal por parte de estos ex empleados de la Secretaría. Sí supimos que hay algunos señalamientos muy serios, ¿no? En este caso, ellos hablaban de que fueron despedidos sin justificación, de que estaban siendo obligados a hacer acciones que no les correspondían de acuerdo al trabajo que para el que fueron contratados, pero nosotros tenemos abiertos los canales de comunicación, si hay alguna situación que atender, con gusto estaremos haciéndolo, pero como lo dijo el secretario por la mañana, la verdad es que no hemos sido ni notificados por ellos o por alguna otra instancia de alguna situación de esta naturaleza.
1: Jorge, están denunciando directamente a Rosa Isela Gaitán Díaz. ¿Ella quién es?
5: Es la subsecretaria de Prevención y Participación del Delito.
1: ¿Ella qué ha dicho al respecto?
5: Pues lo mismo, es que no hemos sido notificados. Mira, te comento algo. Todos los empleados de gobierno que somos de confianza, incluyéndome a tu servidor, incluyendo a los subsecretarios, de todos los niveles, firmamos un contrato cada 6 meses. Entonces, todos estamos cada 6 meses, pues así que esforzándonos para que nos renueven el contrato. En este caso, a ellos no se les renovó el contrato, por lo cual, bueno, no hay un despido injustificado. Si ellos se sienten agraviados, hay instancias a las que pueden acudir para poder verificar esto y, por supuesto, que serán atendidos. La apertura del secretario fue esa, que se atiendan todas las situaciones caso por caso y que, por supuesto, se pueda llegar a algún acuerdo. La verdad es que no se trata de menoscabar ningún derecho laboral o civil de las personas, por el contrario, ¿no? La verdad es que pues es una situación común en los gobiernos.
1: Oye, Jorge, pues estaremos muy al pendiente de esta y más información que surja, porque es algo fuerte debido a que las denuncias son directamente en contra de Rosa Isela Gaitán, quien pues toma dinero del erario para apoyar al secretario Gilberto. Entonces, aquí la gente que nos está escuchando, pues debe saber, debe de conocer dónde está su dinero, dónde está el dinero que aportan a las arcas estatales. Y si es para esto, pues es algo muy, pero muy serio.
5: No, de acuerdo. A ver, y tú como periodista creo que tienes el conocimiento. Hay un órgano de transparencia, nosotros tenemos ahí reflejado todo lo que es el gasto, ingreso y gasto. También, obviamente, si alguien tiene alguna documentación probatoria, yo creo que lo importante sería que acudiera a la fiscalía a interponer una denuncia, porque ciertamente son delitos considerables y que creo que, bueno, pues estaríamos en toda la disposición de atender. Con todo gusto vamos a colaborar, sin embargo, bueno, esto es únicamente una denuncia pública, no la desestimamos, pero bueno, esperaríamos que se presenten ante la instancia correspondiente, se interponga una denuncia y, por supuesto, con base en ello, podamos hacer algo, ¿no?
1: Por supuesto, Jorge Armendáriz, vocero de la Secretaría de Seguridad Pública del Estado, pues estaremos dándole seguimiento, puntual seguimiento a este y otros casos que surjan de esta dependencia. Pues agradezco hayas atendido la llamada y pues estamos a la orden aquí en Máxima 99.1.
5: Estoy a tus órdenes, amigo. Cualquier cosa a la orden. Gracias.
1: Gracias. Ahí tienen ustedes, amigos, pues es importante que usted conozca la parte y la contraparte. Unos aseguran la declaración de que la denuncia, que fueron sobajados, otros aseguran que pues yo no fui. Lo cierto es que también quién puede estar en medio. Atención también, amigos denunciantes, los abogados son muy listillos, y eso de litigar el medio se les da mucho. Es por eso que encontramos la contraparte. No se fue sola como en otras ocasiones la denuncia y ya no. ¿Dónde está la seriedad de una denuncia donde estamos hablando de su dinero y el mío? Bueno, le dejo ese comentario. Vamos a hacer nuestra primera pausa comercial y ya regresamos.
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18: Bien, ya regresamos. Gracias a usted que nos sintoniza, usted que va a bordo de su automóvil, que está llegando a su casa, también a usted que en estos momentos está preparando los sagrados alimentos. Gracias por estar en sintonía de Plataforma Informativa Segunda Edición. Son ya las 2 de la tarde con 32 minutos, que no se le haga tarde. Señora, bájele a la lumbre, ya se le está quemando la sopa, pues tenga mucha precaución. Y hablando de quemar la sopa y todo esto, miren, gracias a nuestros amigos de bomberos, al comandante Sergio Rodríguez, tenemos el dato que se trata de un incendio. Lo que alcanza usted a observar, esta fumarola ya blanca, esto es en la colonia 16 de septiembre, no se reportan personas lesionadas, únicamente es una vivienda abandonada donde pues se dio el incendio de llantas acumuladas, llantas de desecho. En este lugar se encuentran en este sitio una máquina de bomberos y una pipa, la cual están haciendo los trabajos. Es por eso que en este momento tratamos de que se comunicara con nosotros para que nos platicara exactamente qué ocurre. Lo que nos dice rápido, están trabajando como bien lo han hecho y siempre lo hacen nuestros amigos bomberos. Bueno, gracias, seguimos con más información. A las personas que estaban preocupadas, es eso lo que se observa al poniente de nuestra ciudad. Vamos con más información en esta tarde. Bueno, y es que hace unas horas la Fiscalía General de la República dio a conocer a través de su cuenta de X, antes Twitter, la detención del exgobernador de Guerrero, Ángel Aguirre. Asegura que como parte del nuevo modelo de investigación, la Fiscalía General de la República desarrolló el reanálisis de las actuaciones existentes en el caso de la desaparición de 43 normalistas de la Escuela Normal Rural Raúl Isidro Burgos de Ayotzinapa, Guerrero, que implicaron nuevos actos de investigación que permitieron acreditar la posible participación de Ángel N., exgobernador de ese estado, en el ocultamiento de evidencias para conocer el paradero de los estudiantes, por lo cual fue solicitada, obtenida y cumplimentada una orden de aprehensión en su contra. Ya está detenido el ex gobernador de Guerrero, Ángel Aguirre, pero no ha dado a conocer más datos. La fiscalía se comprometió a informarnos un poco más, pero pues nos dimos a la tarea de conocer quién es este ex gobernador que pues estuvo muy al pendiente en el 2014 y supo lo que había ocurrido y pues se escondió como las avestruces, metió la cabeza a la arena y dijo no, aquí no hay nada, pero ya se está dando solución a esto y vamos a conocer quién es Ángel Aguirre. Aimeo Farrell nos informa.
15: Aguirre, ¿por qué vuelve a estar en el centro del caso Ayotzinapa? Ángel Aguirre Rivero, exgobernador de Guerrero, volvió a ser mencionado en las investigaciones del caso Ayotzinapa tras ser acusado de presuntamente ocultar evidencia relacionada con la desaparición de los 43 estudiantes normalistas. Aguirre inició su trayectoria política en el Partido Revolucionario Institucional, PRI, con el que fue diputado federal y posteriormente senador entre 2006 y 2009. En 2010 dejó ese partido para contender por la gubernatura de Guerrero como candidato de una alianza integrada por el Partido de la Revolución Democrática, PRD, Convergencia y el Partido del Trabajo, PT. Asumió el gobierno estatal en abril de 2011 y permaneció en el cargo hasta octubre del 2014. Durante su administración ocurrió uno de los episodios más dolorosos de la historia reciente del país, la desaparición de los 43 estudiantes de la Escuela Normal Rural de Ayotzinapa. La noche del 26 de septiembre de 2014, los jóvenes fueron atacados por policías municipales en Iguala, Guerrero, y desde entonces permanecen desaparecidos. Por estos hechos, el entonces alcalde de Iguala, José Luis Abarca, enfrentó un proceso penal. La presión política y social derivada del caso llevó a Ángel Aguirre a solicitar licencia al cargo el 23 de octubre del 2014, tras un llamado del Senado de la República, concretando su salida del gobierno días después. Años más tarde, el exmandatario fue señalado por presuntamente encubrir la desaparición de videos de cámaras de seguridad que podrían haber aportado información relevante para esclarecer el caso. En ese momento, el PRD aseguró que no protegería a Aguirre frente a las investigaciones. El 15 de mayo del 2025, Aguirre rechazó cualquier vínculo con la presunta destrucción de esos videos, que habrían sido resguardados en la ciudad judicial de Iguala. A través de un comunicado, afirmó que nunca tuvo conocimiento de ese material ni dio instrucciones sobre su manejo. El exgobernador sostuvo que jamás ordenó alterar o desaparecer evidencia y señaló que desconocía las acciones atribuidas a Lambertina Galeana Marín, entonces presidenta del Tribunal Superior de Justicia de Guerrero, quien fue detenida ese mismo año por este caso. Para Plataforma Informativa, Jaime O'Farrill.
18: Ahí tienen ustedes quién está de nueva cuenta en el ojo del huracán, después de que la Fiscalía General de la República diera a conocer la detención del exgobernador. Y también aquí en Plataforma Informativa estaremos muy al pendiente de darle a conocer en cuanto surja más y más información de este y otros casos de corte nacional. Regresamos a nuestra frontera. ¿Qué pasa en los puentes?
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18: Vamos rápidamente al puente Córdoba de las Américas. 60 minutos para cruzar. Usted va caminando, lo hará en 5 minutos. Si usted viaja por el centro de nuestra ciudad, puente de la avenida Juárez, va a conocer que está a 65 minutos para cruzar, 12 minutos caminando, la Rainy Lane 60 minutos de igual forma. Va por Zaragoza, le informamos que es su mejor alternativa para llegar a la vecina ciudad del Paso, Texas, 0 minutos y caminando 1 minuto, ya está usted del lado americano. Santa Teresa, 35 minutos para cruzar, usted que viene del sur de nuestra ciudad y da vuelta a San Jerónimo, pues le recuerdo que 35 minutos usted ya estará en el puente y va a ser 35 minutos y si lo hace a pie, lo hará en 5 minutotes.
17: En la frontera, el tipo de cambio no es un número, es parte de la vida diaria. Así está el peso frente al dólar el día de hoy.
18: Así es, se va a la vecina ciudad, lleve dinero, la paridad del peso frente al dólar está en 16 pesos con 60 centavos a la compra, 17 pesos con 60 a la venta. Si usted visita algún banco de su preferencia, se lo cotizan en 16 pesos con 58 a la compra y 17.97 a la venta.
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18: Bastante calor, aún así nos reporta la Dirección de Protección Civil, 36 grados centígrados, que equivalen a 98 grados Fahrenheit. Manténgase bien hidratado, cuide a los adultos mayores, a los niños y a las mascotas, evítelas a las inclemencias de estos intensos rayos de sol, porque recuerde que está provocando apagones, incendios y también pues, puede provocar afectaciones a su salud. Vamos a la pausa comercial. Regresamos en un instante. Esto es Plataforma Informativa, segunda edición.
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5: Ya estamos de regreso. Gracias por permanecer en sintonía de Máxima 99.1 aquí en Plataforma Informativa. Esta es la segunda edición. El pasado lunes iniciamos este viaje radial e invitándolo a usted, estimado auditorio, para que nos acompañara en los temas de relevancia. Incluso iniciamos con un tema que está en boga a nivel nacional, el cual pues habla de la defensa de las audiencias, el derecho a las audiencias. Estuvo pues algo interesante, a decirlo de los comentarios que nos llegaron a través de WhatsApp y que pues nos felicitan. Pues a esto, hoy ya jueves 6 de agosto, pues también la gobernadora del estado de Chihuahua, María Eugenia Campos, criticó la Iniciativa Federal de Derechos de las Audiencias, calificándola como un sistema de censura donde el gobierno federal va a controlar la información. Ella explica que la Comisión Reguladora de Telecomunicaciones va a decidir qué es verdadero y qué es falso. O sea, que va a actuar como juez y parte. La mandataria del estado, dice que esta estrategia de polarización pues ya inició hace 8 años, y es eso, busca censurar al no poder convencer a los mexicanos. Y fue dura, advirtió que la propuesta amenaza directamente la libertad de expresión de todos quienes usamos un micrófono, periodistas, medios de comunicación, la televisión, y que es muy peligroso para todos los quienes ejercemos esta noble actividad del periodismo, porque pues va a haber censura. Pero yo le hago esta antesala de la información a lo que va a escuchar usted, porque ella está ya en el tema, la señora gobernadora, y digo señora porque es la investidura del estado, por aquellos que digan, ah, pues es que Agustín le prende una veladora. No. Me gusta respetar a la autoridad, porque pues en casa así nos enseñaron, y es por eso que le digo señora gobernadora. María Eugenia Campos, adelante, te escuchamos.
6: Días, el gobierno federal ha impulsado una propuesta que a primera vista se presenta como un mecanismo para proteger los derechos de las audiencias. Lo que propone este esquema es que el gobierno decida qué información es verdadera y cuál es falsa, y quién puede o no transmitirla. Al analizarlo descubrimos algo mucho más grave de lo que parece, pues la comisión que aplicaría esto depende directamente del Ejecutivo Federal. Sus integrantes son propuestos por la propia presidenta. O sea, el gobierno va a ser juez y parte. Va a ser quien decida qué es verdad, qué es mentira, a quién multar, a quién sancionar y hasta qué medio quitarle la concesión. Llevamos ya 8 años.

0: en los que el poder ha polarizado al país, en los que etiquetan como traidor a la patria a quien piensa distinto, en los que hay una conferencia diaria dedicada a señalar como mentirosos a los que critican al gobierno. Y ahora ellos van a decidir qué es información y qué es opinión. ¿Es en serio? ¿Quieren engañarnos con el cuento de que protegen a las audiencias? Como son incapaces de convencer, ahora quieren censurar. Permítanme plantear algunas sencillas preguntas que cualquiera puede responder con los hechos. Cuando afirman que en Morena no caben los corruptos mientras Rocha Moya o Marina del Pilar siguen impunes, ¿eso es opinión, información o desinformación? Cuando dicen que la relación con Estados Unidos está mejor que nunca mientras el T-MEC quedó bajo revisión anual, ¿eso es información, es opinión o es propaganda? Cuando aseguran que su estrategia de seguridad está dando resultados, mientras el propio Departamento de Justicia de Estados Unidos investiga a varios gobernadores de Morena, ¿eso es opinión, es verdad oficial o es mentira oficial? Cada día, desde Palacio Nacional, se emiten declaraciones que no coinciden con la realidad que viven las familias mexicanas. Y ahora quieren que ese mismo poder decida qué información puede circular. ¿Quién regula la conferencia mañanera? ¿Quién otorga el derecho de réplica en ese espacio donde se acusa, se expone y se sentencia a ciudadanos o gobernantes usando recursos públicos para hacerlo? En un país donde ser periodista sigue siendo una de las profesiones más peligrosas del mundo, donde decenas de periodistas han lamentablemente sido asesinados durante los gobiernos de Morena, la respuesta del Estado no puede ser más control sobre lo que se dice. La respuesta tiene que ser más libertad, más protección y más justicia. Esta reforma no protege a las audiencias, protege al gobierno. Y con ella amenaza la libertad de expresión de locutores, escritores, editorialistas, reporteros, medios e informadores. ¿Después irán por quien decida opinar diferente en las redes o en la calle? Al titular del Ejecutivo le decimos con toda claridad, no se defiende la democracia pretendiendo decirle a la gente qué es verdad y qué es mentira. La democracia se defiende garantizando que muchas voces puedan expresarse aunque incomoden. Eso es el corazón del Estado de Derecho. En México luchamos por décadas para dejar atrás la etapa del gobierno omnipresente y censurador. Hoy estamos frente a un régimen que pretende censurar y decidir qué información es cierta y cuál no lo es. Desde Chihuahua los exhorto, alcemos la voz, no permitamos que avance este proyecto autoritario del gobierno federal. Defendamos la prensa libre, defendamos la libertad de expresión, defendamos el presente y el futuro de todo México. Defendamos nuestra patria.
1: Ahí tiene ustedes las palabras de la gobernadora del estado, María Eugenia Campos Galván. Así está en redes sociales, así lo replicamos en este espacio. Bueno, vamos a cambiar a otra información. El día de ayer, también por la tarde, serían las 6, 7 de la tarde, el diputado federal y coordinador estatal de la Fuerza Naranja, Alfredo del Caballo Lozoya, quien pues quedó de contestarme la llamada a esta hora, no lo ha hecho, esperemos se encuentre bien, pero es importante que usted esté enterado. Pues él presentó a los integrantes, el de ayer, a los integrantes de la nueva Comisión Operativa Estatal de Movimiento Ciudadano, quienes pues van a encabezar esta fuerza política aquí en el estado de Chihuahua. El Naranja, esta nueva comisión, pues quedó conformada, según lo mencionó Alfredo el Caballo Lozoya, por Suri Espino, Larisa Martínez, Eric Tour, Estefanía Orozco, Jackie Villalba, Héctor Rochín. ¿Le suenan estos nombres? Pues a lo mejor en algunos otros partidos, por supuesto. Pues bueno, ellos van con el caballo Lozoya porque aseguran que van a recorrer todo el estado pues para dar a conocer la manera de cómo ellos son la gran diferencia de lo de siempre. Bueno, recordemos que estamos en épocas electorales, aunque no esté todavía confirmado, bueno, asentado por el Instituto Reglamentario, pero pues aseguró que este trabajo va a comenzar de inmediato. Va a escuchar a la ciudadanía, o sea, señora, vengo a que me diga qué le pasa, como si no supieras, Alfredo. Va a fortalecer la estructura del movimiento y va a atender de primera mano las necesidades de cada región. Bueno, yo creo que ya las conoce, porque pues, recuerden que es un candidato perdedor, y no lo digo yo. Ahí está en los anales del Instituto Electoral, que no ganó. Pero ahora viene la cargada. Dice que caballo que gana alcanza, algo así. Estoy como el chavo del 8, así, en Chapulín Colorado. Pero lo cierto es que ya se está apuntando, ya hizo su equipo, ya se sabe quién es el portero, el tirador oficial, quién va a ser el guardameta en este caso. Pero lo cierto es que juntó gente, dice que está muy fuerte, trae la bendición del centro del país y espera llegar en su momento a otro a tocar a su casa. Escuchémoslo.
2: Movimiento Ciudadano se va a dedicar a defender estos municipios, este estado, y lo vamos a hacer de la mano de ustedes, de la mano de las mujeres y de los hombres que realmente quieren un cambio en el estado. Alfredo Lozoya viene a decirles que agradezco mucho la confianza que me dieron tanto el dirigente nacional Jorge Álvarez Máynez como mi líder político Dante Delgado. No podemos hacer un solo paso hacia atrás. Tenemos que ir en la defensa de este estado. Tenemos que ser muy concretos con lo que vamos a prometer y con lo que vamos a cumplir cuando gobernemos este estado, estos municipios, cuando estemos tomando decisiones en los congresos. Tenemos que ser muy, muy claros porque tenemos un compromiso muy grande. La gente no puede esperar lo mismo de nosotros de lo que ya han visto en todos los partidos. Tenemos que ser realmente el cambio que Chihuahua está esperando.
1: Ok, identificamos la estación y volvemos con más información.
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0: Y bien, ya que estábamos hablando hace unos instantes de este personaje político de allá de Parral, Chihuahua, vamos al tema de que están, después de las jornadas villistas por allá en el centro del estado, pues ya hay otro lugar muy importante que visitar. Vamos con nuestra compañera Rosana Vázquez, quien nos informa al respecto.
1: En la opinión de Rosana Vázquez. Hoy, nuestra ciudad suma un eslabón más a su inquebrantable cadena de memoria histórica con la inauguración del nuevo Museo de Armas. Este espacio, que a partir de hoy abre sus puertas, es mucho más que una simple exhibición de acero, madera y pólvora. Es un recinto que guarda los ecos de las batallas, que guarda el recuerdo de la revolución y sobre todo también el carácter indomable del norte de nuestro país. Sin embargo, la apertura de este nuevo museo nos obliga a detenernos y nos obliga también a mirar el panorama completo. Hidalgo del Parral no es solo una ciudad en el mapa del estado, es un auténtico museo vivo. Es necesario que miremos la riqueza sobre la que caminamos todos los días. En nuestra ciudad, en la llamada capital cultural del estado, contamos con más de 500 sitios de interés patrimonial catalogados a lo largo y ancho de nuestro territorio. Así es, medio millar de rincones donde el pasado nos habla y a veces no lo escuchamos. De este inmenso océano de patrimonio tenemos cerca de 15 atractivos principales y museos verdaderamente emblemáticos. Por ejemplo, el esplendor del Palacio Alvarado, pasando por la mística del Museo de Francisco Villa hasta llegar hoy a este nuevo imponente Museo de Armas. Estos lugares no son solo un atractivo para el turismo, son los pilares de nuestra identidad. La apertura del Museo de Armas debe ser el pretexto perfecto, no solo para cortar un listón oficial, sino para que nosotros asumamos nuestro papel como guardianes de este legado. Un patrimonio como el de Hidalgo del Parral, con más de 500 sitios, no se mantiene solo vivo en las fotografías o en los recuerdos. Sobrevive cuando los visitamos, cuando los contamos, pero sobre todo cuando los presumimos con orgullo. Celebremos hoy este nuevo museo. Sí, pero celebremos aún más la infinita grandeza de un Parral que, a través de sus muros, se niega a olvidar. Desde la ciudad de Hidalgo del Parral, Mágico a 100.1, para Plataforma Informativa, esta fue mi opinión.
0: Muy bien, gracias a Evangelina desde Parral, Chihuahua. Pero ustedes, que va conduciendo en este momento, vamos a conocer qué está pasando en el mundo de los espectáculos con Sandy Hernández, la socia.
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3: Pues así es, muchísimas gracias, Agustín. Pues hoy les vamos a platicar porque el Sol de México, Luis Miguel, reaparece, pero no reaparece solo, porque trae algo muy bien acompañado en sus manos, y es que él es parte de la nueva campaña de Coca-Cola con la que la empresa celebra 100 años de la presencia en México. ¿Qué son las primeras palabras que el Sol de México nos dice? Así comienza su comercial.
4: México es y será por siempre mi lugar en el mundo. Es que este país tiene algo que sabe diferente, como si tuviera una fórmula.
3: Como si tuviera una fórmula. Y bueno, pareciera que este refresco conoce, ¿no? Conoce que la fórmula es él para representar a lo que es México. Su aparición también ha sido interpretada como su regreso oficial a la vida pública. Esto pues tras concluir su exitosa gira mundial. En las redes sociales, miles de fans celebraron verlo nuevamente, desatando ese buen gusto, ese buen porte, que el carisma, sobre todo, que él siempre lo ha representado. No vamos a dejar de lado que nos hace sentir que es una de las figuras más importantes de la música en español. Oigan, y a Galilea Montijo algo le ha pasado en su rostro. Sigue siendo guapísima, pero recientemente, durante su aparición de la Casa de los Famosos, se le notaba que una parte de su rostro, sobre todo en uno de los labios, se le movía, como que tenía algo, una parte chuequita. Y es que resulta que ella dio a conocer que tiene una parálisis facial temporal. ¿Por qué sucedió esto? Como consecuencia de un procedimiento estético. Así lo dio a conocer a través de sus redes sociales, y ella dijo que resultó afectada. En un tratamiento hay un nervio, le resultó afectado, lo que le dio este tipo de parálisis facial, y además adelantó que próximamente estará realizando un podcast con una persona que sí sabe de este tema, porque ella dijo, todos los comentarios que me han estado haciendo, bueno, todos han sido doctores, cosmetólogos y de todo, pero yo mejor voy a tener al experto, a la experta en este tema de salud, para que les dé la explicación de qué fue lo que realmente me sucedió. Así fue como lo dio a conocer Galilea Montijo. Y bueno, los miles de mensajes que ha recibido también de apoyo, ¿no? Los hemos visto. Y sobre todo reconociendo que gracias por ser tan transparente y por querer hablar de este tema tan interesante que es el problema de la salud por el que ella está enfrentando. Esto es algo de lo que está pasando en los espectáculos. Regresamos contigo a la cabina, Agustín.
0: Muchas gracias, Andy. Gracias, muy bien. Vaya, que Luis Miguel, donde quiera que se pone... Pues es el sol, ¿qué le vamos a hacer? Es el sol. Gracias, gracias a Sandy en su sección. Vamos a conocer a continuación la opinión de Evangelina de la Fuente.
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6: Cuando la pandemia del COVID-19, la radio y la televisión fueron declaradas empresas esenciales para llevar el mensaje que más sonó, quédate en casa. No importó el riesgo, a pesar de los cuidados que cada medio tomó para proteger a los reporteros, locutores, grabadores, personal de oficina, etcétera, etcétera. En ese tiempo, perdimos gerentes, periodistas, reporteros a causa del COVID. La contingencia obligaba a concientizar sobre el uso permanente del cubreboca, aunque López-Gatell, entonces secretario de Salud a nivel nacional, lo rechazaba. Se suplicaba sobre el lavado permanente de manos, la aplicación del gel antibacterial, la sanitización de nuestra ropa, zapatos, mandado, picaportes de puertas, celulares, frutas, entre muchas otras cosas más. Delicias vivió en plena pandemia la lucha por el agua. Reuniones, concentraciones masivas se dieron y que tuvieron como resultado la salida del ejército de la presa Boquilla. Fueron momentos cruciales para todo el país y la radio estuvo a la altura de las circunstancias. Nadie señaló. Nadie acusó, nadie repudió. Fuimos la voz de muchos y el consuelo de más. Comunicamos las nuevas formas de compraventa y así pudiera describir una y mil cosas que la radio ha sostenido y fortalecido a lo largo del tiempo. Desastres naturales, tragedias, etcétera. La radio también ha sido fundamental en tareas para promover campañas para la detección oportuna del cáncer de mama, del cervicouterino, de las jornadas de vacunación, incluyendo la del COVID. La radio ha tomado el papel de difundir, comunicar, concientizar en materia de protección civil, salud, educación y seguridad. Misión que se hace con gusto porque es parte del espíritu de la industria radiofónica que lleva incluido el entretenimiento y la formación de criterios entre las audiencias. Pero ahora está amenazada por una ley de protección a las audiencias. No alcanzo a comprender qué más protección se quiere para quienes nos hacen el favor de su preferencia que ser un enlace entre la ciudadanía y los gobiernos, entre el anunciante y los clientes, entre los oyentes y quienes ofrecen servicios de ayuda a través de campañas diversas dirigidas a la sociedad toda. La llamada ley censura que busca el gobierno federal debe cumplir con una formalidad de consulta, intercambio de opiniones entre todos los involucrados, concesionarios, audiencias, legisladores, la Comisión Reguladora de Telecomunicaciones, los gobiernos. Callar nunca será la opción. La regulación justa debe llevar a un buen entendimiento, sobre todo cuando las audiencias sean el verdadero sentido de la ley, sin resentimientos y sin revanchismos. Para la Red Estatal de Plataforma Informativa, Evangelina Fuentes, de Fiesta 94.5 FM Delicias.
0: Muchas gracias a Evangelina Fuente por su opinión. Y mire, lo cierto es que mientras esté abierto este micrófono, y nos lo permitan hacerlo, usted es el principal protagonista, se lo hemos mencionado. Le invitamos para que participe a través de nuestro WhatsApp al 656-199-5991. 656-199-5991. Escríbanos, háganos saber, denos a conocer su mensaje de voz en cuanto a lo que le esté ocurriendo en los alrededores de su vivienda, como hoy iniciamos con este incendio, gracias a quienes se comunicaron, pudimos encontrar que fue un incendio. Nos comunicamos inmediatamente a Protección Civil, nos atendieron de manera inmediata para decirnos qué es lo que estaba ocurriendo, que no había nada que lamentar. Hasta este momento siguen trabajando ahí. Y tanto así, algo que está ocurriendo en su avenida, le recordamos también que iniciaron el día de ayer los trabajos de reparación de avenidas y de calles en algunas colonias de nuestra ciudad. El gobierno municipal está metiendo, en la dirección de obras públicas, está metiendo maquinaria para poder arreglar la calle. No le ha llegado el pavimento, pero sí le pueden hacer este rastreo ahí al exterior, y han sacado ya cantidades importantes. Díganos cómo lo está viviendo, está bien, está mal, porque aunque no lo crea, hay personas que dicen hay una montaña de escombro que tiene ahí años y años y años, y la gente se molesta porque se la quitan, pues es de todo la viña del Señor. Pero si a usted le está yendo muy bien con este tipo de trabajos, háganoslo saber, y si no, pues vamos a hacer lo necesario y lo conducente para que la autoridad vaya y resuelva esa inquietud que usted pueda tener. Así también surgió estas denuncias por parte de ex empleados de diferentes, de la industria maquiladora también, donde aseguran que, anunciaron que se iba a ir el restaurante San Benito, pero pues ahora no los quieren liquidar, hombre. ¿Qué es lo que está pasando? Y miren, ya tenemos aquí en este WhatsApp, donde nos informan que en el kilómetro 231 de la carretera Villahumada a Chihuahua, antes de la caseta, los rateros con uniforme extorsionando. Ahí pasando la información. Buena tarde. Bien, gracias, buen viaje. Usted que va transitando rumbo a Villahumada en el 231. Y es que sabe que sí, no es la primera persona que se comunica. Son personas, no se encuentran visiblemente identificadas. No sabemos si se trate de un operativo federal, estatal, o son los tradicionales soldados con tenis. Es por eso que tengan mucho cuidado, la integridad física de ustedes y la de su familia es primero. Y pues mire, que si dado caso que fuesen los de tenis, pues que se lleven su vehículo, mire, no le hace. Ahí vemos la manera y nos regresamos hasta caminando, pero todos completos, todos juntos. Sí sabe lo que le quiero decir. Así que gracias a sus amigos que van viajando en este momento en el 231 de la carretera Villahumada a Chihuahua. Antes de la caseta, ahí se encuentran los rateros, dice, con uniforme, extorsionando. Ah, qué caray. A ver, a la Guardia Nacional, vamos a tratar de hacer comunicación con la Guardia Nacional. Vamos a hacer comunicación también con la Secretaría de Seguridad Pública del Estado, hasta donde alcance su jurisdicción, para conocer, porque no es la primera vez que hay esta denuncia. Gracias, muy agradecidos con lo que están comentando en cuanto a el problema que se pueda generar ahí. Bueno, pues informarles también que hay un comunicado oficial de la Fiscalía General de la República emitido por Aristida Godoy hace unos instantes sobre el caso Ayotzinapa que le estábamos informando hace unos instantes en este espacio de noticias. Ya hay un detenido, se trata del exgobernador de Guerrero. Vamos a escuchar ¿qué está diciendo Ernestina Godoy?
7: Muy buenas tardes. Informo al pueblo de México una operación de suma relevancia relacionada con la investigación de la desaparición de los 43 normalistas de la Escuela Normal Rural Raúl Isidro Burgos de Ayotzinapa, Guerrero. Esos hechos que conmocionaron a nuestro país y al mundo entero. Antes que nada, me dirijo a los padres, a las madres de los jóvenes desaparecidos, así como a todos sus familiares. Les expreso toda nuestra solidaridad. Sepan que en la Fiscalía General de la República trabajamos incansablemente para llegar a la verdad de estos hechos, a fin de conocer el paradero de los 43 estudiantes y llevar ante la justicia a todas las personas que tuvieron participación en estos repudiables hechos. Al pueblo de México le informo que como parte del nuevo modelo de investigación emprendido por la Fiscalía a mi cargo, ordené el reanálisis profundo, exhaustivo y detallado de las actuaciones existentes que abrieron nuevas líneas de investigación. Trabajo de análisis que acreditó con plena evidencia y apego al debido proceso la posible participación de Ángel N., exgobernador del estado de Guerrero, en la destrucción de evidencias para conocer el paradero de los estudiantes. Les quiero destacar los puntos relevantes de este trabajo de investigación. Primero, la noche del 26 de septiembre de 2014, el autobús Estrella de Oro número 1531, en el que viajaba el grupo de normalistas, fue videograbado por las cámaras de seguridad números 12 y 15, ubicadas al exterior del Palacio de Justicia del Estado en Iguala. En el momento en que era detenido por policías municipales y estatales. Segundo, las primeras versiones oficiales señalaron que dicho material no existía por presuntas fallas técnicas del sistema. Sin embargo, diligencias posteriores acreditaron que esa versión era falsa. Tercero, en enero de 2026, una persona colaboradora aportó testimonio que con

0: confirmó la existencia de las videograbaciones y señaló a quien las sustrajo para entregarlas directamente a Ángel N., además de referir amenazas que explicaban su silencio previo. Cuarto, en mayo de 2026, un segundo testigo protegido robusteció dicho testimonio al señalar que Ángel N. ordenó en una reunión con mandos de primer nivel de su gobierno desaparecer cualquier evidencia relacionada con los hechos ocurridos en las inmediaciones del Palacio de Justicia en Iguala. Y quinto, la Fiscalía cuenta con elementos de prueba que acreditan que dicha instrucción de ocultamiento fue girada de manera directa por el entonces gobernador con la participación de servidores públicos estatales de alto nivel. Estos y otros elementos contenidos en nuestra investigación permiten sostener que, lejos de ser un acto aislado u omisión técnica, el ocultamiento de las grabaciones fue el resultado de una operación dolosa y deliberadamente estructurada desde la cúpula del Poder Ejecutivo Estatal. Por lo anterior, el agente del Ministerio Público responsable de la Unidad Especial de Investigación y Litigación para el caso Ayotzinapa solicitó y obtuvo de un juez una orden de aprehensión en contra de Ángel N. por los delitos contra la Administración de Justicia y desaparición forzada de personas, misma que fue cumplimentada el día de hoy en el Estado de México. Les digo que es con pleno respeto a sus derechos humanos. Mantendremos al tanto a las familias de los 43 jóvenes y al pueblo de México sobre nuestros avances en las investigaciones conforme nos lo permita el debido proceso. Continuaremos estas investigaciones con toda la seriedad, profesionalismo y rigor científico que se requiere. No nos detendremos hasta conocer la verdad de los hechos. Lo reitero, donde haya impunidad habrá investigación y donde haya crimen habrá consecuencias. Buenas tardes.
1: Fiscalía General de la
2: República. Ahí tienen ustedes la voz de hoy. Hace unos instantes, este comunicado oficial por parte de la Fiscalía sobre el caso Ayotzinapa. Aquí le dimos el dato al iniciar este espacio. Vamos a hacer nuestra casi última corte comercial y regresamos. Aún no terminamos, espérenos.
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2: Bien, y en Plataforma Informativa Segunda Edición, por supuesto que también hablamos del deporte. Y es Adolfo Palomares quien nos amplía.
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24: ¿Qué tal, amigos de Plataforma Informativa Segunda Edición? Muy buenas tardes. Vámonos con la información deportiva porque el día de mañana arrancan los playoffs de la Liga Estatal de Béisbol y los Indios de Ciudad Juárez ya tienen a su rival. Enfrentarán a los Manzaneros de Cuauhtémoc, perdón, el equipo, pues, número uno de toda la liga, el equipo que los vapuleó 3-0 en la temporada regular, pero ya lo dijeron los Indios, a nosotros no nos importa lo que pasó en la temporada regular, las semifinales se fueron diferentes, y obviamente el equipo de Ciudad Juárez es el equipo campeón, y es el equipo que quiere refrendar el campeonato, así que Ciudad Juárez se enfrenta a Cuauhtémoc en el gran estadio Cuauhtémoc, 7:30 de la noche, será el primer partido. Llegaron nuevos refuerzos, donde le dolía al equipo de los Indios en el picheo. Nos habla precisamente el coach de picheo de los Indios de qué espera de la serie y de estos nuevos refuerzos.
0: Ha sido la estabilidad emocional de los muchachos. Creo que han madurado en esta parte del torneo ya, y la secuencia que tenemos de picheo ya la tienen bien asimilada. Ellos saben en qué entrada pueden aparecer en escena, y eso les ha dado confianza y estabilidad. Entonces, creo que nos ha dado un fruto tremendo y nos trae ahorita en semifinales. Yo diría que es Ángel Garza volumen 2. Lo mismo nos sucedió el año pasado. Llegó Ángel, nos reforzó el staff y nos llevó, contribuyó a que nos llevara al campeonato tan deseado. Yo creo que lo mismo va a suceder con Burgueño. Burgueño va a ser una pieza fundamental en el staff de Pichón. Una serie muy aguerrida, sin dar tregua ni cuartel, pero creo que va a ganar el que cometa menos errores, tanto en el campo como mentales.
24: Están las palabras del coach de pitcheo de los Indios de Ciudad Juárez, así que ya lo sabe, 7:30 de la noche, viernes y sábado, los dos primeros encuentros. La serie regresa a Ciudad Juárez la próxima semana. El día de hoy arranca la NFL para los que somos fanáticos de la NFL, pero pues obviamente no es como que un partido muy atractivo. Es el partido del Salón de la Fama, y el partido del Salón de la Fama, ¿por qué se hace? Porque pues es para honrar a todos los nuevos integrantes de este salón. ¿Por qué se escogen a estos dos equipos? Pues bueno, los Cardenales de Arizona y las Panteras de Carolina tienen a dos jugadores que van a entrar aquí, Larry Fitzgerald y el señor Luke Kuechly. Es por eso que se va a dar este partido. Así que el día de hoy por la tarde se da el kickoff. También pues estarán ingresando algunos otros nuevos, como son Drew Brees, Roger Craig y Adam Vinatieri. Ellos son los jugadores que estarán ingresando al Salón de la Fama, y para eso tenemos el primer partido. Ya por fin arranca la NFL. Vámonos con fútbol, porque México va por el oro el día de mañana. El día de hoy las mujeres van ante Colombia, pero el día de hoy saldrá el rival de los varones. México el día de ayer le puso una tremenda vapuleada de 4-0 a los anfitriones. El equipo representativo de México, pues bueno, marcó por parte de los jugadores del Atlante el buen Joaquín Mojica, la cuenta la abrió Gael García, así que pues bueno, superó al Salvador 4-0, la selección se enfrentará a Colombia por la medalla de oro, la femenil, la varonil espera el duelo también de Colombia y Venezuela para que el día de hoy se defina quién será el que disputará el oro. Escuchamos al director técnico de la selección nacional, qué es lo que dijo con respecto a poder llegar a disputar el oro en ambas ediciones también por parte de la selección nacional.
1: No veníamos a conseguir esto, obviamente el proceso del torneo, el calor, las canchas, el repetir tantos juegos, es una dinámica que nunca nos había tocado, pero la verdad es que el grupo, los 20 jugadores que traje, se acoplaron a todas esas circunstancias y se lo merecen. Sí, me parece, ¿sabes qué? En contundencia. Los primeros partidos mucho volumen, poco certeros, ahora al revés, ¿no? El partido pasado y este, diferencia de 4 goles, cuando va adentro puedes hasta bajar un poquito el ritmo, cuidar un poquito las cargas para el siguiente partido, y hoy
24: ahí están las declaraciones. Bien por México, esperemos que se logre esta medalla de oro en los Juegos Centroamericanos de ambas selecciones. Para la selección varonil sería la primera vez que se da este bid en lo que son 64 años. Bueno, el día de ayer volvimos a sufrir en la League Cup. Miami le pega 4-2 a San Luis, Nashville gana el León 1-0, Dallas 2-0 a Querétaro, Monterrey pierde 2-1 ante Orlando City, y Toluca le gana 3-0 a el Seattle Sounders. Los Bravos juegan el día de mañana, ya viajaron hasta Canadá. Escuchamos a Javier Aquino decirnos qué esperan de este segundo encuentro, ya con nuevo técnico, primer victoria y esperanzas renovadas.

0: Bueno, Javier Aquino platicó el día de hoy de que es un partido bastante, bastante interesante. Lo único que sí hay que señalar es que, bueno, al conjunto de los Bravos de Ciudad Juárez le anda yendo pues bien al que maneja la tarjeta de las millas para el avión, porque, bueno, pues son 7,000 kilómetros más o menos los que tendrá que viajar el cuadro de Ciudad Juárez para llegar hasta estos destinos, tanto en Vancouver, luego regresar ahora a San Luis. En fin, son muchas millas las que se tendrá que meter el cuadro de Ciudad Juárez. Y ya para terminar, Diomandé llegó al Real Madrid, el fichaje oficial de Jan Diomandé, 19 añitos, 140 millones de euros será lo que pagó el equipo del Real Madrid por este jovencito que se desenvuelve por ambos lados del campo. Y bueno, pues Kylian Mbappé, Vinicius Junior, Rodrigo, Endrick, Marco Cucurella, Bernardo Silva, Conte, Denzel Dumfries, Carlos Espi, es lo que está incorporando el cuadro del Madrid a su equipo. Así que, perdón, Mourinho tendrá mucho, mucho de dónde agarrar para este nuevo torneo. Así que Diomandé al Real Madrid, vamos a ver si Rodri puede hacer llegar o llega al cuadro del Barcelona en esta semana. Agustín, amigos, la información deportiva, regresamos con ustedes al estudio.
1: Bien, muchas, pero muchas, muchas gracias. Ya es momento de despedirnos. No sin antes agradecer nuevamente al staff, a Araceli López, Sandy Hernández, al señor Palomares, al licenciado Miguel Moreno y sobre todo a usted. Usted que nos hizo el enorme favor de escucharnos. ¿Qué le parece si nos vemos y nos escuchamos el día de mañana en punto de las 2 de la tarde? Soy su amigo y servidor, Agustín Hernández Olivas.
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4: Maru denuncia que recibe amenazas contra su persona, familia y bienes. La gobernadora María Eugenia Campos Galván reveló que ha recibido amenazas escritas dirigidas contra su persona, su familia y sus bienes. Y aunque sabe que van a seguir, aseguró que no tiene miedo y continuará con su trabajo. Asimismo, mencionó que se trata de mensajes escritos y los dejan a través de oficios tratando de vulnerar derechos que tiene la gobernadora. Señaló que estas acciones forman parte de una persecución política, recordando que en el pasado se intentó llevar un proceso en su contra desde la Fiscalía General de la República, el cual fue detenido temporalmente. Estoy segura que van a volver a perseguir a Maru Campos. Estas declaraciones se dan después de la reciente detención del exgobernador de Baja California, Ernesto Rufo Apple, acusado de huachicoleo, hecho que ha revivado el debate sobre la persecución de figuras políticas en México y la manera en que se utilizan las instituciones judiciales en casos de alto perfil. Esa es mi tarea, es mi trabajo y por eso estoy trabajando por los elementos de seguridad, mencionó Campos Galván.
5: Estoy segura que van a volver a través de la Fiscalía General de la República a perseguir a Maru Campos. Tengo ya varias amenazas de manera escrita y varias situaciones que han sucedido en contra de mi persona, en contra de mis bienes, en contra de mi familia, y van a seguir, pero yo les digo que no tengo miedo. Yo voy a seguir defendiendo Chihuahua porque esa es mi tarea, ese es mi trabajo. Y por eso estamos el día de hoy aquí trabajando por nuestros elementos de seguridad. Vamos a seguir trabajando. Pues son mensajes escritos, fíjate, y nos dejan a través de oficios, tratando de vulnerar derechos que tiene la gobernadora.
6: Para Plataforma Informativa, Alan Arciniega.
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1: Hola, hola, qué gusto saludarte. Soy César Lozano. Esto es Por el placer de vivir internacional. Saludando a mis amigos en la República Mexicana, a mi gente linda que me escucha en los Estados Unidos, de costa a costa, 105 estaciones de radio de Univisión y afiliadas, y también las estaciones de radio en México. Saludos a Radio Mujer Guadalajara, a mi gente linda de Génesis 98.1 Monterrey, a toda la Baja California, a Chihuahua, a Colima, a Tepic, Nayarit, gracias a tanta gente linda que también nos escucha allá por el... En tantos lugares que de repente me quedo sorprendido porque acabo de recibir ahorita de Veracruz, de Camargo, Chihuahua, pero muchos mensajes que estoy recibiendo de Parral también. Gracias a la gente en Tijuana, en Mexicali, en Jalapa, en Colima, Mazatlán y en Internet, Radio Mex. Gracias, gracias de corazón por ser parte de este programa y a toda la gente de Univisión y afiliadas, Los Ángeles, San Diego, Chicago, Nueva York, todo el Valle de Texas, todo la mi gente linda que me escucha también y ve el programa, no nada más lo escucha, lo ve. La gente linda en Miami y en toda la Florida. El tema del día de hoy, ¿en qué momento dejé de creer en mí? ¿Antes era más seguro? ¿Y ahora como que ya no? ¿Te ha pasado que como que dejas de creer en ti? Como que, ¿será que me va a ir bien en esto? ¿De veras? ¿Esa persona me va a decir que sí? ¿De veras tremendo mujerón va a querer andar conmigo? ¿En qué momento dejaste de creer en ti? Si te dieras cuenta cuánto influyó la infancia y cuánto influye mamá o papá en eso, te sorprenderías. De eso y más voy a compartir el día de hoy en este programa. Además, la nota de Joel.
2: Ay, doctor, se van a sorprender con esta nota que les voy a compartir y que han estado pues haciendo viral. Dormir con un ser querido puede ser bueno para la salud.
1: En dormir cucharita, con un abrazadito. Ser querido
2: puede ser bueno para la salud. Según un estudio, por parte de la Universidad de Arizona. Ahorita les voy a compartir todos los detalles aquí en Por el Placer de Vivir. Probablemente hay personas que les gusta dormir con una almohada abrazado, entre las piernas o de otros tipos de almohadas que existen.
1: No entendí. ¿Me puedes explicar qué tipo de almohadas existen?
2: Uy, hay muchas. Ahorita les comparto aquí Por el Placer de Vivir.
1: Así iniciamos Por el Placer de Vivir. ¿En qué momento dejas de creer en ti? Y te voy a dar técnicas para que vuelvas a creer en ti. Obviamente, no me quiero quedar corto con esto. Va a estar con nosotros Paulina Greenham, que viene a hablar también sobre este importante tema. Aumenta tu autoestima, tu fuerza de voluntad. ¿Cómo? Con técnicas prácticas que te va a compartir ella también. Más 52-8128-610-170 es el WhatsApp del programa. Más 52-8128-610-170. Iniciamos.
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1: ¿Sabes de dónde viene la falta de confianza? Muchas veces de experiencias pasadas. Antes de decirte que experiencias en vida pasadas, te quiero decir algo que aprendí en mi doctorado, que a veces también vienen de mamá o de papá. Mamá nos mandó toda la información. Mamá nos mandó en genes muchas cosas. Si mamá fue muy insegura, si papá fue inseguro, yo te puedo asegurar que hay mucha posibilidad de que tú lo seas. Y hay una dinámica que se hace en psicoterapia gestal, que es: mamita, te devuelvo esto, mamita, con todo el amor, sé que no me querías hacer daño, sé que tus inseguridades no me las querías pasar, pero te las devuelvo con amor. Mira, simplemente el decirlo y sentirlo como que se lo estás devolviendo a tu mamá en vida o en muerte, te prometo que ayuda mucho. Te lo digo por experiencia, que mi mamá era preocupona, más no poder. De ahí venían mis inseguridades. Mamá era muy insegura hasta para agarrar la blusa roja o la verde. La roja, mamá. Y la verde, ¿por qué no? Pues bueno, cómprate la verde, ¿no? Y la roja, ¿por qué? O sea, a ese grado, claro que heredé algo de eso. Ahora, vámonos con la vida actual. Críticas pasadas. Crecer escuchando críticas constantes de mucha gente, por supuesto que te hace inseguro. Nos condiciona a creer en nosotros. Oye, si nada es suficiente, nada te gusta, todo lo que hago no te parece. Aparte, te casaste con alguien que nada más ve lo malo y no ve lo bueno. O traes de novio o noviecita a alguien que se la pasa quejándose de todo. El mínimo error te lo critica, te hace inseguro. Es algo que, por lógica, nuestros logros no son celebrados. Nuestros fracasos o errores son vistos inmediatamente. Esto me lleva al segundo punto: el miedo al fracaso y a la crítica. El cerebro activa un modo de supervivencia cuando anticipa un error por temor a la desaprobación social. En el momento en que yo tengo miedo a ser criticado, el cerebro se activa y empezamos en modo de supervivencia y con cortisol elevado. ¿Y si me juzgan? ¿Y si digo? ¿Y si me equivoco? Imagínate todos los lunes yo en vivo en el programa hoy, en vivo, con 5 cámaras frente a mí, con conductores estelares, Galilea Montijo, Andrea Legarreta, el Negro Araiza, con Adrat de la Torre, Pochela, Nicola Porcela. Son personas que están muy preparados en los medios. Y claro que platicar con ellos, claro que traigo cierto temor a equivocarme. Siempre está la duda de poder regarla en vivo, porque es en vivo. Y claro, ¿qué hago en ese momento? Me programo para decir lo que debo de decir, decirlo bien. Si llegara a ocurrir algún error, I'm so sorry, soy humano. Me expliqué lo que acabo de decir. Errores cometemos todos. Y hablando de errores y de aciertos, ¿te gusta el café, Joel?
2: Me encanta.
1: ¿Cuál
2: me encanta
1: es tu
2: tomar
1: favorito?
2: Café.
1: Di el nombre.
2: Pues mire,
1: que digas el que estoy tomando. Espero que digas que es el que estoy tomando.
2: Es el Jimmy ahorita. Coffee. Es el Jimmy Coffee de Tonic Life.
1: ¿Por qué es tu favorito?
2: ¿Por qué? Porque no me ve como estoy últimamente.
1: Yo te veo igual. Pero bueno.
2: Doctor. No, pero me siento con mucha energía.
1: Porque el Jimmy Coffee de Tonic Life tiene Ganoderma, que es un hongo de los buenos, no creas que es alucinógeno.
2: A ver, anteriormente yo me enfermaba mucho de la garganta, gripa, alergias, etc. Usted sabe. Pero me ha ayudado muchísimo a reforzar mi sistema inmunológico.
1: Y yo, ¿sabes qué? Agradezco tanto que me hayas hecho caso cuando te dije, por favor, toma este.
2: Usted nada más me dio un sobrecito, ten, y úsalo.
1: ¿Te acuerdas que te empecé a dar sobrecitos? Y te llevaste, te fuiste de viaje.
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1: De viaje con varios
2: sobres.
1: 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Ahí le va, aquí está.
2: Me encanta
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0: 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A mí me gusta el sabor a vainilla del café. Vamos con tu nota, Joel.
1: Pues sí, mire, y si a eso lo puede complementar con una buena almohada para dormir, de las que les voy a compartir el día de hoy, porque dicen expertos que hay de todo tipo, las almohadas más extrañas. Primero dicen que dormir acompañado, pues refuerza muchísimo pues tu estado de ánimo. Dormir con algún ser querido puede ser muy bueno para la salud, lo dicen los expertos, lo dice la Universidad de Arizona. Descansas mucho mejor. Para quienes duermen solas, pues hay alternativas como una buena almohada. Por ejemplo, hay almohadas raras que me puse a investigar. Almohadas con un brazo humano, que se venden muchísimo en línea. Almohada para abrazar cuerpo completo, porque hay personas que les gusta dormir bien abrazaditos. Almohada con un agujero para la oreja, para que no se presione tanto tu oreja.
0: Saludos, Guadalajara, Radio Mujer. Les mando un abrazo a Génesis 98.1.
1: Uy, más los Bichar.
0: No, a la gente, la familia Bichar es santa y recatada. Y saludos a toda la gente en Los Ángeles. Allá estamos en la estación.
1: Saludos
0: en
1: Recuerdo.
0: Recuerdo, en
1: Edgar
0: amor.
1: Pineda de estar, qué bruto.
0: Persinando. Una pausa, ahorita volvemos.
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1: Descarta Sheinbaum persecución política contra Maru Campos por investigación federal. La presidenta Claudia Sheinbaum negó que exista una persecución política contra la gobernadora Maru Campos luego de las declaraciones de la mandataria estatal sobre presuntas presiones derivadas de la investigación que realiza la Fiscalía General de la República por la participación de agentes extranjeros en un operativo efectuado en Chihuahua. En ese sentido, la titular del Ejecutivo Federal afirmó que la indagatoria busca esclarecer si hubo violaciones a la Ley de Seguridad Nacional por la presencia de agentes de la CIA en territorio mexicano, por lo que aclaró que la gobernadora únicamente fue requerida para proporcionar información relacionada con los hechos. Sheinbaum sostuvo que en México las investigaciones no obedecen a intereses políticos debido a que las autoridades actúan conforme a la ley y con base a las pruebas existentes, por lo que rechazó que exista alguna intención de utilizar a las instituciones federales para ejercer presión contra la administración estatal.
2: La presidenta Claudia Sheinbaum negó que exista una persecución política contra la gobernadora Maru Campos, luego de las declaraciones de la mandataria estatal sobre presuntas presiones derivadas de la investigación que realiza la Fiscalía General de República por la participación de agentes extranjeros en un operativo efectuado en Chihuahua. En ese sentido, la titular del Ejecutivo Federal afirmó que la indagatoria busca esclarecer si hubo violaciones a la ley y de seguridad nacional por lo que la presencia de agentes de la CIA en territorio mexicano, por lo que aclaró que la gobernadora únicamente fue requerida para proporcionar información relacionada con los hechos. Sheinbaum sostuvo que en México las investigaciones no obedecen a intereses políticos, debido a que las autoridades actúan conforme la ley y con base a las pruebas existentes, por lo que rechazó que exista alguna intención de utilizar a las instituciones federales para ejercer presión contra la administración estatal.
3: No he hablado con ella, pero no hacemos ninguna amenaza nosotros. No sé por qué se refiere y si ella considera que de parte de alguien, pues que presente la denuncia. Pero no hay nada contra la gobernadora. Hubo una carpeta de investigación que se abrió derivado de la presencia de agentes de la CIA en Chihuahua haciendo operaciones y sigue esa carpeta por parte de la Fiscalía. Pues no tiene que ver con un asunto político, tiene que ver con un asunto de violación a la Ley de Seguridad Nacional.
2: Para Plataforma Informativa, Abigail Cancino.
1: Para Plataforma Informativa, Alan Arciniega.
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12: Acabas de sintonizar Por el Placer de Vivir. Estamos platicando de en qué momento empecé a dejar de creer en mí. En qué momento antes era más seguro y ahora me hice inseguro. Antes tenía la plena seguridad de que era... que lo que hacía estaba bien hecho, ahora me quedo con la duda. Y en cosas simples, como por ejemplo, oye, cerré la puerta. Oye, cerré con llave el coche.
10: Y antes no había necesidad y ahora te ha entrado mucho esa duda de ¿estoy haciendo bien las cosas? Oye, ¿qué fue lo que le dije a tal que no le dije esto? No fui muy grosero al decirle esto. Otra situación por la cual nos hacemos inseguros, aparte de las que dije en el bloque anterior, donde hablé de la infancia, que puede ser que tu mamá te lo haya mandado, de críticas pasadas, del miedo al fracaso, del miedo al qué dirán. Otra razón es la comparación constante. Te la pasas comparándote constantemente con los demás. Ya te cargó el payaso. Porque en redes sociales nadie pone sus tragedias. Todos ponemos lo bonito de nuestras vidas. Déjate de comparar, sobre todo por redes sociales. Toda la gente que ves ahí traen sus broncas. Todos. Diferentes a las tuyas, pero traen. Y la última, la falta del conocimiento, del autoconocimiento. Empieza a reconocer para qué eres bueno. Reconozco que soy bueno para platicar. Reconozco que soy bueno para hablar en público. Reconozco que soy bueno para escuchar a la gente. Estoy hablando de mí. A ver, Joel, ¿usted reconoce que es bueno para...
13: ¿Habilidad para los controles?
10: ¿Para?
13: ¿Para operar? ¿O para transmitir?
10: Ya se está riendo la
13: Ana. ¿Para hablar? Nada.
10: ¿Para qué más?
13: Para... soy bueno para...
10: ¿Para qué?
13: Modular la voz.
10: ¿Para qué?
13: Modular la voz.
10: ¿Esa música qué significa, pues?
13: Porque la voz me ayuda a generar una buena intención.
10: Voy a preguntarle a esa personita si eres bueno para eso.
13: Ah, claro.
10: Voy a preguntarle. Tú sabes a quién se lo voy a preguntar. Tú sabes bien. Nos estará viendo.
13: ¡Claro!
10: ¿Sí nos está viendo? No. Está ocupada.
13: Sí. Ahí está alguien en la línea.
10: Está ocupada. En la línea tengo a Anita. Te saludo con gusto. ¿Para qué eres buena, Ana? Cuéntame.
14: Hola, doctor.
10: Hola, Ana.
14: Un gusto, un placer, un honor.
10: Ya te puso el guajolote. Fíjate, todavía ni empiezas a hablar. Ya te puso el guajolote. Nada más me está saludando.
14: ¡Qué bárbaro, Joel! ¡Qué bárbaro!
13: ¡No te creas, Ana!
10: Es perdón de Dios. A ver, cuéntame, Ana, ¿para qué eres buena?
14: Pues, mire, yo me considero buena para muchas cosas.
10: A ver, empecemos.
14: Soy buena organizando, soy muy metodológica.
10: ¿Tienes tus cajones organizados o tienes un mugrero ahí? Dime la verdad. Empecemos con eso.
14: No, la verdad.
10: Todo bonito.
14: A mí me gusta mucho organizarme en cuestión de trabajo y casa.
10: Y la casa. ¿En qué más eres buena, Ana? Porque todo eso aumenta tu seguridad. Dilo, afírmalo. ¿Para qué eres buena?
14: Ah, bueno, soy buena para hablar con las personas y soy buena escuchando. Uh-huh. Era lo que decía hace rato Cesarín, creo que fue el que me contestó.
10: Cesarín.
14: Sí, César Acosta.
10: Efectivamente. Él te contestó.
14: Ah, ya ves.
10: Lo conoces muy
14: ¿Tengo
10: bien.
14: Tengo buena memoria. Ah,
15: sí. Ay, qué voz es sota tan...
10: Y aparte, muy buena memoria. Eres buena para la memoria, Ana.
14: Así es. Le comentaba que fíjese que hace 2 años yo terminé mi segunda carrera de psicóloga.
10: ¡Wow! ¡Felicidades, Ana! Dos carreras de... ¿Hiciste a psicología y qué más hiciste?
14: Es diseño de interiores.
10: O sea, ¿dos carreras tienes?
14: Sí.
10: Y el público te aplaude, Ana, en este momento. Todo el público presente. Aplaudamos. Dos. ¿Qué fue? ¿Cuál fue primero? ¿Cuál fue primero? ¿La de diseño de interiores o la psicología?
14: Diseño de interiores.
10: Sí. ¿Y luego qué dijiste? Quiero estudiar psicología.
14: No, hombre, espérenme. Me metí, hice examen para ser maestra.
10: ¿Y?
14: Que nada que ver.
10: Y nada que ver. ¿Y luego?
14: Trabajo en una secundaria, pero no estoy ni de psicóloga ni de diseño de interiores.
10: Ahora estás en la secundaria, ahí en el Mante.
14: Sí.
10: Bueno, ¿pero no ejerces la carrera de psicología por tu cuenta, fuera de horario?
14: No, sí, eso es lo que le quería decir, que no he podido ejercer, ahora que terminé, tengo miedo. Y usted fue una de mis inspiraciones para estudiarla, ¿eh?
10: Me alegras tanto que me digas eso. Yo amo la psicología, la amo, no sabes cuánto.
14: Ay, es bellísima, pero me da mucho miedo.
10: ¿Pero miedo por qué? A lo mejor, ¿sabes qué? En el programa de ayer dije algo muy fuerte relacionado con ese miedo, que la motivación empieza con la acción. No es al revés, que primero tengo que estar motivado y luego actuar. Entonces empieza tú haciendo algo y viene la motivación de la mano. Dad una estudiadita a tus libros de psicología, ponte a ver lo relacionado con terapia, todo lo que puedas de terapia, y te aseguro que poco a poco vas a empezar a tener la seguridad. La motivación empieza con la acción. No es primero la motivación y luego la acción. Empieza a practicar tu carrera, que bien que te costó, mi querida Ana.
14: Ay, sí.
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1: La magia sigue dentro de ti, pero no te la crees. De eso viene a hablar mi invitada. Para mi invitada de lujo, porque ella es parte, es colaboradora del programa. Paulina Greenham, autora del libro Superviviendo, que te lo recomiendo. Un libro muy práctico, muy fácil de leer. ¿Por qué dices que la magia sigue dentro de nosotros? ¿Nos olvidamos de eso?
2: Nos olvidamos por completo, César, y nos conformamos. Por eso en el libro lo digo mucho. O sea, no te conformes con la vida que tienes. Busca la vida que sueñas. Busca la vida que deseas y que te mereces. Entonces, no hay nada más bonito en la vida que la gente que agradece la vida que tiene construyendo la vida que quiere. Entonces,
1: a ver, repítelo. No hay nada más bonito en la vida que agradece la vida que tiene.
2: Una persona que agradece la vida que tiene construyendo la vida que quiere. Entonces, no puedes seguirte conformando todos los días con lo que tienes porque eso te enseñaron. Porque es, ay, no, no te salgas de ese trabajo porque afuera está peor. Todas estas creencias que nos pusieron en la vida de quien bien te quiere te hará llorar. Ay, el amor duele.
1: No.
2: El mismo infierno
1: el
2: con diferente
1: no
2: diablo.
1: El dinero no se da en los árboles.
2: Y quien quiere azul celeste, que le cueste. Todas las cosas que nos enseñaron son de sacrificio. Y la verdad es que yo creo que ya el sacrificio no está de moda porque el sacrificio se cobra y se vuelve un chantaje. Lo que tenemos que hacer en la vida es elegir nuestra vida. Entonces es, a mí siempre me dice, ah, es que es un sacrificio los hijos. No, para mí es una elección. Yo elijo hacer las cosas que hago porque me fascina estar con mi hija. Elijo no irme yo sola a un viaje porque me fascina irme con mi hija de viaje. O elijo no comerme la hamburguesa porque yo quiero comerme la ensalada. Entonces lo que hacemos es perder esa magia por vivir en un conformismo y en un sacrificio completo. La gente vive triste porque cree que tiene que levantarse a trabajar todos los días, hacer la misma rutina, llegar a su casa. Y además hay gente que dice, me prefiero llegar tarde a mi casa porque ya no soporto a mi familia. Y lo que no sabe esa gente es que su familia también desea que llegue tarde. ¿No? Porque tampoco soportan que llegue. Ya. O sea,
1: pero no se ha dado cuenta.
2: Pero no se ha dado cuenta. Si los que no quieren que lleguen son tu familia. Porque ya es un todo el tiempo quejarse y vivir siempre pensando que lo que tenemos es esto y la cruz que me tocó cargar es... Rompe esas creencias. Esas creencias ya no te sirven absolutamente de nada y empieza a construir esta vida que te mereces. La magia está dentro. ¿Por qué? Porque el señor... Quien me digas, el más inteligente del mundo, la mujer más guapa, todos nacieron del mismo lugar que nosotros. Venimos del mismo lugar. Lo que pasa es que unos sí se dieron cuenta. De
1: y unos se la creen.
2: Unos se la creen. Y nosotros nos perdimos en el camino. Alguna vez hablamos de la piñata, que nos creemos todas esas cosas. Pero nosotros seguimos ahí. Lo que pasa es que te tienes que atrever a romper estas cosas que nos dan miedo por pertenecer o porque afuera va a estar peor o porque no me lo merezco o porque eso no es para mí, eso es solo para algunas personas. No, señor. No, señora. Todo es para todos y el universo está... increíblemente repleto de abundancia para todos, pero no confiamos en nosotros. Entonces, si quieres tener una vida de verdad abundante, tienes que tomar las riendas de tu vida y empezar a elegir lo que a ti te convenga, ¿no? Si tu papá quería que fueras abogado y tú no quieres ser abogado, rompe el huevo y entonces vete a no ser abogado, aunque digas, bueno, pero es que entonces no me va a tocar el negocio de la familia.
1: Pues que no te toque.
2: Pues que no te toque.
1: Construye tu negocio.
2: Exactamente. Entonces creo que ahí está la magia, en creer en nosotros, en voltearnos a ver y reconocer nuestras habilidades, nuestras virtudes y también nuestros, pues a lo mejor nuestras flaquezas en las que podemos trabajar, pero no conformarnos. A mí me da mucha tristeza porque todos nos vamos a morir y no sabemos cuándo. Digo, qué delicia vivir disfrutando cada segundo con lo que tengas. Levántate y di qué afortunado soy de seguir aquí. Voltea a ver a quien esté a tu lado y disfruta lo que tienes y si no, cámbialo.
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1: Antes de continuar con más, quiero compartirte algo que para mí es muy importante. Muchas personas esperan sentirse completamente listos antes de tomar una decisión importante. Y tú sabes bien que se hace el esfuerzo, pero no siempre se logra estar 100% listos. Esperan tener todas las respuestas, que desaparezca el miedo y que llegue el momento
3: momento perfecto.
1: Error garrafal.
3: Pero la realidad es otra.
1: La confianza siempre aparece después de dar el primer paso.
3: Esto también sucede cuando hablamos de nuestro futuro financiero. Prepararte hoy puede abrir oportunidades que mañana marcarán tu vida para siempre. 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Seguimos con más.
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1: Si no te gusta, mira, los malos momentos llegan solos, los buenos hay que buscarlos. Eso me hiciste recordar ahorita.
2: ¿Y sí?
1: Frase de Gaby Vargas, que me encanta.
2: Ahí le mandamos beso.
1: Y que la adoro a Gaby Vargas. Si no, y es cierto, no te gusta la vida que tienes, construye la vida que tú tengas. La frase matona que dijiste me encantó. Agradecer la vida que llevamos, construyendo la vida que queremos.
2: Así es, y eso es todos los días. Desde que te levantas, elegir y entonces decir, en lugar de decir, ay, me levanté cansado, qué flojera es, me siento perfecta, me siento feliz, estoy orgullosa de quién soy y lo que me estoy convirtiendo. Y poco a poco ir construyendo esa historia. No sueltes lo que tienes porque me dicen, entonces, ¿qué, renuncio? No, por no. Eso agradece lo que tienes y mientras estás ahí, ve construyendo eso que es para ti.
1: Porque hay un proverbio chino, Paulina, que dice, nadie prueba la profundidad de un río con ambos pies. A lo bruto no. Vas a renunciar, vaya pajareando primero. ¿Qué hay por fuera? ¿Dónde sí? Y ahora sí, con permiso. Buenas tardes, mi amor.
2: Y aparte, te mereces una vida muy bonita. Sí, ay, se puede. Claro. Yo no me la creía y hoy que la tengo, digo, es que todos la podemos tener.
1: Y se te nota, Paulina.
2: Estoy feliz y gracias por tenerme aquí.
1: El libro Superviviendo es el del libro de Paulina Greenham. Se lo recomiendo ampliamente. En todo, está en Amazon también.
2: Sí.
1: En todas las plataformas.
2: La misma editorial tenemos.
1: La misma. Ay, pues somos de Aguilar. Somos de la misma editorial. Gracias, Paulina.
2: Gracias a ti, César, y a todos.
1: Escríbele, @PaulinaGreenham en todas sus redes sociales. Ella te contesta.
2: Y te mando tips.
1: Ahí te manda tips.
2: Te mando una lista de tips.
1: Aparte es consejera, ¿no? Hombre, todo mundo aconseja ahí. Pero no porque quiere, se lo piden. Una pausa, ahorita volvemos.
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5: Exhibe Cruz Pérez Cuellar, pésima administración de Marco Bonilla en la capital. Evidencia derroche en barredoras, patrullas, luminarias y deuda por más de 600 millones de pesos. El alcalde con licencia de Ciudad Juárez, Cruz Pérez Cuellar, exhibió con cifras lo que calificó como una pésima administración del alcalde de Chihuahua Capital, Marco Bonilla, señalando derroche en barredoras, patrullas y luminarias, así como un aumento de la deuda pública que impacta a la ciudadanía. Esto surge tras una denuncia de exalcaldes juarenses contra Pérez Cuellar por gastos en barredoras, a lo que él respondió con un comparativo entre Juárez y Chihuahua.
6: Aquí vinieron los exalcaldes de Juárez a presentar una denuncia, pero ahora nos queda estamos sorprendidos y desde aquí les preguntamos cuándo van a denunciar al alcalde de la capital. Resulta que también aquí hay contratos de barredoras.
5: En servicios públicos, Pérez Cuellar detalló que Juárez paga 354.24 pesos por kilómetro barrido, mientras Chihuahua paga 482.56 pesos, un 36.2% más, lo que equivale a un sobrecosto de 43 millones de pesos.
6: Nosotros pagamos por kilómetro 354 pesos y aquí en Chihuahua se pagan 482 pesos con 56 centavos, o sea, pagan 128 más por kilómetro barrido que Juárez.
5: En alumbrado, Chihuahua invirtió 137 millones en 20.772 luminarias a 6.624 pesos cada una, frente a los 93 millones de Juárez por 22.639 unidades a 4.125 pesos, con un ahorro potencial de 51.9 millones para la capital si hubiera comprado al mismo precio. En seguridad, Chihuahua arrendó 154 patrullas por 634.4 millones de pesos, es decir, 4.12 millones por unidad, mientras que Juárez adquirió 170 por 213 millones, es decir, 1.25 millones por cada unidad, una diferencia de 441.9 millones.
6: Y además el contrato de Chihuahua fue por 10 años, así como les gusta endeudar aquí a las y a los chihuahuenses, dejaron embarcadas también a las próximas administraciones. ¿Por qué nos hemos opuesto a que se dé el crédito de 150 millones de pesos? Que yo insisto que no lo quieren para la Poniente 5, sino para la campaña.
5: Con esto afirmó que las cifras reflejan dos formas opuestas de gobernar, una eficiente y responsable y otra que encarece servicios a costa del endeudamiento de los chihuahuenses.
6: Ya pagaron 96 millones de intereses de las deudas de Bonilla. Con estos tres ejemplos, luminarias, patrullas,

0: e intereses de la deuda ya se derrocharon 580 millones de pesos.
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1: Doctor, hola, mi nombre es María Díaz, los saludo desde Morelia, Michoacán. Un abrazo para todos ustedes y muchas bendiciones.
2: Hola, doctor César, mi nombre es Amara Canseco, le hablo desde Oaxaca. Aquí lo escuchamos de manera diaria, de lunes a viernes. Saludos a usted y a todo su equipo, excelente día.
3: Hola, doctor, mi nombre es Berenice García y lo escucho de Tijuana, California. Saludos para todos los de la cabina también.
4: Saludos a María Díaz, que me escucha en Morelia, en Oaxaca. Samara Canseco, te saludo. Tijuana, Berenice García. Bendiciones a todos ustedes. Vamos con Axel Ortiz. Una dosis de Ubicatex. Ubícate, ándale. Ella viene a hablar de la manipulación emocional. Qué fuerte tema.
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5: Hoy con todo en esta cápsula de Ubicatex, porque es muy importante que le quitemos poder a la gente que ha lastimado nuestra vida, sobre todo esa gente que manipula. Y es que, de verdad, la manipulación emocional no siempre llega con gritos o amenazas. A veces llega disfrazada de un consejo, te lo digo de cariño, de una broma pesada o incluso de una falsa preocupación por ti. A veces esta manipulación se cuela en las conversaciones, en las miradas y en esos comentarios que parecen inocentes, pero que buscan sembrar duda, inseguridad, miedo. Por eso te digo, las personas que manipulan emocionalmente tienen una autoestima tan carente que quieren empequeñecerte para que estés de su tamaño. Pero nosotros no vamos a participar en eso. Recuerda, no bajes tu estatura emocional para encajar en el mundo de otra persona. Expándete, crece, que tu luz incomode, que tu grandeza inspire. Soy Axel Ortiz y te espero en mi Instagram, @ mirando en mí, y en mi Facebook, psicólogo Axel Ortiz.
4: Gracias, Axel, y gracias a ti porque nos permites acompañarte. Esto fue Por el Placer de Vivir Internacional. Saludos, San Diego. Allá nos vemos este viernes 7 de agosto. 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Mi gente linda de Puebla, nos vemos el 13. En Sinaloa, Los Mochis, 19 de agosto. Teatro Ingenio de Sinaloa, de Los Mochis, Sinaloa, 8 de la noche. 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Y en Hermosillo, el 20 de agosto, en el Teatro Auditorio del INAM. Y viene la certificación del arte de hablar en público Monterrey, presencial, Hotel Barceló o en línea. 27, 28, 29 de agosto, el arte de hablar en público, no te lo vayas a perder. Inolvidable, yo te enseño a vencer tus miedos y hablar con aplomo. Que mi Dios bendiga cada paso, cada decisión que tomes. El problema no es lo que te pasa, cómo reaccionas a lo que te pasa. ¡Ánimo! Hasta la próxima.
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